porque sabía que su mamá las usaba para hacer mermelada o budines. Luego subió del sótano a la cocina, con la cara algo más sonriente. «Gracias», dijo Mario. La mamá, sacando a la fuente las manzanas de arriba menos una, luego puso las 6 deliciosas en otra fuente junto a la que había dejado aparte. «Esa que dejaste está demasiado picada para rellenarla. ¿Quieres que te busque otra mejor para que la coloques en el medio?» «Esta vez no las voy a preparar con relleno. Las voy a guardar con otro fin. Vamos a dejar estas 7 tal como están en la fuente». A Mario le pareció muy extraño, pero puso la fuente en el armario como se lo había dicho la mamá. Pasaron 2 semanas. La banda, bajo la dirección de Pepo, había efectuado otras 2 salidas nocturnas. Los vívidos relatos de las aventuras pasadas y de cuánto se habían divertido era demasiado para Mario. En la quietud de la hora de estudio, casi podía escuchar su pulso mientras leía la nota de Pepo. «¿Por qué siempre tienes que obedecer a tu mamá? Eres un tonto. ¿Por qué tienes que decirle todo lo que vas a hacer? A las 7 en punto te esperamos en la calle de abajo. Si no vienes esta vez, puedes considerarte fuera de la banda. Pepo». «Fuera de la banda, tonto. ¿Por qué tienes que decirle todo a tu mamá?» Mario nunca guardaba ningún secreto con su madre, porque ella era su mejor amiga, aunque no quería que él formara parte de esa banda. Tal vez estaba celosa y lo que quería era que él fuera para ella solo. Sí que era un tonto después de todo. Bien, le demostraría que no era un tonto. Todavía formaría parte de la banda. Y esa tarde, cuando sonó el timbre de salida, Mario cerró su libro de historia, rompió la nota de Pepo y al pasar la tiró en la papelera. Pepo lo esperaba al pie de la escalera. «Ya sabes que es tu última oportunidad de quedar en la banda», le dijo. «Perfectamente nos reuniremos a las 7. Te demostraré que no soy ningún tonto». La mamá estaba preocupada por Mario esa tarde. Se mostraba tan inquieto y a cada rato estaba mirando el reloj. Por fin le dijo a su mamá que tenía dolor de cabeza y se iba a su habitación. Faltaban 20 minutos para las 7. La madre estaba ocupada en la cocina. Esa era su oportunidad de escaparse sin que lo viera. Pero la preocuparía mucho su dolor de cabeza e iría a verlo a su habitación y encontraría que había escapado. Bueno, de todos modos tenía que darse cuenta de que ya no era más un tonto y además que era miembro de esa banda. Todos los muchachos ya estaban reunidos en la calle de abajo cuando llegó Mario. «Hola, Mario», saludaron. «¡Bravo!», exclamó Pepo. «Sabíamos que no eras un tonto. Vamos, muchachos, esta vez nos encaminamos al viejo molino». Y allá fueron, con Pepo a la cabeza. Después de explorar durante varios minutos el antiguo edificio, todos se juntaron en la destartalada sala que una vez fuera la oficina. Y allí esperaron las órdenes de Pepo. «Un cigarrillo primero, luego conversaremos». Y uniendo la acción a la palabra, extrajo de su bolsillo un paquete de cigarrillos y los distribuyó entre los 6 muchachos. «No fumo», dijo Mario. «Muchas gracias». «¿No fumas?», repitió Pepo con una sonrisa burlona. «Vamos, hombre, ya te acostumbrarás». «Nosotros también vacilamos al principio. Se necesita más de un tirón para que un hombre deje de ser tonto, ¿sabes?».
Mario comenzaba a comprender que las malas compañías no convienen. Su mamá tenía razón. Bien, pues dame un cigarrillo. Y a pesar de sus verdaderos sentimientos, Mario trató de desempeñar su papel. ¿Qué diría su madre si lo viera en ese momento? Su padre no fumaba. ¿Qué diría si lo viera en ese momento? ¿Era su padre un tonto? ¿Se reían sus compañeros burlándose de él por la manera como sostenía el cigarrillo? No, estaban celebrando un chiste que acababa de decir Pepo, que de alguna manera él no había escuchado. Sin embargo, no necesitó muchas chupadas hasta sentir un verdadero dolor de cabeza. Tampoco le gustaban los chistes de Pepo. Aprovechando una gran risa, Mario se deslizó fuera del cuarto para respirar un poco de aire puro. Casi no podía soportar esa terrible sensación de su garganta. Si todo aquello era lo que la banda llamaba pasarlo bien, prefería que lo llamaran tonto. Todavía se estaba riendo adentro, así que no se notaría su ausencia, y este se marchó. Su madre estaba aún en la cocina cuando entró a la casa. ¿Sabía ella que él había salido con la banda de Pepo? Sus movimientos eran tranquilos y quizá se hallaba un poco preocupada por su dolor de cabeza, que ahora era una triste realidad. De repente, en medio de la quietud de la noche, se escuchó el inconfundible sonido de la sirena de incendio. La madre se dirigió a la ventana para mirar cómo pasaban los camiones de los bomberos en dirección a la calle de abajo. «Debe haber un incendio en el molino», dijo. «Se puede ver el humo y el resplandor rojo en esa dirección». ¿El antiguo molino? Mario hundió la cabeza en la almohada y se puso a pensar. ¿Cómo había sucedido todo? ¿Y si Pepo y los demás miembros de la banda estaban todavía dentro del edificio? No, seguramente se dieron cuenta del peligro y salieron a tiempo. Le habría gustado contemplar el incendio desde la ventana junto a su madre, pero temía que descubriera que había estado fumando. Su aliento lo delataba. De todos modos, ahora le dolía realmente la cabeza y era mejor que se quedara en la cama. Al día siguiente, Mario sentía todavía la cabeza pesada, pero fue a la escuela. Esa mañana se formaron grupos donde se hablaba algo y al parecer el tema más importante era el incendio del viejo molino. También escuchó varias alusiones nada tranquilizadoras para la banda de Pepo. ¿Qué sucedería si alguien avisaba a la policía que él también había estado con ellos en el molino? Eso sería mucho peor que dejarse llamar tonto. Con un grupo de varios niños, Mario fue esa tarde a mirar las ruinas del incendio. Del viejo molino no quedaban sino unos cuantos ladrillos quemados y un montón de ceniza. ¿No sería su propio cigarrillo el causante del incendio? Al entrar en casa, su mamá estaba sacando del horno el hermoso budín de manzanas. ¡Qué rico! ¡Tendremos budín de manzanas para la cena! Después de colgar su chaqueta en la percha, comenzó a contarle a su madre todo lo relacionado con el incendio. Pero la mamá parecía estar informada de todo y hasta le mencionó detalles adicionales que él desconocía. ¿Cómo sabes tanto acerca del incendio?, le preguntó. Un agente de la policía vino esta tarde y preguntó si tú también habías salido con la banda anoche. Y yo le dije que no, porque te habías quedado en casa con dolor de cabeza y que ya no eras miembro de la banda. Temo que Pepo arrastró a sus compañeros a una situación bien seria. ¿Me haces el favor de traerme ahora esa fuente con manzanas que pusiste en el armario hace unas 2 semanas?
Creo que ahora las podremos usar. La manzana del medio se había podrido completamente. En cada una de las otras 6 manzanas se notaba un punto en el lugar que había estado en contacto con la manzana podrida. La madre no dijo una palabra mientras su hijo contemplaba la fuente de manzanas y veía con asombro que las que al principio estaban sanas ya habían comenzado a echarse a perder. «Ahora comprendo por qué hiciste guardar esta fuente con manzanas, mamá. Fue para enseñarme lo que Pepo estaba haciendo a nuestra banda». Luego le contó a su madre la decisión que había tomado junto al viejo molino y que prefería que lo llamaran tonto por el resto de su vida antes que ser un miembro de esa clase de bandas.

0: niñas, ¿os ha gustado?
1: Sí, mucho. ¿Sabes más historias?
0: Sí, muchas más. Mañana, si os portáis bien, os contaré otra, ¿vale?
1: Vale.

¿Qué tal, amigos? ¿Os habéis parado a pensar por un momento en la semana transcurrida? Todo lo que vive busca la luz. Lo que muere busca la oscuridad. ¿Por qué tantos hombres hoy en día viven en la noche? Érase una vez dos abejas que tomaban el sol a la entrada de su colmena. Durante mucho tiempo había rugido una tempestad. Su fuerza había barrido todas las flores y asolado el mundo. ¿Para qué volar más?, se quejó la primera. Por todas partes reina un caos enorme. ¿Qué puedo hacer yo? Y así se quedó tristemente sentada. Las flores son más fuertes que la tempestad, dijo la otra. Seguramente en cualquier lugar habrá flores y nos necesitan. Necesitan nuestra visita. Me voy

Tú, querido amigo y amiga, tú que quieres un mundo mejor para ti y los tuyos, alguna vez lo habrás soñado, ¿verdad? No debemos de descansar de nuestro empeño si queremos ese mundo mejor. Habrá momentos oscuros, sin luces, pero cuando se apagan las luces de los hombres y el ruido del mundo se apaga, entonces vemos las estrellas, escuchamos el silencio otra vez. Hay estrellas a las que jamás hemos visto. Brillan cuando oscurece absolutamente. Es la esperanza, una salida. Entonces, tú ves más lejos y una vez más miras hacia arriba. Cuando la crisis haya ensombrecido todo, los niños de la luz encenderán las estrellas. Los hombres guían a los hombres hacia la luz, hacia un nuevo estilo de vida. Los hombres que consientan ser liberados de la codicia y el odio. Hombres que ya no crean en el cañón del fusil. Hombres que estén contentos con poco y que tengan tiempo para cosas con las cuales no ganen dinero. Los hombres que no necesitan un palacio para vivir pomposamente, ni una cartera abultada para celebrar una fiesta en común. Hombres que ven las flores, que oyen trinar a los pájaros, que pueden jugar con los niños y que son capaces de estar jugueteando en un sillón. Hombres amables, con mucha luz en las casas, en los pueblos y en las ciudades.

Necesitamos una nueva primavera. Una primavera del espíritu. Una primavera del corazón. Una chica escribió una carta que decía que había muerto prácticamente, ya que su vida no tenía sentido. Un hombre que decía que tampoco encontraba la paz en su mujer y en sus hijos. Otra mujer que piensa en suicidarse porque no hay nadie que le necesite. Hay muchos que no tienen alegría y que se compran el placer como la gasolina para su coche.

Estamos hartos y aturdidos del bienestar. Tenemos que levantar el ánimo con un nuevo espíritu y un nuevo corazón. No con la ayuda de píldoras, polvos y pastillas, sino con la ayuda de aquellas fuerzas secretas que duermen profundamente en el corazón de cada hombre.

cuando hayas muerto para cualquier alegría, para cualquier amor, para cualquier felicidad, cuando ya no puedas creer en ti mismo ni en los hombres, entonces intenta de una vez dejar todo lo feo, todo lo venenoso, lo oscuro y limpiarte a ti mismo.

Levántate de la noche, de tu desaliento, de tu cansancio de la vida, y ve hacia una nueva mañana llena de sol, de pájaros y flores. Despierta de tu letargo invernal, de tu existencia desanimada, y ve hacia una nueva primavera. Levántate. El Señor escribió resurrección en cada hoja de cada árbol. En consecuencia, con toda certeza, también lo ha hecho en tu pobre corazón de hombre.

si recuerdas la historia que te conté. En un principio, una abeja se conformó viendo todo el desastre y se quedó quieta. La otra vio la necesidad que había y voló en busca de las flores, porque hacía falta. ¿Qué harás tú? ¿Qué harás tú, querido amigo? Ten ánimo.

querido amigo, lleva contigo palabras, palabras fuertes de coraje, palabras que tengan alas.

En el programa anterior hablamos acerca de algunos principios prácticos útiles para lograr una buena educación, tanto para hijos como para alumnos, desde la posición de padre o educador y desde la del hijo o alumno, puesto que para lograr una educación exitosa, ambos actores son protagonistas. Hace falta que el educador quiera y sepa educar y que el alumno quiera y sepa ser educado. Sin embargo, cuando falta una correcta escala de valores, la educación fracasa. Un niño mal educado es un niño que no recibió o no llegó todavía a asimilar los valores básicos de la vida. Por ignorancia, falta de interés, por dejadez o por cariño mal entendido, al niño mal educado se le concedieron todos los gustos y caprichos desde la cuna. Se le consintieron pataleos, llantos y revolcones por el suelo, accediendo a sus peticiones, pues era pequeñito y daba lástima contrariarlo. De modo que aprendió qué métodos son los más útiles o rápidos para salirse con la suya. A este tipo de niño nunca le enseñaron buenos hábitos en la alimentación, dejándole comer lo que quiso y a cualquier hora, aunque fuesen golosinas y supiésemos que le harían daño. Como nota, me gustaría resaltar que a veces no damos importancia a la alimentación cuando en realidad juega un papel muy importante en la educación. Me contaron el caso de una madre que gritaba y pegaba a su hijo porque no se estaba quieto. El niño tenía en una mano un refresco y en la otra un dulce. Aquella pobre madre no era capaz de comprender que el nerviosismo de su hijo no era culpa de él, sino de ella. Consumiendo toda aquella glucosa rápida y acompañada de cafeína, además, era absolutamente imposible que el niño estuviera tranquilo. Así, muchas veces, los padres culpamos a los hijos de conductas que, en el fondo, hemos provocado nosotros. El niño maleducado es aquel que aprendió a dejarlo todo desordenado o tirado por el suelo, dando por sentado que ya se lo arreglaría su mamá. Aprendió que es divertido usar palabrotas y gestos despectivos o groseros, porque lejos de corregirlo, le reían las gracias. Cada vez que le daba una rabieta, desobedecía o se ponía insolente, le disculpaban porque eran los demás quienes le ponían nervioso. Ya aprendería a comportarse cuando creciera. Cuando se peleaba o manifestaba conductas agresivas y violentas, lo protegían porque era demasiado pequeño o los otros habían empezado. Nunca se le dio ninguna orientación moral o religiosa para no imponerle prejuicios. Que elija de mayor lo que más le convenga, pensaban los padres. De modo que siempre anduvo desorientado, perdido, sin límites, sin principios que le guiaran. Jamás le privaron de ver ningún programa de televisión, película o videojuego, fueran o no aptos para su edad. Por cierto, ya no es solamente que el cine y la televisión, por lo general, estén llenas de sexo, violencia, espiritismo, otras cosas, o que los anuncios estén cargados de lo mismo, o que no se respeten los horarios infantiles, sino que, además, innumerables películas, juegos y programas televisivos para niños son de un discutible valor educativo. Creo que los padres deberían revisar con cuidado lo que permiten que entre en las mentes de sus hijos, porque lo que entra por sus sentidos, vista, oído, etc., los construye, tanto para bien como para mal. Nunca serán mejores que los estímulos que reciban. Los padres debemos ser muy conscientes de que los medios tienen una enorme influencia, para bien o para mal, y es nuestra responsabilidad ser selectivo con lo que permitimos que entre en el sensible cerebro de nuestros hijos. A nuestro niño maleducado tampoco le enseñaron a acostarse y levantarse a una hora regular, razonable para su edad. De modo que se quedaba mirando la televisión, jugando con sus juegos o su ordenador, oyendo por ahí con sus amigos hasta altas horas de la madrugada. En algo tenía que divertirse. Y por supuesto, los padres del niño maleducado nunca se ocuparon en darle hábitos de autodisciplina y estudio. Cuando traía malas notas de la escuela, siempre tenían la culpa los profesores, que eran unos incapaces o la habían tomado con él. Y cuando los profesores se quejaban, los padres se ponían siempre de parte del niño. Difícil sacar adelante a un niño así. Y es que, amigos, la educación comienza en el hogar, aunque se complete en la escuela. Pero de eso hablaremos más extensamente en el próximo programa de El valor de los valores.

0: Bienvenidos, amigas y amigos oyentes, a nuestra cocina natural. Y bienvenida, como no también, nuestra cocinera, Loli, muy bienvenida.
1: Hola, ¿qué tal?
0: ¿Cómo estás tú?
1: Yo muy bien.
0: ¿Dispuesta ya a presentarnos tus manjares?
1: Espero que así te resulte, sí.
0: Hombre, yo creo que a comer nadie le hace ascos.
1: Es que es el motor, el combustible, ¿no?, para el motor.
0: Si bien es cierto que la cocina natural, pues cuesta un poquito más hasta que se habitúen o nos habituemos al sabor de algunos...
1: De algunos alimentos.
0: De algunos, claro. Alimentos, claro. ¿Qué receta nos vas a presentar hoy?
1: Pues mira, hoy vamos a hacer unas hamburguesas de copos de avena.
0: Señoras y señores, hamburguesas de copos de avena. ¿Habían oído ustedes alguna vez de esto?
1: Pues fíjate, además de que son muy buenas para el paladar, las hamburguesas de copos de avena son muy nutritivas. Después, los beneficios que podemos obtener de la avena, porque la avena tiene una fibra soluble que para aquellas personas que padecen de estreñimiento les va a ir muy bien, porque suaviza todo lo que es el aparato digestivo, y tanto para las personas que padecen del estómago como para las personas que padecen de estreñimiento, pues de maravilla que les va a ir, ¿eh? Le va a suavizar todo lo que es el aparato digestivo. Además, también se combina muy bien con lo que son las legumbres, porque la combinación de los componentes de la avena y de la legumbre se combinan entre sí, y esto hace que formen una proteína completa, ¿eh? Los aminoácidos que le faltan a una le sobran al otro, y entonces se complementan ambos dos y forman una proteína de excelente calidad. Y bueno, no me enrollo más, que luego me dices que me enrollo mucho. Te voy a decir los ingredientes.
0: Yo no te digo nada, es nuestro regidor que nos dice que nos pasamos del tiempo, sí, y que luego no ajustan las cosas.
1: Bueno, es que quizás me emociono demasiado pensando en que hemos de conocer qué es lo que tomamos y para qué nos va a beneficiar, ¿no? O a lo mejor en algún momento de nuestra vida, ¿qué necesitamos tomar? Porque tenemos un problemilla y, bueno, pues tomando a lo mejor un alimento lo podemos solucionar.
0: No, si yo sí, ahora que no nos oye nadie, te digo que yo también disfruto. Tú, expláyate.
1: Mira, te digo los ingredientes, ¿ves? Ya nos hemos liado un poquito. Los ingredientes son 2 tazas de copos de avena, 1 taza de requesón, 1 cebolla que sea medianita, 1 huevo, 1 poquito de leche y sal. Estos son los ingredientes. Si quieren cambiar el requesón por tofu o la leche por el licuado de soja, eso ya a gusto de cada uno, ¿eh? Más sano si ponemos el tofu y el licuado, pero bueno, tampoco pasa nada si ponemos el requesón y la leche.
0: Que recordar a nuestros amigos oyentes que ya hablamos del tofu, de cómo hacerlo. Y si alguien no se acuerda, pues que nos pida la receta, porque hoy no la vamos a dar otra vez.
1: Mira, qué sencillo es hacer estas hamburguesas. Lo primero que vamos a hacer es coger y en un recipiente ponemos los copos de avena, cogemos el requesón, lo desmenuzamos muy bien desmenuzadito, lo añadimos a los copos de avena, cogemos la cebolla que ya la hemos limpiado, la hemos quitado toda la piel, la hemos rallado, lo añadimos también, y entonces cogemos un poquitín de leche y la ponemos que se entibie un poquito. Batimos mientras el huevo, se lo añadimos. Cogemos la leche, se lo añadimos también. ¿Esto para qué es? Para que entre el huevo y el poquito de leche que le añadimos, el copo de avena se quede un poquito suave, ¿eh? Porque está un poquito tiesecillo y entero, entonces al ponerle esto se va a quedar suave. Una vez que lo tenemos ya todo bien puesto, lo movemos muy bien, le añadimos un pellizquito de sal, que no se me olvide, ¿eh?, que es muy importante, porque si no nos van a salir demasiado dulces. Y bueno, si también deseamos que sea más completo este alimento, pues le podemos añadir también un puñadito de frutos secos. Los cogemos, los trituramos bien trituraditos o los machacamos, se lo añadimos. Y una vez que ya lo tenemos todo bien mezclado, cogemos y con la ayuda de 2 cucharitas hacemos las hamburguesas. Las cogemos en una sartén que la hemos untado de aceite, no hace falta ponerle mucho aceite, solamente untadita. Pues con la ayuda de la cuchara, con una la ponemos y con la otra la vamos aplanando. La aplanamos bien aplanadita, le damos la forma y las vamos friendo de esta manera. Una vez que ya las tenemos fritas, ¿cómo podemos acompañar este plato? Pues bien, lo podemos acompañar con unas hojitas de lechuga, o bien podemos hacer una salsita de tomate y las acompañamos con una salsita de tomate. Y esto nos quedaría pues como una comida de... Como a lo mejor hemos tomado primero pues una ensalada así un poquito completa, pues después tomamos estas hamburguesas y bueno, no nos desmayamos, ¿eh? Porque tienen un alimento completísimo.
0: Lo que ocurre es que los niños, sobre todo, que están acostumbrados a esas hamburguesas con carne que están con mucho sabor, a lo mejor las notan un poquito.
1: Bueno, son distintas, sabor, ¿no? Pero quiero decirte, yo conozco niños que las han tomado y sobre todo conozco uno que les encanta, pero bueno, se las come que no hay, su madre no hace bastantes para él. Sí, sí.
0: Lo que decimos siempre, educar nuestro paladar.
1: Claro.
0: Porque lo que necesitamos es eso, que luego nuestro cuerpo nos pase factura, ¿no? Uh-huh. Mirades, hoy hemos estado muy poquitos minutos. Hoy nada más llevamos 6 minutos y medio. Así es que, dinos los ingredientes otra vez.
1: Sí, bueno, pues te los voy a decir para que los anotes bien, que luego me dicen que los digo demasiado a prisa. Vamos a necesitar 2 tazas de copos de avena, 1 taza de requesón, 1 cebolla mediana, 1 huevo, 1 poquito de leche... y sal a gusto.
0: Una pregunta, ¿y alguna hierbecita le podríamos poner para aquello del paladar, darle un poquito más de sabor?
1: De sabor. Verás, la avena ya tiene su sabor y es un sabor muy agradable, ¿eh? Pero bueno, si quieres añadirle alguna hierba, tampoco le viene mal. El condimentar con hierbas ya es cosa de cada uno.
0: Poquito de orégano o algo así que le realce el sabor, ¿no?
1: El orégano tiene un sabor un poquito fuerte, bueno, pero si te gusta el orégano puedes ponérselo, sí, puedes. Después puedes hacer los experimentos que quieras, claro.
0: O mejor que lo hagan nuestras amigas.
1: Eso, y que nos digan,
0: cómo les ha resultado. Uh-huh. Porque desde aquí tenemos que decir que a unas amigas de muy cerca de aquí de la radio nos han dicho que para su gusto hay unas rosquillitas que diste que le sobraba un poquito de limón.
1: Bueno, quizás no le gusta el ácido ese intenso que da el
0: sabor,
1: zumo,
0: el sabor,
1: ¿no? El sabor ese que es un poquito intenso. O también el zumo de limón estaba... Es que hay limones según
0: muy
1: la época
0: fuerte,
1: del año que están
0: fuerte.
1: Más fuertes, ¿no?
0: Pero bueno, para eso está la receta original y cada uno...
1: Claro,
0: la
1: cada
0: acopla.
1: Uno después ya la va acoplando. Si el zumo de un limón es demasiado, pues medio... En fin, eso ya a gusto,
0: Lo cierto es que desde aquí intentamos dar soluciones y que sean soluciones prácticas y sencillas. Ustedes luego, pues ya saben, las varían de acuerdo a sus necesidades. Pues amigos, nos tenemos que marchar. Esperemos que les haya gustado la receta y hasta la próxima.
1: Adiós.
0: Pero recuerden que si se quieren poner en contacto con nosotros, pues lo tienen muy sencillo. 3 medios para poder hacerlo. La dirección, Virgen de los Lirios número 44 de Alcoy, apartado postal 03801, el teléfono 96 554 0537, y el correo electrónico radio77@ono.com. Amigos, esperamos que ustedes nos llamen o que se pongan en contacto con nosotros. Y le agradecemos su compañía hasta el próximo programa.

Érase una vez. Érase una vez un cuento leído con cariño. Érase una vez un cuento del que podíamos extraer interesantes lecciones para nuestra vida. Érase una vez.

Gustavo estaba enfermo. Tenía solo 7 años y vivía con su madre en la hermosa ciudad de Guatemala. Su padre era oficial militar, coronel del ejército, y se encontraba en la frontera entre Guatemala y México. Unos días antes, mientras Gustavo estaba jugando, se había arrodillado sobre una aguja herrumbrada. Esta se había roto y había penetrado una parte de ella en su rodilla, donde había desaparecido. 3 médicos habían procurado sacar ese pedazo de aguja, pero parecía imposible. Temían mucho que quedase con la rodilla estropeada para toda la vida. Cuando el padre supo del accidente, se entristeció mucho. Quiso regresar a casa, pero no podía abandonar su puesto. A la semana siguiente, el coronel recibió un telegrama en el que su esposa le comunicaba que a menos que la fiebre no bajase, los médicos iban a amputar la pierna del niño. El papá no podía conformarse con la idea de que a su pequeño Gustavo le cortasen la pierna. Se imaginaba que la infección debía ser grave para que los médicos dijeran que lo único que podían hacer para salvarle la vida era amputarle la pierna. No necesitó mucho tiempo para decidir que Dios era el único médico que podía salvar a su hijo. Mandó a su esposa un telegrama que ella recibió el mismo día. En él decía: "No temas, porque he aprendido a confiar en Dios. Estoy seguro que salvará la vida de nuestro hijo. Esta noche, ve a la iglesia, pues hay reunión de oración. Pide a los hermanos que oren por nuestro hijo". Cuando la madre de Gustavo recibió este telegrama, hizo exactamente lo que su esposo le decía que hiciese. Se fue por la noche a la iglesia y pidió que los hermanos orasen por el niño. Durante toda la noche, estuvo pensando en su hijo mientras aguardaba cerca de él en el hospital. Más o menos como a la medianoche, la enfermera dijo a la madre que la temperatura del niño había bajado 1 grado. Esta noticia infundió fe a la madre, quien se acostó a descansar un poco en la habitación de al lado. A eso de las 8 de la mañana siguiente, los médicos entraron en la habitación del niño y preguntaron a la enfermera cómo estaba. Imaginaos su sorpresa cuando se les dijo que la temperatura era normal y que había dormido bien. Los médicos sabían que el niño había tenido fiebre muy alta durante toda una semana. Cuando estuvieron seguros de que el niño estaba fuera de peligro, fueron a decírselo a la madre. Como sabemos que muchas personas oran a los santos y piensan que hacen milagros en su favor, los médicos preguntaron a la madre qué santo había efectuado ese milagro para ella. Gozosamente la madre contestó: "El Dios de los cielos, en quien mi esposo tiene tanta fe". Este verdadero milagro ayudó a la señora a creer en el Dios de los cielos y le indujo a querer saber más de la religión de su esposo. No transcurrió mucho tiempo antes de que ella también fuera miembro de iglesia, agradecida a Dios por haber sanado a su hijito.

Recientemente se ha descubierto que los escritos de Joseph Wagoner y Alonso Trevor Jones son como una mina de oro abandonada, una mina de verdades y buenas noticias. Casi en cada página de la Biblia vieron una buena noticia. De todo esto resulta algo conmovedor que hace vibrar el corazón para siempre. Es fácil ser salvo y difícil estar perdido si comprendemos hasta qué punto la buena noticia es buena. Es con inmenso placer que presentamos estos deliciosos bocados cotidianos de buenas noticias. Pueda producir a todos vosotros tanto placer oírlas como a nosotros reunirlas y llevarlas a vuestros oídos. Buenas noticias. Dios sabe todas las cosas anticipadamente. Escribe el apóstol Pablo en su carta a los Romanos en el capítulo 8 y versículos 29 y 30. A los que antes conoció, también los predestinó para que fueran hechos conforme a la imagen de su Hijo, para que Él sea el primogénito entre muchos hermanos. Ya que los predestinó, a estos también llamó, y a los que llamó, a estos también justificó, y a los que justificó, a estos también glorificó. ¿Sabía Dios que Adán iba a pecar? ¿Y sabe si seremos salvos o no? Sí, sabe todo eso. Entonces, ¿somos libres? No lo sé. Eso no cambia nada. Según su palabra, sí sé que soy libre de tener su salvación y de tenerla cuando yo la deseo. Dios nos ha conocido anticipadamente en Cristo y hemos sido predestinados a tener exactamente el lugar y la condición de pureza en la tierra que Dios desea que tengamos. ¿Cómo puedo yo saber que soy un hijo de Dios? Él me ha amado y me ha comprado. Yo me entrego a Él y, por tanto, le pertenezco. Ahora yo soy en Cristo y lo que pueda suceder me importa poco. Ninguna cosa mala puede sucederme realmente, porque todo lo que me suceda efectivamente, Dios lo transformará para mi bien. Pero Satanás maquina crueldad contra mí, calculada para destruirme. Dios toma esos desgraciados proyectos y hace resurgir un bien para mí. Pasado un tiempo, nadie piensa en quejarse. El cristiano pasa un buen momento permanentemente porque todas esas cosas actúan en conjunto para su bien. Esas cosas que al principio son malas, concebidas para nuestra ruina, Dios las transforma en un bien en el momento que nos alcanzan. Cuando vemos las cosas de esta manera, podremos alabar a Dios pase lo que pase. Leemos en el Salmo 149 y versículo 4. Porque Jehová tiene contentamiento en su pueblo, hermoseará a los humildes con la salvación. Y el apóstol Pablo en su carta a los Romanos en el capítulo 8 y versículo 31 escribe: ¿Qué pues diremos a esto? Si Dios por nosotros, ¿quién contra nosotros? No hay ninguna persona animada de malas intenciones, ni aun el diablo, que Dios no reciba la maldad tal como viene y la hace actuar para su propio proyecto eterno. Hay todo un mundo de consuelo en el hecho de pensar que este es el Dios al que nosotros servimos.

0: Hola amigos, bienvenidos a nuestra sintonía. Van a pasar unos minutos en nuestra compañía, la compañía de Loli Caballero y de Diego Romero. Y bueno, estamos en el programa Faunomanía.
1: Hoy vamos a hablarles de la foca. Y ahora vamos a escuchar cómo viven estos animales que son muy torpes en tierra, pero que sin embargo tienen una gran agilidad para moverse en el agua.
0: Después de 11 meses de gestación y en plena primavera, mamá foca busca un lugar seguro fuera del agua para tener a su bebé. Los sitios preferidos por ella son los bancos de arena y las rocas aisladas. Tiene un parto rápido, fácil y sin ningún problema, y siempre da a luz a un único bebé, aunque son capaces de adoptar a otro si su madre fallece.
1: El bebé recién nacido no para de llamar a su mamá, con un grito que más bien parece un llanto que un mugido. Su color es lustroso, entre pardo y negro, con una piel que le permite meterse en el agua nada más nacer, pero eso sí, sin adentrarse demasiado. Aún tiene que ponerse fuerte y no puede hacer las mismas cosas y las mismas filigranas que hace su mamá. Bueno, Diego, llevamos muy poquito rato hablando de la foca y sin embargo ya hay cosas que pueden llamarnos la atención. Como sí. Por ejemplo, cuando una mamá foca muere
0: y deja huérfano,
1: a su cría.
0: Sí, como las otras se hacen cargo de ella, ¿eh? Uh-huh. Es un gesto muy, no sé cómo decirlo.
1: Pues muy admirable, ¿no?
0: Muy noble.
1: Porque aún los seres humanos a veces no estamos dispuestos a hacer esas cosas, ¿eh? Y a pesar de solamente tener una cría, son capaces de adoptar a otra cría y criarla también, sí. ¿Eh? Y ellas por naturaleza solamente tienen
0: solo
1: una.
0: Solo tienen una, pero sin embargo, mira, cogen a la otra y la sacan adelante junto con la suya.
1: Sí, otra cosa que me llama la atención es que nace fuera del agua, pero sin embargo, aunque su torpeza fuera del agua es grande, dentro del agua
0: Nada más nacer,
1: ya puede moverse con agilidad.
0: Ya va a buscar el agua y, sí. Y se puede mover con agilidad. Bueno, no con tanta agilidad como su madre.
1: No, claro.
0: Pero
1: es que hay que pensar que está recién nacido, aún no tiene la fuerza que tiene que tener para
0: demasiado
1: hacer los mismos
0: movimientos. Durante la lactancia, que dura 5 o 6 semanas, la madre está totalmente en ayunas. Por eso se había procurado una gran capa de grasa en su cuerpo, que le servirá de despensa mientras tanto el bebé le gusta jugar y descubrir el mundo con sus compañeros de correrías, con estos que son de su misma edad.
1: Cuando ya han pasado las 5 o 6 semanas, el bebé es destetado y deberá empezar a buscar la comida, y tras la pérdida de la leche materna, la joven foca se alimenta de moluscos. Más adelante se alimentará de cangrejos, de camarones, de quisquillas, y en cuanto que coge un poco de destreza, pues se va a dedicar a pescar arenques, a pescar anchoas, y así de esta manera se comerá al día hasta 5 kilos de pescado.
0: Su cuerpo se adapta maravillosamente al agua, y como el oxígeno disuelto en el agua no le sirve para respirar, debe subir a la superficie para ventilar sus pulmones, que estos pulmones son enormes. Por eso necesita aire a intervalos de 5 minutos, e incluso hasta 20 minutos si tiene necesidad de descender a mayor profundidad.
1: Cuando quiere descansar, la foca puede estar mucho tiempo inmóvil, con la cabeza asomada fuera del agua, meciéndose plácidamente en las olas. Y para dormir, se queda inmóvil a poca profundidad y sube a respirar inconscientemente y sin despertarse. Totalmente dormida, sus oídos y sus orificios nasales se cierran herméticamente. y cuando vuelve a sumergirse.

0: Y con una vida entregada al mar, la foquita crece y se desarrolla, y a los 5 años ya es toda una foca adulta. Ahora ya medirá más de 1,5 metros de largo y pesa casi 100 kilos. Su lomo será de color pardo oscuro y su vientre será más claro. Todo el cuerpo estará formado y cubierto de manchas.
1: Ya tiene una gruesa capa de tejido graso de casi 10 centímetros de grosor. Esta grasa le ayuda a protegerse del frío. Además, le sirve como despensa cuando les toca las épocas de ayuno, que es cuando están en celo y cuando tienen que amamantar a sus crías.
0: Hemos visto la foca común, pero hay varias clases de focas y una de ellas son los otorros. A esta especie pertenecen los leones marinos. Pues bien, los bebés de los leones marinos son alimentados por sus madres hasta pasado un año y a veces amamantan al recién nacido y al que nació el año anterior. Los amamanta a los dos a la vez.
1: Solamente los otorrios son capaces de actuar en los circos, ya que pueden ayudarse a andar con las patas. Otras focas, más que andar, se arrastran, como los gusanos. Los otorrios actúan en circos y pueblan los parques zoológicos. Son capaces de andar e incorporarse con sus patas delanteras. Son capaces de sostener un balón. Este balón lo sostienen con la nariz y además pueden hacer varias piruetas.
0: A estos leones marinos les gusta vivir en sociedad y se puede distinguir perfectamente la melena de los grandes machos, de ahí su nombre, aunque solo las hembras son las que actúan en los espectáculos.
1: Bueno, Loli, la foca también tiene su nombre científico, ¿no?
0: Sí, claro. El nombre científico de la foca es foca vitulina o foca común. El orden de los pimpinedos está formado por tres familias. Los fócidos, que son las focas propiamente dichas, los otorrios, que son los leones que conocemos como leones marinos, los comiomiembromas, que son los representativos, y los odontovenidos, en la morsa como única especie. En el Mediterráneo vive la foca monje, aunque ha desaparecido de las costas españolas.
1: ¿Los lugares donde habitan estos animales?
0: Pues sí, mira, el hábitat casi es exclusivamente marina, como ya hemos dicho anteriormente. A veces remonta los ríos de aguas dulces y utilizan las playas con hielos y terrenos abruptos de las costas únicamente en las épocas de crianza. Cuando está criando y reproduciéndose es cuando se va a estos lugares.
1: ¿Y los alimentos los tienen fácil?
0: Pues su alimentación básicamente es carnívora. Se alimenta de peces, de calamares, de crustáceos y algunas veces también de aves. Cuando se ven apuro, también.
1: Sí, sí, se deja la atrapan, ¿eh?
0: Sí.
1: Bueno, y también serán de un tamaño bastante considerable las focas.
0: Pues pueden medir entre 1,5 metros y 2 metros, sí que es grande, sí. Con un peso alrededor de los 100 kilos para la foca común. Los elefantes marinos son unas focas más grandes que alcanzan 5 metros y el peso puede ser de 3 toneladas, imagínate.
1: ¡Qué barbaridad! ¡Qué animales! Y bueno, ¿el estado en que se conservan es
0: pues
1: óptimo, es pésimo?
0: El estado de conservación en general podemos decir que es bueno, a pesar de las matanzas que tuvieron lugar hace unos años, ¿eh? Como ya hemos oído muchas veces, los pobrecitos. Únicamente la foca monje, en sus tres especies, la mediterránea, la Hawái y la del Caribe, son las que están amenazadas de extinción. Bueno, amigos, pues hasta aquí hemos llegado en el programa de Fauna Manía de hoy. Les esperamos nuevamente en un nuevo programa.

Cualquier educador que se precie sabe la importancia que tiene la metodología. De ahí el interés que hay en explorar los mejores métodos de clarificación de valores. Según Quintana Cabanas, con estos métodos se pretende ayudar al alumno para que, por sí mismo, se percate de sus propios valores, se aclare sobre ellos y los transforme en objetivos personales de modo a ser capaz de afirmarlos y traducirlos en obras. Para ello serán útiles las siguientes recomendaciones. En primer lugar, si interiorizamos los valores que deseamos transmitir y los vivimos de modo coherente, los transmitiremos naturalmente, porque la espiritualidad y la modalidad auténticas, vividas con entusiasmo, son contagiosas. Nos conviene además conocer bien los medios e instrumentos de que disponemos para la realización de nuestros proyectos educativos. Y así nos vamos capacitando poco a poco en el arte de incorporar los valores en la enseñanza. Lo ideal es ayudar a que los alumnos descubran por sí mismos los valores que les queremos transmitir. Como la comprensión es la puerta de entrada a la aceptación, no nos conviene dejar nada oscuro en nuestras lecciones. Todas las materias, todas las asignaturas, sirven para transmitir valores, aunque unas más que otras, ya que los alumnos, por su disposición mental o por su experiencia personal, son más sensibles o les gustan más unas que otras. Para estimular el aprendizaje, tenemos que invitar a los alumnos a exponer sus propias ideas y movilizar su capacidad creativa. Las propuestas de valores tienen más posibilidades de ser aceptadas cuando amplían la libertad del alumno y le ayudan a tomar decisiones por sí mismo. Por eso, para motivar a un alumno nunca hay que recurrir a medidas autoritarias, a gestos impositivos, actitudes de héroe, revolucionario o mártir. Los alumnos son suficientemente perspicaces para detectar lo genuino de nuestro comportamiento. Evitemos, pues, la manipulación, no apelando jamás a chantajes y menos de tipo religioso, a recompensas o sentimentalismos. Si realizamos nuestra labor educativa con dedicación y oración, la inspiración divina bastará para completar nuestra misión. A modo de broche sobre este tema, me gustaría compartir una historia que puede hacernos reflexionar. Los invitados de una cena de negocios disfrutaban de la sobremesa charlando sobre cosas de la vida, cuando un alto ejecutivo abordó el tema de la educación actual y de sus problemas. ¿Qué pueden aprender nuestros hijos de personas que se conformaron con ser maestros? Ya se sabe el dicho, el que vale, vale, y el que no, maestro. Para ratificar su opinión, el ejecutivo se dirigió a una de las damas presentes y le dijo: ¿usted qué es maestra? Díganos qué hace, a fin de cuentas. La maestra, que era tan inteligente como franca y directa, le replicó lo siguiente: ¿quiere usted saber lo que hago? Pues escúcheme bien. Hago que sus hijos me atiendan cada día durante varios periodos de 40 minutos cuando ustedes, sus padres, no pueden conseguir que se estén sentados y quietos ni un minuto. Les enseño a leer y a escribir y hago que disfruten con ello. Les enseño a contar, a entender los mecanismos de la aritmética y de las matemáticas, a usar ese magnífico cerebro que Dios les ha dado y no solo sus calculadoras y ordenadores. Hago que piensen, se maravillen, se cuestionen, estudien y aprendan. Les enseño a respetarse a sí mismos y a respetar a los demás. Les ayudo a desarrollar su carácter y su personalidad y les enseño los valores que necesitan para que con los talentos recibidos y su propio esfuerzo puedan triunfar en la vida y ser felices. Por último, cuando alguien me pregunta qué hace un maestro, contentándose con enseñar toda la vida por muy poco dinero y menos prestigio, yo le respondo que el dinero, el poder y la fama no lo son todo en la vida. Hay cosas más importantes y yo me ocupo de esas y de que nuestros hijos lo sepan. A través de la educación estoy haciendo algo tan nimio como enseñar a vivir a los hombres y mujeres de mañana y sentar las bases de la sociedad del futuro. Como educadores cristianos, nuestra labor es esa, pero llega todavía más allá. Alcanza la eternidad. De eso hablaremos en el próximo programa de El Valor de los Valores.

0: Pues la verdad es que este espacio me encanta. Me encanta porque Antonio nos enseña pues un montón de curiosidades. ¿Por qué sucedió? Sobre todo, ¿por qué decimos cosas o por qué hacemos cosas que vienen de muy antaño y no sabemos muy bien qué significa? ¿Qué tal, Antonio?
1: Hola, ¿qué tal a todos? Hoy vamos a tener un poco de todo. Como sabrán, este espacio también de radio es un espacio donde encontramos, buscamos y encontramos cosas curiosas, cosas que no sabíamos. De hecho, yo lo reconozco, hay muchísimas cosas que comparto con vosotros y con nuestros oyentes que no tenían idea, ¿no?
2: Así se llama nuestro espacio.
1: Exactamente.
2: ¿Sabías que? Compartimos que... Antonio, Pablo y una...

0: servidora.
1: Y aprendemos, exactamente. Así es que, bueno, una de las cosas que he traído hoy, muy curiosa, y seguro que no lo sabíais, porque yo tampoco lo sabía, es que los mosquitos, sabéis que pican, ¿no?
0: Sí, pinchan,
2: alguna vez me han picado.
1: Pues, ¿y os han mordido los mosquitos alguna vez?
2: Que yo sepa, no.
1: Pues
0: es
1: tienen,
0: que no he visto los dientes.
1: Porque, pero tienen dientes.
0: No me digas.
1: Sí, señor. Vale. Tienen como mínimo 47 dientes de media.
2: ¿En un mosquito?
0: Venga, ya, en un mosquito.
1: En un mosquito.
0: El pelo,
1: no, es cierto, es cierto. Oye, y, es cierto también.
2: ¿Y cómo trabaja el dentista con ellos?
1: Bueno, son dientes que están un poco atrofiados por lo que yo he encontrado. Y es cierto que no todas las especies de mosquitos los tienen. Pero hay algunas especies de mosquitos que tienen dientes.
0: Fíjate.
1: Y he visto algunas fotografías en internet, algunas fotografías de estas microscópicas, y se ven los dientes. Es cierto que no son el concepto de dientes como el que nosotros tenemos en nuestra boca, ni siquiera como los que tenemos en mente. Pero me ha llamado mucho la atención, porque si buscáis por internet mosquitos en los dientes o dientes en los mosquitos, veréis cómo tenéis una gran información sobre este hecho. De hecho, hay otra cosa muy curiosa de los mosquitos que yo no sabía, que sabéis que los mosquitos, fundamentalmente los que pican, los que pinchan, bueno, pican, sí, son fundamentalmente femeninas.
2: Sí.
1: Porque los masculinos...
2: Las mosquitas.
1: Exactamente, son las mosquitas que dan por picar, vaya. Entonces, pero fundamentalmente pican porque el cuerpo humano emite dióxido de carbono. Dióxido de carbono.
2: Sí, claro, cuando dormimos,
1: eso,
2: sobre todo.
1: Exactamente, y es lo que les atrae para que nos piquen.
0: Así que para que no nos piquen, no respiramos.
2: Oye, qué romántico.
1: No, por ejemplo, claro, sería contradictorio, sería abrir bien la ventana, que se ventile bien la habitación y que de esa manera nuestro olor corporal pues un poco desapareciera. Pero claro está, si abrimos la ventana para que nos ventilen, pues entran los mosquitos y a veces siempre encuentran en algún lugar de nuestro cuerpo, fuera de la sábana, ¿no?, que nos pica. Pero bueno, mira, curiosidades de los mosquitos. Ya sabéis que tienen dientes algunas especies de mosquitos. Bueno, curioso, otra cosa muy curiosa que he encontrado dentro de la biografía, a mí es un tema que me interesa mucho, bueno, me gusta mucho las biografías de ciertos personajes históricos, y dentro de la biografía de Thomas Alva Edison, que todos conocéis, un inventor, bueno, con una faceta impresionante. Una de las cosas que inventó fue la lámpara incandescente, que nosotros hoy en día llamamos bombilla, que tiende a desaparecer ya por esas lámparas de bajo consumo. Bueno, pues parece ser que la afición o el interés que Edison tenía para este tipo de invento, para desarrollar una manera lumínica para esas ciudades que todavía se iluminaban con antorchas, es que de pequeño tuvo un problema con un cuarto oscuro, y entonces tenía miedo y pavor a la oscuridad.
0: Anda.
1: Encontrado dentro de su biografía, en una ocasión se encontró cerrado en una habitación oscura, y no es que tuviera claustrofobia, pero esa experiencia de pequeño provocó exactamente que de mayor, pues, entre otras muchas cosas que él inventó, pues tuviera cierto interés por la manera de iluminar los hogares, las ciudades y tal, ¿no? Y de ahí desarrolló un principio fundamental como es la lámpara incandescente, que hoy en día todavía ilumina, bueno, todas las ciudades del mundo, ¿no? Otra cosa muy curiosa, y entraría dentro de las efemérides para el 23 de abril, pero hoy, con el permiso de Esther, me adelanto, y es que el 23 de abril, pero de 1616, mueren dos escritores insignes. Uno de ellos español, que fue Miguel de Cervantes y Saavedra, y el otro, el William Shakespeare. Los dos fallecieron el mismo día.
0: Mira qué curioso.
1: El 23 de abril de 1616.
0: Vaya.
1: Me ha llamado mucho la atención. Digo, oye, dos insignes escritores, pues, además...
2: Ese día decreció profundamente la humanidad. Dos grandes escritores.
1: Exactamente. Y además, dos insignes, tanto de lengua castellana como de lengua inglesa, que son las dos lenguas... Bueno, iba a decir más habladas, ¿no? Porque estaría el chino, ¿no? Pero bueno, más extendidas y más importantes.
2: En literatura, después del griego, son las dos lenguas más difundidas en nuestro planeta.
1: Ah, pues muy bien. Pues eso es otra efeméride. Bueno, efeméride no, perdón. Otro sabías que no teníamos en mente y que a partir de ahora debemos acordarnos del 23 de abril de 1616. De todas formas, el 23 de abril, si recordáis, es el día del libro en Cataluña. Y creo que en el resto de España también es una fecha que se está...
2: ¿Tendrá que ver algo con la muerte de Cervantes?
1: Exactamente, exactamente. Es por eso. Es el de, en Cataluña se hace el Día del Libro y el Día de la Rosa, que es un complemento comercial que se ha añadido al libro. Y de esa manera está la costumbre de que el novio o la pareja, digamos, el hombre regala una rosa a la mujer y la mujer regala un libro al hombre.
0: Pues no me parece justo, ¿eh? Yo quiero un libro.
1: Bueno...
0: Bien, la rosa pues, también, pero yo quiero el libro.
2: Ya me extrañaba a mí.
0: Claro,
1: las dos cosas. Bueno, claro. Eso es una cuestión ya de cada pareja. Oye, habla con tu pareja que te regale una rosa.
0: Claro, porque las mujeres la rosa. Las mujeres también sabemos leer libros. A ver qué va a pasar aquí.
1: Muy bien. Bueno, pues hay otra curiosidad que me ha llamado mucho la atención, y es que no sé si sabéis que se tardaron 22 siglos en calcular la distancia de la Tierra al Sol.
0: Bueno, como es tan grande no me extraña, sí.
1: Exactamente.
2: 22
1: pero,
2: siglos.
1: Pero sí, bueno, la nota habla de 22 siglos, que serían 2.200 años,
2: que,
1: lógicamente.
2: Que empezó antes de la
1: venida
2: de
1: Cristo. Sí, poco antes de la venida de Cristo ya se sabía por los egipcios, se calculó una distancia aproximada entre la Tierra y el Sol. Curiosamente, lo hubiéramos sabido muchísimo antes, dicen aquí, la nota, si se hubiera multiplicado 1.000 millones, mil millones por la altura de la pirámide de Keops en Giza, que curiosamente mide lo que mide, digamos así, multiplicado por 1.000 millones y da casualmente la distancia que hay entre la Tierra y el Sol. A mí me ha llamado mucho la atención y he querido buscar, bueno, a ver qué mide la pirámide de Keops en Giza. Y curiosamente hay muchas pirámides en Keops. De Keops en Giza, hay varias. Y cada una de ellas mide una distancia diferente. Así es que no he podido averiguar cuánto medía exactamente. Pero bueno, me ha llamado la atención esas medidas que a veces han salido en esta literatura de ciencia ficción sobre los egipcios, la distancia, que si los extraterrestres, que si la mida, que si las distancias, que si las medidas y tal.
0: Hombre, tenían bueno, una ciencia muy avanzada, exactamente. Eso es cierto, a los extraterrestres y demás.
1: Porque
0: yo creo que va a ser que no.
1: A veces el concepto que se tiene de las civilizaciones antiguas, que eran como muy salvajes. Y no olvidemos que los griegos, los egipcios anteriormente, los mesopotámicos, son culturas que eran muy, muy inteligentes y que conocían gran parte de la ciencia que hoy en día conocemos.
2: Y en la otra parte del mundo están los aztecas y los mayas, que tenían unos sistemas sociales, legales y científicos muy, muy superiores.
1: Y lo mismo podríamos decir de las culturas orientales.
2: Por ejemplo.
1: O sea que eso de que el hombre antiguo en la antigüedad era un poco, yo qué sé, un poco raro, que no tenía mucha cultura, yo creo que habría que dejarlo entre comillas y entre...
0: Bueno, hay que pensar también que el hombre pues fue creación de Dios, ¿no?
1: Exactamente.
0: Y que si en su algo, en el momento de crearlo, pues era más inteligente que ahora.
1: Exactamente, así y que... algo debía tener, eso está claro. Lo que pasa es que el hombre es cierto que también se ha convertido, se ha animalizado bastante
0: y
1: hemos
0: queda.
1: Perdido un poquito esa referencia. Bueno, luego una pregunta para Pablo, porque esto viene del griego.
2: Bueno.
1: No sé, no eres un experto, pero sé que algo de griego sabes. Y supongo que esta palabra sí. La palabra cementerio en griego, ¿cómo se dice?
2: ¿Cementerio?
1: Coimetirión.
0: Vaya.
1: Exactamente. O sea, de esa palabra
2: esa
1: viene...
2: En la Biblia no bueno, aparece.
1: Pues es una palabra que significa cementerio
0: no
1: y que de alguna manera
0: coine, ¿no?
1: el significado en griego es dormitorio.
2: Uh-huh.
1: Eso sí que lo sabíamos.
2: Sí, sí,
1: porque...
2: sí, sí.
1: Entonces, el concepto ese de dormitorio que tenemos tan complicado y que es un lugar donde la gente va de alguna manera y bueno esas creencias que tenemos exactamente. Entonces es un lugar donde los griegos ya sabían que era un lugar donde la gente iba a dormir, porque de hecho en la Biblia se comenta, ¿no?, que la muerte no deja de ser como
2: es
1: un descanso, es un sueño, ¿no?, un abrir y un cerrar de ojos.
0: Parece curioso cuando fueron los propios griegos los que empezaron a hablar de la inmortalidad del alma, ¿no? Qué contradictorio.
2: No, es que al mundo griego le gusta mucho el dualismo. Entonces, es capaz a mantener dos ideas muy, muy, muy fuertes, aunque se contradigan.
1: Claro. Por ejemplo, los griegos como cultura y con cultura que militarmente que conquistaron gran parte del mundo conocido en aquella época, era una cultura que sumaba dioses. Era una cultura que sumaba, o sea, cuando conquistaba un país, o sea, a la gente que estaba en las cortes, los intelectuales y tal, normalmente no los mataban, los aglutinaban. los reconvertían, digámoslo así. O sea que los griegos, por eso tenemos la cantidad de dioses que tienen, porque iban sumando a lo largo de las conquistas que hicieron prácticamente hasta el Oriente Medio, todo eso, ¿no? Algo parecido pasó con los romanos posteriormente, ¿no? Pero bueno, hoy en día las culturas militares, digámoslo así, arrasan. Y ha habido otras a lo largo del mundo, ¿no? Que donde van, pues arrasan. Bueno, y ya por último, en lo que se refiere a ¿sabías qué? Porque luego tengo una frase de esas curiosas muy, muy interesantes. La palabra, bueno, yo creo que los tres dominamos poco, pero escasamente el inglés. Y hay una palabra en inglés que se escribe F-U-C-K, que es, no lo voy a pronunciar.
0: Sí, es una palabrota.
1: Es una palabrota.
0: Importante.
1: Yo lo presento como unas siglas, pero me ha llamado mucho la atención el origen de esa palabra. Dice que la antigua Inglaterra, la gente no podía tener sexo sin contar con el consentimiento del rey.
0: Vaya.
1: A menos que se tratara de un miembro de la familia real. Eso sí. Eso sí.
2: Entonces hacía lo que quería.
1: Eso podían hacer lo que quería. Entonces dice, cuando la gente quería tener un hijo, por ejemplo, debían solicitar permiso al monarca, quien les entregaba una placa que debían colgar fuera de su puerta mientras tenían relaciones. Y si la placa decía, Fornication under Council of the King.
0: Vaya,
1: fornicación bajo el consentimiento del rey. Y de ahí viene esa palabra F-U-C-K, que se utiliza en inglés y que quiere decir, pues eso, acto, acto sexual.
2: Sí.
1: Exactamente y tal.
0: Sí, con una
1: entonces,
0: connotación muy
1: me ha llamado mucho la atención, y no es una clase de inglés, pero sí es una clase de historia.
2: Desde luego, vaya trabajo que tenían los reyes. Oye, tener
1: los reyes.
2: Que autorizar
0: no
2: todo
0: tenía
2: eso.
0: Tenía nada mejor que hacer. Sí.
1: Bueno, y dentro de las frases curiosas, y con esto ya voy a terminar porque el tiempo se nos va, vosotros conocéis la frase tener más hambre que un maestro de escuela.
2: Sí, sí.
1: Ahora ya no se utiliza tanto. Pero durante la... No,
0: ahora
1: digo, la edad
0: tener
1: media,
0: más
1: pero,
0: estrés o más ansiedad.
1: Exactamente, o más depresión y cosas de estas. Pero a principios del siglo XIX y XX, esa frase tenía un valor real. Y entonces dice que esa frase fue conocida por primera vez en el siglo XIX. Y alude a las desdichas, a la desdichada situación económica que padecieron los maestros de la enseñanza primaria, a los que los ayuntamientos no les abonaban sus escasas retribuciones por falta de dinero público, y algunos morían de hambre y otros sobrevivieron gracias a la mendicidad. O sea que a principios del siglo XIX y XX también, los maestros vivían un poco pues, de las aportaciones que el pueblo les daba, esos maestros de pueblo. Entonces fue a partir del decreto del 26 de octubre y de la ley económica del 31 de diciembre de 1901, donde se pusieron estos gastos, digamos así, de sueldo, como hoy diríamos de salario, dentro de los presupuestos generales del Estado, atendiendo de esta manera a los profesores de enseñanza primaria, y a partir de ese momento ellos tenían garantizado pues los ingresos que les permitía vivir, porque eran, como hemos dicho, personas que vivían prácticamente de la caridad.
2: Es decir, que eran maestros por vocación.
1: En aquella época sí. Hoy en día hay gente que se da de tortas, ¿no?, para entrar en unas oposiciones públicas y poder estar de maestro nacional. Pero bueno, oye, me voy a despedir ya.
2: Sí,
1: el día de hoy vamos a dejar el ¿sabías qué? De todas
0: hasta
1: formas,
0: el
1: bueno, hasta el próximo día. Yo
0: muy
1: estaré
0: bien
1: aquí trayendo cosas interesantes.
0: Muy bien.

La paciencia. Espera y sosiego en las cosas que se desean. Paciencia es aprender a esperar cuando realmente no quieres. Es descubrir algo que te gusta hacer mientras estás aguardando y disfrutar tanto de lo que estás haciendo que te olvidas que estás haciendo tiempo. Paciencia es dedicar tiempo a diario a soñar tus propios sueños y desarrollar la confianza en ti mismo para convertir tus deseos en realidad. Paciencia es ser complaciente contigo mismo y tener la fe necesaria para aferrarte a tus anhelos, aun cuando pasan los días sin poder ver de qué manera serán realidad. Paciencia es amar a los demás, aun cuando te decepcionen, y no solo los comprendas, sino que aprendas de verdad a quererlos. Es renunciar y aceptarlos tal y como son, perdonarlos por lo que hayan podido hacer. Paciencia es amarte a ti mismo y darte tiempo para crecer. Es hacer cosas que te mantengan sano y feliz, y es saber que mereces lo mejor de la vida y que estás dispuesto a conseguirlo sin importar cuánto tiempo sea necesario. Paciencia es estar dispuesto a enfrentarte a los desafíos que te ofrezca la vida, sabiendo que la vida también te ha dado la fuerza y el valor para resistir y encarar cada reto. Paciencia es la capacidad de continuar amando y rindiendo sin importar las circunstancias, porque reconoces que con el tiempo esas situaciones tristes cambiarán y que el amor y la risa dan un profundo significado a la vida y te brindan la determinación de continuar teniendo paciencia. Paciencia, tú la tienes, úsala.

0: Nuevamente nos encontramos con todos ustedes para descubrir y aprender todo lo que las plantas medicinales tienen para darnos, que es mucho. Estamos en el programa La Tacita de Hierbas. Bueno, Miguel, ¿cómo estás?
1: Hola, buenas. Bien, yo estoy bien.
0: Estás bien.
1: De momento bien.
0: De momento bien. Algún día caeremos y estaremos mal. Entonces todos estos remedios también nos vendrán muy bien si los tenemos a la mano. Bueno, pues hoy vamos a hablar sobre el cuidado natural de la boca. La boca es el primer órgano del sistema digestivo y un conjunto de piezas que muestran al exterior cada vez que hablamos y reímos. Son varias las plantas medicinales que podríamos decir para los remedios, con los que realizar una higiene dental de lo más natural para disponer de una boca limpia y sana. Pero antes de dar estos remedios, a mí me gusta ahondar un poquitín más en lo que es el problema. Siempre se ha dicho que los dientes, pues cuando se producen caries, es porque hemos tomado muchas golosinas, muchos dulces. ¿Qué hay de verdad en eso, Miguel?
1: Pues sí, la verdad es que está demostrado que, por ejemplo, los azúcares, pues esto produce una fermentación bacteriana que a la larga pues va destruyendo la parte exterior del diente, y entonces después penetra dentro y entonces se produce la infección, la caries.
0: La caries.
1: Pero, sí, dime. Pero no siempre tenemos que entender que el problema de los dientes es una causa externa.
0: Eso iba a preguntarte, porque yo sé de gente que dice, no, si yo como dulces, luego me lavo los dientes inmediatamente y así todo, pues suelo tener caries. Tiene que haber algo más, ¿verdad?
1: Pues sí, siempre, como siempre suelo decir, hay que buscar una causa interna también. Por ejemplo, al igual que, voy a poner un ejemplo, en la piel, muchas veces surgen manchas, granos, eczemas, y a veces tratamos de solucionar el problema a nivel externo, poniendo pomadas, y muchas veces es un problema que sale de dentro, que aflora hacia afuera, porque el organismo trata de eliminarlo,
0: ¿no?
1: de expulsar. Y entonces tenemos que buscar. Sí, está bien que solucionemos a nivel externo, pues
0: sí, claro.
1: Pues porque nos alivie el picón, nos alivie. Pero hay que buscar la causa interna, que puede ser la sangre, puede ser los nervios,
0: que eso será lo que realmente curará ese problema, ¿no?
1: Claro, buscando siempre las causas.
0: Las causas.
1: Por eso no tenemos que buscar siempre la causa allí donde se manifiesta el problema. Tenemos que verlo en conjunto,
0: en conjunto.
1: Porque el organismo es un engranaje que tenemos que

0: Bueno, Miguel, pues entonces, ¿qué nos podrías aconsejar aquí? En forma interior, claro.
1: Bueno, en el caso de los dientes, hay que tener en cuenta pues varias cosas. Por ejemplo, los dientes, sabemos que allí hay unos minerales, como es el calcio, el magnesio, y otros minerales con menos, pero sobre todo el calcio y magnesio, que si nos falta en la dieta, pues se va a repercutir en nuestros dientes.
0: Claro, ¿cuántas veces, no solamente en los huesos, claro.
1: ¿Cuántas veces hemos oído a mujeres, por ejemplo, que han tenido 4, 5, 6 embarazos, y hay un refrán que dice, cada embarazo me ha costado un diente?
0: Sí.
1: Y es porque el niño, si nuestra dieta es una dieta deficitaria en nutrientes, el niño tiene que nacer sano, tiene que nacer bien, y entonces lo absorbe a la madre. ¿A dónde? Pues allí, en los dientes. Si en los dientes hay está el calcio y el magnesio, pues tiene que robar y tiene que a la larga perjudicar los dientes.
0: Entonces, hay que tener en cuenta que hay que tomar
1: minerales como el calcio, el magnesio, una dieta equilibrada y abundante en estos minerales. Y después también tenemos que tener en cuenta que los dientes los nutre el sistema nervioso y la circulación de la sangre que va allí, a la raíz de los dientes. Entonces, claro, una buena circulación, una buena oxigenación de la raíz del diente va a mantener un diente más sano.
0: Y a mí me ha venido a la cabeza, no sé, a lo mejor es un chiste que hago, ¿cómo activamos la circulación de los dientes? Porque a caminar no las vamos a llevar.
1: Hay que activarla activando nuestro corazón. Además está claro, ¿no veis que cuando una persona entra en edad ya, que los dientes ya van haciéndose negros y van? Y es que claro, es que la sangre no sube con como antes, los minerales tampoco, en fin, falta oxigenación.
0: Sí,
1: y los dientes, pues claro, va perdiendo su
0: muy bien.

0: Bueno, pues ahora ya vamos con los remedios exteriores, ya que hemos entendido un poquitín los interiores.
1: Sí, bueno, pues exteriormente pues hay remedios sencillos y naturales. Por ejemplo, para disfrutar de un dentífrico totalmente natural, de gran poder limpiador y blanqueador de la dentadura, pues se mezcla en medio vaso de agua tibia una cucharada de sal marina y arcilla verde fina, hasta conseguir una pasta de una consistencia semisólida y sin grumos. Guarda esta pasta en un frasco de cristal hermético, guárdalo en la nevera y utilízala como dentífrico cotidiano, o sea, cada día lo utilizas. Para hacerla más desinfectante, pues puedes preparar con una infusión o tomillo, y a esa infusión le añades 20 gotas de extracto de equinácea.
0: Luego también hay un aceite del árbol del té, que es antiséptico. Esta planta de origen australiano es antiséptica y es cicatrizante. Es curativa de las úlceras, de los flemones, de los hongos, de la mucosa bucal, y se aplica directamente o en forma de enjuagues, de una a tres veces al día, utilizando en gotas, o sea, en el agua y se hacen enjuagues, o directamente se pasa por los dientes.
1: Y bien, y otro desinfectante y un dentífrico natural es la salvia, una planta que se cría también en estas comarcas.
0: Y además blanquea los dientes,
1: Sí, la salvia es que la verdad es que la salvia es muy completa, ¿eh? Hay un refrán que dice, ¿de qué podrá morir el hombre teniendo salvia en el jardín? O sea, que queriendo decir que la salvia lo cura todo. Sí. Si no lo cura, por lo menos pues lo alivia. Siempre nos dará un alivio. Bueno, pues la salvia es una planta medicinal con potentes virtudes desinfectantes y activadoras del riego sanguíneo de las encías. Como lo que decía antes, que la circulación también es importante. Actúa contra la infección, aliviando las membranas y las mucosas inflamadas. Puedes utilizarla como elixir bucal y en caso de encías inflamadas y sensibles o úlceras bucales. Se utiliza la infusión de sus hojas hervidas durante 15 minutos o una gota de aceite esencial de salvia añadida en el cepillo de los dientes, o bien dos gotas en un vaso de agua con el que hacer enjuagues.
0: Bueno, a veces también, o sea, ya no solamente limpiarlo, sino tenemos dolor de muelas o de dientes y nos volvemos locos enseguida a ver con qué. Pues bueno, vamos a dar un remedio que no tenemos por qué ir a la farmacia y es bastante, bastante eficaz, ¿eh? Yo lo he probado y va muy bien. Son los aceites de clavo y canela, porque ellos son analgésicos, ¿eh? Estos dos los puedes poner con un algodoncito o con un palito de esos de limpiar los oídos a los bebés, y te los puedes ir pasando. Y también se puede utilizar el carbonato de magnesio, o el cloruro de magnesio, que es más fuerte. En pastillas, si tienes dolores, te colocas ahí una pastillita, la dejas eso y se va el dolor prácticamente enseguida. Bueno, amigos, hasta aquí el programa de La Tacita de Hierbas. Esperamos que todo lo que hayamos dicho sea de utilidad en esos momentos o en un futuro. Espero que en un futuro pues que nos duela cuanto menos los dientes porque hayamos puesto el remedio anterior, pero por si algún día pues sucede, pues esto es lo que hemos dicho y deseamos que os sirva de aprovecho, de utilidad, porque lo hacemos... Sí, con mucho cariño y deseando que realmente pues ustedes lo prueben para que vean lo eficaz que puede ser.
1: Sí, yo recalcaría una vez más que para los dientes pues tener una una dieta bastante sana, ¿eh?
0: Sí, por supuesto.
1: No, porque hoy en día vemos los niños ya con problemas de los dientes y es porque toman demasiadas chucherías y azúcares.
0: Muchos azúcares. Y ya no solamente que producen caries, sino que hacen malas digestiones y eso también.
1: Y se produce una alteración metabólica. Y eso, entonces, el calcio no llega al sitio como debe llegar porque hay una alteración metabólica y entonces hay una mala asimilación y una mala distribución de los nutrientes. Pero es por una mala alimentación que se suele llevar.
0: Entonces, lo que sí que tenemos que tener claro todos que la alimentación es la base de la salud.
1: Sí, y hay que empezar desde pequeñitos.
0: Y hay niños que empezar ya a educarlos desde pequeñitos. No consentirles muchas chucherías, porque hoy en día el mercado ofrece mucho, pero como aquel que dijo que todo me es lícito, más no todo me conviene. Bueno, pues gracias de nuevo por estar todos ahí, por estar Miguel aquí acompañándome y ayudándome a hacer este programa, que con mucho gusto lo hacemos. Y por supuesto, pues de nuevo gracias a ustedes y les esperamos otro día. Bueno, pues sin más, si alguien desea comentarnos algo, que hablemos sobre un tema en especial, pues simplemente tienen que ponerse en contacto con nosotros en el teléfono 965 52 53 79 o en el correo electrónico info@radio77.off. Y ahí estaremos esperando, intentando solucionar pues lo que ustedes nos propongan. Muchas gracias y hasta otro día.

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1: Hola amigos y amigas que me estáis escuchando. De nuevo estamos aquí para presentaros un nuevo programa de Secretos de Familia. Hoy quiero tratar un tema con vosotros también muy importante, como todos los que intentamos presentar aquí, y es si vivir solos o vivir en pareja. Si realmente las personas podemos vivir solas o necesitamos compartir nuestra vida con otras personas. Y para ello quiero comenzar con un caso de una chica que estuve tratando hace un tiempo. Esa chica un día llamó a mi consulta y cuando abrí la puerta era una chica alta, guapa, parecía una modelo. No parecía a priori que pudiera tener problemas de relación de pareja. Sin embargo, cuando la hice pasar y estuvimos trabajando un poquito el caso, me confesó que había tenido siempre una relación de pareja muy conflictiva. Yo le dije, pero bueno, por lo menos cuando erais novios, seguro que vuestra relación fue agradable, ¿no? Y me dijo, pues no, nuestra relación de novios fue siempre conflictiva. Desde el primer momento siempre fue una relación conflictiva, nos peleábamos mucho, a lo cual yo le pregunté, ¿y por qué te casaste? Bueno, porque yo pensaba que él cambiaría. Gravísimo error. Nadie tenemos derecho a cambiar a nadie. Las personas no cambian porque nos casemos. Al contrario, a veces se acentúan más los conflictos si ya existen antes del matrimonio. Sin embargo, estuve trabajando con ella, investigando su relación anterior, y ella me confesó que tenía una niña de 6 años, que ahora estaba separada, llevaba ya un tiempo separada, y me dijo finalmente, dice, mira, yo si pudiera tirar para atrás, volvería con él aún a pesar de las peleas y de los conflictos que hemos tenido, porque prefiero vivir en conflicto que vivir sola. Esta chica es un tipo de muchas personas en nuestra sociedad que no pueden vivir solas, que cuando están solas lo pasan mal. Y de hecho, puedo constatar que muchas parejas que se rompen cuando esas personas se quedan solas de nuevo, buscan rápidamente, a veces incluso demasiado rápidamente, a otra persona para vivir en pareja. Porque finalmente todos necesitamos vivir acompañados de alguien. Hay muy pocas personas que pueden ser felices en soledad. Es verdad que alguna conozco, pero muy poquitos. La mayoría necesitamos compartir la vida con otra persona, por lo menos con otra persona o otras personas que llamamos familia. Las actividades más placenteras que hacemos en la vida pierden aliciente cuando no se comparten. La pareja compuesta por un hombre y una mujer, comprometidos mutuamente, supone un contexto ideal para alcanzar un estado razonable de felicidad dentro de la imperfección de este mundo en que vivimos. Por ello, la inmensa mayoría de las personas, aún en nuestra época de valores tan cambiantes, procura la compañía del sexo opuesto y la legitimización de esta relación. Es fenómeno universal la necesidad de la unión con alguien que proporcione amistad, amor, apoyo y también equilibrio emocional. Dicen los grandes estudiosos de este fenómeno social y emocional también, que una persona

Persona para tener salud mental necesita por lo menos sentirse amada por una persona. Digo por lo menos por otra persona, si no más. Pero cuando una persona se siente completamente sola, sin sentirse querida por nadie más, es cuando aparecen distintas patologías psicológicas y emocionales. El matrimonio es un paso trascendental y requiere razones para llevarse a cabo. Cuando existen muy pocas razones de peso, la unión corre riesgo de ruptura. Yo quiero presentaros hoy algunas razones válidas para el matrimonio, para que deben estar presentes en ambas partes, en la pareja, en los dos, para contar con una buena probabilidad de éxito matrimonial. Una de esas razones válidas, por supuesto, es el amor. Esa palabra tan usada a lo largo de la historia parece que ha perdido ya esa sensibilidad, ese calor de lo que involucra esa palabra amor. Pero todos tenemos realmente necesidad de amar y de sentirnos amados. Un matrimonio sano facilita el contexto ideal para llevar a cabo ese amor. Ahora bien, ¿cuál es el significado del amor? En griego, en ese griego clásico que algunos hemos estudiado en nuestras carreras universitarias, descubrimos que en el amor, en el griego, hay varias palabras para clasificar distintos aspectos del amor. Por ejemplo, el eros, el fileo o el fileo y el ágape. Esas tres palabras encierran distintos aspectos que en nuestro lenguaje hemos encerrado solamente en la palabra amor. Pero en el griego clásico, por ejemplo, eros está designando ese amor erótico, apasionado, donde se busca la satisfacción sensual. El fileo, sin embargo, es ese amor de amistad, de compañeros, incluso ese amor hacia la naturaleza o hacia la música, o esa satisfacción emocional que sentimos de tener un amigo, un compañero o alguien cerca de nosotros. Sin embargo, el ágape, que es la máxima expresión del amor, ocurre como principio, no como impulso. Se proyecta hacia el otro, busca el bien del otro, y uno hace cosas para que el otro se sienta feliz.

Bueno, hemos dicho que esas tres palabras en griego definen distintos aspectos que nosotros lo hemos englobado todo en una sola palabra, amor. Así que decimos, vamos a hacer el amor, cuando estamos refiriéndonos al eros, a ese amor erótico, ¿verdad? Decimos también, te amo mucho, y se lo estamos diciendo a un amigo, que lo que estamos sintiendo por él es una amistad auténtica y sincera, ¿verdad? Y el ágape, decimos te amo, te quiero a nuestra pareja, cuando realmente le estamos diciendo te ágape, ágape, quiero lo mejor para ti, porque realmente te quiero profundamente. Otra razón para el matrimonio lo tenemos que encontrar en el compañerismo. Las personas se unen para tener juntos, tenerse juntos el uno al otro, un compañero, un amigo, una amiga, alguien con quien compartir momentos agradables y también, ¿por qué no?, dolorosos de la vida, alguien en quien confiar los detalles íntimos de la vida. Esta compañía evita la soledad y además la tristeza y la inestabilidad emocional, que tienden a aumentar cuando uno vive solo. Otro aspecto importante del matrimonio es la necesidad de realización personal. El matrimonio tiene la capacidad de formar un ambiente en el que la pareja se realiza y crece, o debe realizarse y debe crecer. En él se alberga una autoestima adecuada, unos hábitos equilibrados y un

bienestar psicológico más completo que cuando vivimos solos. Es verdad que muchos convierten el matrimonio en un ambiente donde no pueden crecer, donde se destruyen, pero ese no es el objetivo del matrimonio. Otro aspecto importante del matrimonio es el compartir la sexualidad. Las necesidades sexuales de hombres y de mujeres se llevan a cabo con mayor satisfacción y seguridad dentro del matrimonio. ¿Cuántas personas satisfacen sus impulsos sexuales fuera del matrimonio y les causa sufrimiento finalmente y a veces hasta enfermedades que no pueden quitarse de encima? Aunque la sexualidad no lo es todo, es verdad, sin embargo, es una parte muy importante dentro de la vida conyugal y ayuda a mantener el amor y la unidad entre ambos cónyuges. Otro aspecto importante es compartir la paternidad. Aunque la presencia de los hijos conlleva responsabilidades y esfuerzos y preocupaciones y a veces hasta frustraciones, sin embargo, tener hijos es uno de los grandes privilegios que se han concedido a los seres humanos. Hombres y mujeres manifiestan un sentir de satisfacción general por ser padres. El crecimiento en familia proporciona fuertes y prolongados lazos emotivos entre padres e hijos, que se traducen en una equilibrada salud mental. Por tanto, estamos viendo que los seres humanos vivimos mejor cuando nos sentimos amados y también cuando amamos. Pero ese amor no es amor si no es expresado. Yo a muchas parejas que tienen conflictos y les pregunto, ¿tú amas a tu esposa o tú amas a tu esposo? Y algunos dudan incluso en responderme, pero finalmente me dicen, sí, le amo. ¿Y cómo se lo demuestras? Si no hay expresión del cariño, no hay amor. El amor debe ser expresado, y cuando ese amor es expresado, ambos nos beneficiamos, el que lo expresa y el que recibe esa expresión del cariño. Por lo tanto, podemos resumir de que el amor es tener paciencia, es ser bondadoso, es alegrarse de la verdad, es sufrir, confiar, soportar, aún más importante que la fe, aún más importante que la esperanza, y es finalmente el amor es algo duradero. El amor no es tener envidia, el amor no es ser presumido, o ser orgulloso, o ser grosero, o ser egoísta, o enojarse, o no es tampoco guardar rencor, no es alegrarse de las injusticias. El amor es algo que tiene que estar presente en cualquier relación de pareja, si no, no puede vivir. Bueno, amigos, el tiempo ya no da para más, así que nos tenemos que despedir hasta el próximo día. Espero haberos sido útiles en este nuevo espacio de Secretos de Familia.

Recientemente se ha descubierto que los escritos de Joseph Wagoner y Alonso Trevor Jones son como una mina de oro abandonada, una mina de verdades y buenas noticias. Casi en cada página de la Biblia vieron una buena noticia. De todo esto resulta algo conmovedor que hace vibrar el corazón para siempre. Es fácil ser salvo y difícil estar perdido si comprendemos hasta qué punto la buena noticia es buena. Es con inmenso placer que presentamos estos deliciosos bocados cotidianos de buenas noticias. Pueda producir a todos vosotros tanto placer oírlas como a nosotros reunirlas y llevarlas a vuestros oídos. El abogado divino humano de la defensa ha ganado el proceso. Escribe el apóstol Juan en su primera carta en el capítulo 2 y versículos 1 y 2. Hijitos míos, estas cosas os escribo para que no pequéis. Pero si alguno ha pecado, abogado tiene para con el Padre, a Jesucristo el justo. Él es propiciación por nuestros pecados y no solamente por los nuestros, sino también por los de todo el mundo. Cuando Cristo vino en la carne, tuvo que enfrentarse a tantas tentaciones, siendo tentaciones reales, como si ninguna promesa de salvación hubiera sido hecha? Ciertamente que sí. De lo contrario, hubiera estado protegido contra la tentación y entonces el conflicto no habría sido real, sino simplemente imaginario. Vino a este mundo para demostrar la injusticia del argumento presentado por Satanás ante el tribunal de Dios como abogado de la acusación. Es un procedimiento perfectamente legal. Jesús ha ganado y recuperado legalmente el dominio y la dirección de su reino y de todos los que han sido liberados. En el libro de Apocalipsis del apóstol Juan, en su capítulo 12 y versículo 10, la palabra griega que expresa la idea de que el acusador de nuestros hermanos ha sido abatido, precipitado, hace pensar en un fiscal que no tiene más acusaciones ni denuncias que formular delante del tribunal. Carece de argumentos. Tenemos un abogado que nos defiende en el tribunal, que es Jesucristo. En el cielo, el Señor Jesús no será jamás como fue antes. Y en ningún aspecto. Aquel que existía en forma de Dios ha tomado la forma de ser humano. También llevará nuestra naturaleza humana delante del trono del Padre durante la eternidad, dice el Señor en el Evangelio de Juan en el capítulo 17 y versículo 22. Yo les he dado la gloria que me diste. Cristo no se ha rebajado, nosotros hemos sido elevados. La divinidad no se ha disminuido, sino que la humanidad ha sido elevada. En lugar de rebajarse al nivel en que estamos nosotros, nos eleva por toda la eternidad hacia donde Él está. En lugar de ser privado de su gloria y colocarse donde nosotros estamos sin gloria alguna, Él ha puesto de lado esta gloria por un momento y ha llegado a ser nosotros mismos. Ha tomado nuestra naturaleza para siempre, a fin de que esta naturaleza sea elevada hasta la gloria que Él poseía antes que el mundo existiera. ¿Bajo qué forma y en qué condiciones el proceso con Satanás se ha desarrollado? En nuestra condición humana, en mi naturaleza, en vuestra naturaleza.

Bueno, esto que veis aquí, chiquititos, son granos de mostaza. He conseguido hoy granos de mostaza. Mira, aquí se ve uno. Pequeñín. No se ve muy bien. Chiquitito. Ahí están. Aquí estoy yo. Entonces, propongo hacer un experimento. Tengo aquí una maceta y voy a plantar esos granitos de mostaza aquí. Es un símbolo. ¿Sabéis la parábola que Jesús dijo? Que el reino de los cielos es como un grano de mostaza, que empieza muy chiquitito, apenas si se puede ver, y que acaba siendo un arbusto, un árbol, que da albergue hasta incluso a pájaros. Bueno, esto de las minutinas lo he empezado en realidad como un experimento particular para aplicarlo luego a otro proyecto de la iglesia. Pero bueno, ha empezado como un granito de mostaza y cada vez se va sumando más gente. Vamos a ver hasta dónde llega. No tengas miedo si tu iniciativa, tu idea o tu proyecto es pequeñito. Si está con el Señor y tiene su bendición, va a llegar muy lejos. Vamos a ver a dónde llega todo esto.

Hola amigos, bienvenidos a un nuevo programa de Vislumbres del Amor de Dios. Un programa presentado por la Iglesia Cristiana Adventista del Séptimo Día. Nuestro tema de hoy lleva por título Las cachipollas o efímeras y está basado en la segunda epístola del apóstol Pedro en el capítulo 3 y en el versículo 8 que dice así: Mas, oh amados, no ignoréis esto, que para con el Señor un día es como mil años y mil años como un día. La palabra efímero significa que algo dura solo muy poco tiempo, tal vez solo un día, y luego desaparece. Algunas flores son efímeras porque florecen una mañana y cierran sus capullos esa misma tarde para no volverse a abrir ya nunca jamás. Cuando colocamos la palabra efímero junto con la palabra griega para ala, eptera, tenemos la palabra efemerópteros, que es el nombre científico para un grupo de insectos alados que viven solamente un día. Estos insectos son las cachipollas o efímeras. En realidad, las cachipollas viven bajo el agua durante varios años como larvas o criaturas parecidas a los gusanos, pero en el gran día, cuando crecen y lleguen a ser adultas, se convierten en efímeras. Arrastrándose fuera del agua, las larvas de la cachipolla emergen de sus viejos cuerpos y despliegan sus alas que brillan tenuemente al volar. Tienen menos de 24 horas para completar el ciclo de apareamiento. Ponen los huevos y después, de acuerdo a su efímera naturaleza, la cachipolla adulta muere. Esto parece una triste historia de amor, pero así sucede con las cachipollas. Los huevos madurarán y las crías comenzarán de nuevo el ciclo en sus viviendas acuáticas. Comparado con las cachipollas, otros animales viven mucho tiempo. El récord de longevidad en un animal lo posee la tortuga de Marion, que vivió 152 años o más. Por supuesto, eso no es nada si lo comparamos con la edad de Matusalén, que tenía 969 años cuando murió, según Génesis capítulo 5 y versículo 27. Pero comparado con la eternidad, aún la edad de Matusalén no fue más que un día. Aunque vivió casi mil años, la Biblia nos dice que todo ese tiempo es como un día para Dios. Un día, amigos, es todo lo que la cachipolla necesita para completar su misión, y toda la vida es suficiente para completar la tarea que Dios nos da a cada uno. La cantidad de tiempo no tiene tanto que ver como la manera como lo usamos para cumplir el propósito de Dios para nuestras vidas. Esto ha sido Vislumbres del Amor de Dios. 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Hasta mañana, amigos, y que el Señor os bendiga.

El secreto de mi éxito está en pagar como si fuera pródigo y vender como si estuviera en quiebra. Henry Ford.

0: Hola amigos, bienvenidos a este programa La Tacita de Hierbas. Hola Miguel, ¿cómo estás?
1: Hola, ¿qué tal? Bien.
0: Bien, bueno, pues hoy de nuevo estamos aquí para poder extendernos un poco en lo que nos ofrece la naturaleza, ¿verdad? Concretamente hoy vamos a hablar de una parte de nuestro cuerpo muy frágil, muy bonita, si la cuidamos, y para mí muy importante, son los ojos. Unos ojos vivos y brillantes otorgan al hombre o a la mujer que los posea un atractivo. Si bien cuando nos vamos a hablar con alguien, lo primero que miramos son los ojos. Y eso es, aparte también es muy delicado, es una parte muy delicada a la que hemos de cuidar. Pues de eso se va a tratar hoy el programa. Hablaremos de la parte exterior, cómo cuidarla, los problemas, todos, ¿no? Algunos, los problemas que pueda tener y, por supuesto, de una alimentación correcta para los ojos.
1: Sí, tratar la parte interna.
0: Interna, exacto. En principio, todos ya sabemos que el descanso es fundamental. 7 u 8 horas diarias, eso es fundamental. Luego también seguramente todos sabrán que una dieta adecuada pues también es muy importante, porque igual que alimentamos nuestro cuerpo, la vista también necesita sus propios alimentos. Y esos alimentos tales pues son las vitaminas, la A, la B, la C. Las hortalizas, pues las donde se encuentran son las zanahorias, el apio, el perejil, las espinacas, las escarolas, la vitamina E también. Y, por supuesto, pues debemos tener en cuenta que los ojos son la piel que les rodea es muy delicada y tenemos que tener mucho cuidado y tratarla con mucha delicadeza, ¿eh? Como bien vamos a hacerlo en este programa. Vamos a tratar de dar unas pautas para que nuestros ojos estén lo más atractivos posibles. ¿Eh?

0: Bien, vamos a tratar, vamos a hablar de una crema limpiadora que se compone de yogur con miel. Pondremos 16 cucharadas de yogur natural, 5 cucharadas de capullos de flor de saúco lavados y 2 cucharadas y media de miel selecta. Pondremos el yogur y los capullos de flor de saúco en un cazo y dejar que hierva a fuego muy lento durante media hora. Retirar el cazo del fuego y dejarlo reposar 5 horas. A continuación, recalentar la mezcla, colarla y añadir la miel bien deshecha. Batirlo todo durante algunos minutos. Envasar, etiquetar el frasco y lo guardaremos en el frigorífico.
1: Vamos a dar para los ojos inflamados. Muchas veces nos levantamos y no sabemos por qué, a pesar de que hemos dormido bien, pues tenemos los ojos inflamados. Pues vamos a dar una pequeña receta natural para que eso vaya rebajando. Se pone una cucharada de ajenjo, una taza de agua y una tacita de leche casi helada. Se prepara una infusión de ajenjo y cuando está tibia se cuela y se aplica en forma de compresa sobre los ojos cerrados. Es conveniente colocar esas gasitas en la parte más alta del ojo, la parte del ojo bien colocada y procurar dejar que esté bastante tiempo. Después, con ayuda de unas bolitas de algodón, se puede dar unos pequeños toques suaves para que lo tonifiquemos. Y después la leche casi helada como refrescante en torno alrededor del ojo.
0: Y ahora pues hablaremos también de otro problema, que son las bolsas en los ojos, que muchas veces se ponen en los ojos, bajo los ojos se producen unas bolsas. Y vamos a recomendar el extracto de amamelis. Pondremos una cucharada de hojas de amamelis, una taza de agua hirviendo, se colocan las hojas de amamelis en un tarro de cristal y se cubren con el agua hirviendo. Se deja reposar durante 8 minutos y luego se filtra. Se enfría en la nevera hasta que el extracto esté casi helado y se aplica sobre los ojos mediante algodones o gasas esterilizadas. Cuando tenemos los ojos fatigados, cansados del día, del trabajo, pues pondremos compresas de té, 2 bolsitas de té, una taza de agua fría. Se colocan las bolsitas de té en el agua fría y se espera a que éstas se esponjen. Una vez escurrido el exceso de agua, se aplican directamente sobre los párpados.
1: Si es algo que nos molesta mucho es vernos arruguitas o las patitas de gallo en los ojos, pues bueno, vamos a intentar poner un pequeño remedio. Aceite antiarrugas de diente de león. Se colocan 4 hojas de diente de león frescas y 5 cucharadas de aceite de ricino. Lavar bien las hojas, picarlas y ponerlas en un cazo pequeño a fuego lento. Dejar que hierva suavemente 10 minutos y retirar el cazo del fuego. A continuación, tapar el cazo y dejar reposar el contenido durante 3 horas y después aplicarlo.
0: Bien, y también ahora hablaremos pues de una mascarilla de miel, melocotón y lecitina, lecitina de soja. Pondremos medio melocotón grande, pelado, 3 cucharadas de café de miel y la lecitina en polvo. Lavaremos bien la cara y el cuello, mezclar bien el melocotón y la miel. Añadir un poco de lecitina en polvo y mezclar hasta obtener una pomada consistente. aplicar dando golpecitos, nunca estirando ni restregando la piel, podría dañarla. Recostarse y relajarse durante 20 minutos. Aclarar con agua tibia, secar, dando ligeros golpecitos y aplicar un tónico hidratante.

0: Bueno, pues espero que todos estos, perdón, estos remedios pues no sean de utilidad. Pero también hay algo muy importante. Igual que para nuestro cuerpo la gimnasia es importante, para nuestros ojos también lo son. Miguel, tú podías explicarnos, a ver si entre los dos podríamos decir, ¿cómo podemos hacer ejercicios oculares?
1: Sí, los ejercicios.
0: Y sus beneficios.
1: Cualquier ejercicio es bueno para todo el cuerpo, ¿eh? Y especialmente para los ojos, porque los ojos tenemos unos músculos que son los que realmente ayudan a fijar la vista donde queremos, ¿eh? Y entonces hay unos ejercicios que precisamente yo los hago todos los días.
0: Sí, claro, y además,
1: al levantarme y al acostarme.
0: Y además, Miguel, estos ejercicios no solamente es para las inflamaciones y para los hinchazones ni nada, no. Es para ver mejor, ¿verdad?
1: Para no perder la visión.
0: Para
1: esto
0: no
1: mantiene
0: perder.
1: A tono la visión. Incluso hay personas que han mejorado la vista, ¿eh?
0: Que tengan pequeñas diotrías,
1: sí, cuando
0: y
1: hay
0: que hayan.
1: Si hay hasta 10 diotrías, si es joven la persona, se ha podido mejorar
0: la vista.
1: Pero hay que ser constante.
0: Muy constante, todos los días prácticamente.
1: Hay ejercicios que son ejercicios horizontales, verticales y circulares.
0: Pues esto bueno, pues ahora tú explicas un poquitín por encima.
1: Sí,
0: ¿cómo podemos hacer? A ver, dime, los circulares, ¿qué hemos de hacer?
1: Circulares es, pues, forzar, pero lentamente, el mirar en órbita al ojo, o sea, toda la circunferencia del ojo, ver de arriba a la izquierda, abajo y a la derecha, pero muy lentamente. Hacemos dos o tres,
0: sí.
1: Entonces invertimos.
0: Me estoy acordando de una cosa.
1: A la izquierda y después a la derecha y descansamos.
0: Me estoy acordando de una cosa. Bueno, a lo mejor igual declaramos la edad, pero no tiene importancia. Yo recuerdo que la actriz esta Marujita Díaz meneaba muy bien los ojos así. Tendrá que tener una vista tremenda, ¿no? Digo yo, es así, ¿verdad? Bueno, ella lo hacía muy rápido, pero más o menos, ¿eh? Fijándonos lento.
1: Sí,
0: lento.
1: Es que muchas veces nos acostumbramos a ver las cosas y en vez de mover los ojos, movemos la cabeza y el cuello. O sea, queremos ver a la derecha, movemos la cabeza, a la izquierda. Y teníamos que acostumbrarnos a que fuera el ojo el que realmente trabaje.
0: Como los camaleones.
1: Porque es que la inactividad atrofia el músculo.
0: Sí,
1: allí
0: tanto.
1: Donde sean las piernas, los brazos, sí. El cuerpo, los ojos, todo. La vida sedentaria, el cuerpo quiere movimiento, quiere ejercicio, quiere.
0: Bueno, pues
1: actividad.
0: una parte ya sabemos. Ahora otra fase. Has dicho también de arriba hacia abajo, ¿no?
1: Sí, de arriba vertical, de arriba abajo, después horizontal y inclinado, o sea.

0: que haga hueco las palmas, y mantenemos 10 minutos y esto relaja mucho los ojos, ¿eh? Uh-huh. Y ahí, por ejemplo, hemos hablado prácticamente de tratamientos externos, pero hay que tener en cuenta que el ojo también se nutre internamente, como hemos hablado de las vitaminas, ¿eh? También tenemos que tener en cuenta que el ojo es un reflejo de nuestra vesícula de hígado. Entonces, muchas veces se nos ponen coloreados y no sabemos, creemos que es un problema exterior, del polvo, alergias, que también puede ser, pero muchas veces tiene que ver por un problema interno, ¿eh? Nuestro hígado, nuestra vesícula,
1: o que no
0: descansemos suficientemente, entonces los ojos...
1: Bueno, eso ya dedicaremos otro programa y hablaremos del hígado y sacaremos a relucir los problemas que el hígado puede tener en contacto con la vista, ¿verdad? Bueno, pues muchas gracias, Miguel, por estar aquí, por ayudarme, por ayudar a todos los oyentes y, por supuesto, pues os esperamos otro día. Muchas gracias. Pero antes de irnos, quisiera recordaros que si alguien desea hacer alguna pregunta o que tratemos algún tema en particular, pues tienen que llamar al teléfono 965-52-5379 o que llamen a radio7@ono.com. Muchas gracias y hasta otro día.

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Cuando nos veamos tentados a depositar nuestra confianza en otra cosa que no sea el Dios viviente, dinero, profesión o poder, debemos detenernos y hacernos algunas preguntas importantes. ¿Me salvará? ¿Me proporcionará de manera infalible lo que busco? Dios, cuando hace una promesa, la cumple. Él es el único Dios en el que se puede confiar completamente.

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Hola amigos, ¿qué tal? Bien, un día más ante vosotros para seguir descubriendo nuestro cuerpo. Hoy vamos a hablar de la sangre. Siempre me has visto roja. Sé que doy miedo, me alarmo, que asusto, pese a que siempre me has considerado fuerte de vida. Parezco roja, un poco densa, pero si me pudieras mirar más de cerca, verías que en el fondo soy un líquido amarillento, en donde viajan los glóbulos que me dan ese color tan intenso. Soy vida, calor, alimento. De mí se sabía muy poco, pero ya en el siglo XVII se practicó en Francia la primera transfusión como tal. El razonamiento era bastante simple. Como toda la sangre es roja, toda la sangre es parecida o igual. Fíjate que se llegó a poner sangre de animales, perros, ovejas, a hombres. Los resultados, desde luego, no podían ser menos alentadores. Pero claro, de vez en cuando, alguna transfusión entre parientes daba un sorprendente resultado. Lo de prestarse la sangre unos a otros tuvo un cierto toque de distinción social. Se puso de moda con unas trágicas consecuencias. En la mayoría de los casos no se producía el milagro, sino la muerte casi instantánea. Fue tal el fracaso que incluso se prohibieron las transfusiones como cosa de brujería. Tuvieron que pasar otros 150 años para que aquellos primeros intentos volvieran a repetirse. Años en los que, dicho sea de paso, avanzó prodigiosamente la óptica y especialmente un aparato muy familiar hoy, pero muy raro entonces, el microscopio, y empezaron a verme de cerca, a saber que tengo una parte líquida que se llama plasma, en la que se bañan mis componentes más conocidos, los glóbulos rojos, los glóbulos blancos y las plaquetas. Todas estas células proceden de otras células madre situadas en el bazo, la médula ósea y los ganglios linfáticos, que son las que realmente constituyen mi fábrica. Cada una de mis células nace, vive y muere, cada una con su función, su propio mecanismo y con un porqué rotundo de su existencia. Gracias a ello, luego las vemos una a una. Yo realizo las tres funciones básicas y vitales para que puedas ser tú: nutro, respiro y regulo la temperatura. Nutro, ya que llego a cada célula de la alimentación que necesita. También recojo los productos de desecho y los llevo al riñón para que sean limpiados o eliminados por la orina. Respiro, ya que en la pequeña circulación toma de los pulmones el oxígeno que inspiramos, luego lo transporto a los tejidos y recojo de ellos el anhídrido carbónico y lo llevo hasta los pulmones para expulsarlo. Regulo la temperatura, ya que soy yo la que permito que haya pérdida o ahorro de calor de nuestro cuerpo. Y todas esas funciones, sin las que el ser vivo no podría considerarse como tal, la realizo a través de mis componentes. 4,5 litros de mí recorren tu cuerpo, 5 si eres hombre. Aunque esta cantidad puede variar según el peso y la estatura que tengas, circulo por un sistema de vasos capilares cuya longitud, si se pusieran unos detrás de otro, alcanzaría 150.000 kilómetros. O sea, más de 3 veces la vuelta a la Tierra. Un poco más de la mitad, el 55%, es la parte líquida, el plasma, que es de una enorme complejidad. Hay quien quiere buscar filosofías de su origen y las basa precisamente en el parecido químico de la composición salina del plasma con la del agua del mar, como diciendo que eso de que somos polvo y al polvo volvemos es menos real que aquello de que somos agua y volvemos al agua. ¿Qué contiene? Pues un 90% de agua, y ahí flotan elementos valiosísimos
proteínas, hormonas, anticuerpos, minerales. También ahí es donde van la urea, la glucosa, los aminoácidos, las grasas, los enzimas, el hierro, el potasio, el yodo, el sodio. Asimismo viajan las defensas de tu organismo. Otra de mis misiones es la de ser el autobús en el que viajan los nutrientes y las sustancias de asimilación. Soy como la red que recorre todas las estaciones del organismo, en la que transita todo lo que ingieres, desde medicamentos hasta el mismo colesterol, pasando por las vitaminas, las proteínas o los propios elementos de defensa. La otra parte de mí, la sólida, está formada por eso que los especialistas llaman elementos formes: los glóbulos rojos o hematíes, los glóbulos blancos o leucocitos y las plaquetas, también llamadas trombocitos. Los glóbulos rojos tienen ese color precisamente por la hemoglobina que contienen. La hemoglobina es un pigmento formado por hierro comparable a la clorofila de las plantas, pero que además tiene una enorme capacidad para captar oxígeno. La misión de los glóbulos rojos es impresionante. Cargados de gas carbónico, llegan a los pulmones y allí hacen el llamado intercambio gaseoso. En los pulmones dejan el anhídrido carbónico, toman el oxígeno de la respiración e inician nuevamente el camino por todo el organismo para ir llevando a cada célula su ración de oxígeno. Y de paso, actúan también como recogedores de la basura. Cogen los desechos y los depositan en el riñón para que allí el perfecto filtro y depurador renal limpie y devuelva la sangre lo útil y deposite en la orina lo que haya que eliminar. Los hematíes son células sin núcleo y tienen forma de disco bicóncavo. Tienen un diámetro de 7 milésimas de milímetro y viven alrededor de 120 días y están en constante renovación gracias a la fábrica de la médula ósea. Fíjate, cada segundo los órganos que limpia la sangre destruyen más de 2 millones de glóbulos rojos, que después el organismo descompone y vuelve a utilizar para fabricar más. Lo recicla. En una palabra, en cada milímetro cúbico de mí tengo de 5 a 5,5 millones. Los glóbulos blancos, los leucocitos, son de mayor tamaño que los rojos y de diferentes formas. En cada milímetro cúbico tengo de 5.000 a 6.000, aunque aumentan si hay una infección. Son los encargados de defender al organismo contra cualquier tipo de agresión. Si esta se produce, los leucocitos se multiplican y se disponen a destruir el agresor. Siempre alerta, los glóbulos blancos son como tu ejército de defensa. Vigilantes extraordinarios, se desplazan rápidamente, captando al pasar las partículas o los microbios que molestan. Es el fenómeno de la fagocitosis. Defensa permanente contra la infección. Mi fábrica particular está también en la médula ósea, pero tengo también posibilidad de desarrollarme en los ganglios linfáticos y en el bazo. Las otras células que forman mi parte sólida son las plaquetas. Son más pequeñas que los glóbulos rojos y en cada milímetro cúbico tengo entre 200.000 y 500.000. Imagina que por alguna de las tuberías grandes o pequeñas por las que yo atravieso todo tu organismo, se hace una herida, un boquete. Inmediatamente perderías parte de mí, con consecuencias imprevisibles. Es entonces cuando acuden las plaquetas. Van a donde se ha producido la herida y se agrupan para hacer un muro de contención. Entonces, de mi plasma, que lleva fibrinógeno, se forma la fibrina, que va creando una especie de red sobre la que
las plaquetas pueden ir sumándose. Es la agregación plaquetaria. Así se forma el muro de contención para detener la hemorragia. Seguro que más de una vez el médico te ha aconsejado que me analices y no te has detenido a pensar para qué. Mira, como yo recorro tu cuerpo de forma constante, soy la primera en darse cuenta si hay algo raro. Soy como un coche de patrulla que te vigila, un viajero incansable que recorre su ciudad, el organismo, muchas veces al día y que la conoce como nadie. ¿Sabes si hay algo distinto, fuera de sitio o algún desorden? En definitiva, yo puedo ofrecerte el retrato constante de todo lo que está pasando por nuestro interior. Lo primero que se hace en un análisis es la llamada fórmula leucocitaria. Se trata de saber cuántos glóbulos blancos hay y cómo son. Si hay de más, es síntoma de que ocurre algo: infección, inflamación. También puede haber menos de los normales. Eso es señal de que las defensas están bajas. Y la causa puede estar en que llevan luchando mucho tiempo y han caído en la batalla, y se considera normal tener entre 6.000 y 8.000 por milímetro cúbico. Los hay de distintos tipos: eosinófilos, neutrófilos, linfocitos, monocitos, y cada uno puede tener una función. Aunque hay muchas variaciones, incluso en diversos momentos del día, puede darse una fórmula orientativa normal: número de leucocitos de 6.000 a 8.000, eosinófilos entre 1 y el 6%, linfocitos alrededor del 30% y monocitos entre el 2 y el 10%. El recuento se hace para conocer el número de glóbulos rojos que tengo por milímetro cúbico. Lo normal es poseer alrededor de 4.500. Si hay más, es que el organismo necesita más oxígeno. Si hay una cantidad alarmante, me espeso. Es la poliglobulia, y las consecuencias pueden ser congestión, problemas respiratorios, menor velocidad de la circulación. Si hay de menos, se produce la anemia. Porque incluso con una misma cantidad de glóbulos rojos, si estos tienen poca hemoglobina, mi función disminuye. La velocidad de sedimentación se mide con un anticoagulante. Si la velocidad está aumentada, puede indicar que hay infecciones, reumatismos, tuberculosis, etc. En cuanto a las plaquetas,

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1: Hola amigos, de nuevo estamos aquí para presentaros un nuevo espacio de Secretos de familia. Queremos compartir con vosotros este espacio que nos resulta muy agradable a nosotros y espero que también a vosotros. En el día de hoy quiero presentaros un tema realmente apasionante. Siempre que nos acercamos a comprender un poquito cómo funciona el cerebro por dentro, nos asombramos más. Hoy queremos compartir algo, un estudio importante que se ha hecho sobre el cerebro. Los cerebros en desarrollo. ¿Qué le pasa a mi hijo? Esto es una pregunta que me hacía María hace un tiempo. Pretendía que yo, como terapeuta, pues le diera una explicación que pudiera consolar su ánimo y su estado un poco depresivo con respecto a su hijo. Se sentía desconcertada con su hijo adolescente y deseaba encontrar respuestas ante la actitud que su hijo tenía frente a la vida y frente a la propia familia. Mi hijo nunca me habla, no me cuenta nada acerca de sus amigos, de sus estudios o de sus planes. Incluso me reprocha que lo único que me preocupa de él son sus estudios. Me ha prohibido la entrada a su habitación. No puedo creer que la relación con mi hijo sea tan silenciosa, tan escasa y tan superficial.

Lógicamente, cuando me propuso este tema que a ella le preocupaba tanto, yo me sonreí. Las palabras de María me son muy familiares. Muchos padres con hijos adolescentes han pasado por mi consulta con este mismo problema. Hijos silenciosos que entran y que salen del hogar como si se tratara de un hotel, más que de una familia. ¿Por qué? Pregunta María. ¿Por qué mi hijo se encierra tanto en su habitación y en su mundo cerebral? María, si te respondiera que es un problema cerebral, ¿tú me entenderías? Posiblemente quedaría esta pregunta resuelta ya. Bueno, seguramente que para ti no. Pero vamos a ver cómo piensa y actúa tu hijo en esta etapa adolescente. Imagínate que el cerebro de tu hijo es como un ordenador. Si entramos en él, lo primero que vemos es que el trabajo en el cerebro no está totalmente terminado. Por tanto, no puede funcionar en su totalidad. Se están introduciendo programas que van a aumentar su capacidad cerebral, pero este todavía está en su proceso, no ha terminado ese proceso todavía. El cerebro se forma en fases discontinuas, desde la parte de atrás hacia adelante. Tras la frente se encuentra la corteza prefrontal y en ella se coordinarán todas las conexiones de un comportamiento racional y lógico. Es decir, no están todavía configuradas todas las funciones en el escritorio del ordenador. Por lo tanto, solo se puede emplear lo que está disponible en ese momento. Te pongo un ejemplo. Estás tan preocupada con tu hijo que tus gestos te delatan. Pero tu hijo, en lugar de interpretarlos como una preocupación tuya, los confunde con muestras de enfado e incluso piensa en su interior que le tienes manía. Es incapaz de interpretar correctamente las emociones. Me refiero a tu hijo. Tu hijo todavía no es capaz de interpretar correctamente todas las emociones que percibe de ti, porque su traductor emocional no está todavía completamente configurado para su uso. ¿Me vas siguiendo, María? María me responde sí. Intento comprenderlo, pero ese no es el único problema. Hay más. Lleva una temporada en que le atraen mucho las actividades de riesgo. ¿Qué consigue con eso? No sé si quiere ponernos nerviosos o llamar la atención. El problema es que no podemos hablar del tema porque si intentamos decirle algo al respecto, entonces salta y se enfada y se encierra en su habitación. Tranquila, María. No es que le guste el riesgo, sencillamente actúa por impulsos porque sus juicios para determinar el peligro o el riesgo no están completamente desarrollados. En la adolescencia, el cerebro madura para ser un ordenador eficaz, pero necesita actualizarse en su programación porque los programas que ha usado hasta ese momento, en la niñez, no son los que necesitará a partir de ahora. Por lo tanto, necesita un proceso de reciclaje. Debe eliminar los programas que ya no usa de su infancia e introducir los que a partir de ahora empleará en la adolescencia. El adolescente percibe que su cerebro está madurando, pero todo ello le provoca a la vez tensión porque lo hace más despacio de lo que él quisiera. Le gustan las actividades con recompensas inmediatas, actúa por impulso, no razona, no piensa. Antes de hacer algo, lo hace y después lo piensa.

Sí, seguimos desvelando secretos de familia y hoy dedicado a los adolescentes y a los papás que tienen hijos adolescentes. Y sigo diciendo que tu hijo adolescente, María, necesita que todos los programas se integren para su correcto funcionamiento. Los programas que ahora tiene que incorporar en su pequeño ordenador cerebral son los programas de los juicios, de los valores, de los razonamientos, de las tomas de decisión, etcétera, etcétera. Es decir, son programas que hasta ahora no los tenía y los tiene que ir incorporando en su corteza cerebral. Y todo ello provoca, pues, una excitación, una agresividad, una rebeldía, porque todavía no sabe ubicar bien todos esos programas y utilizarlos correctamente. Lo está haciendo en este tiempo, justamente en la adolescencia. El cerebro necesita liberar esta tensión. Y el adolescente lo hace a veces a través de válvulas de escape equivocadas, como el alcohol, las drogas o las situaciones de riesgo, etcétera, etcétera. Pero no son más que válvulas de escape a su propia situación de excitación que vive por su situación de ser justamente un adolescente. Mira, María, todo lo que en este breve periodo de tiempo te he explicado se está investigando hace más de una década en el National Institute of Health Clinical Center de Bethesda en Maryland. Lo interesante de este experimento dirigido por el doctor Jay Gielt es el empleo de imágenes de resonancia magnética para observar el cambio y crecimiento cerebral en los adolescentes. Te preguntarás qué quiero decir con todo esto. Bueno, hasta ahora la idea que se tenía era que la adolescencia es un periodo conflictivo donde los cambios emocionales de los jóvenes son el producto de las hormonas y poco más. Bueno, todo eso es cierto, no vamos a desmentirlo. Hay en el adolescente un cambio hormonal tremendo, que eso provoca alteraciones en su psiquis, en sus conductas, en sus comportamientos, ¿verdad? No solamente hay un cambio hormonal, sino también un cambio físico. Es decir, el adolescente se está readaptando todo su organismo porque va a ser pronto un adulto. Y ese periodo realmente es un periodo conflictivo y tenemos que comprenderlo. Mira, María, en la vida hay dos espacios de tiempo que son claves y donde más cambios se producen en el ser humano. El primer espacio es en el primer año de vida del niño. Ese es el espacio más corto donde se producen muchos cambios. De 0 a 1 año, es el primer año de vida, el niño va de 0 a poder hablar, caminar, moverse. Pero después el espacio que no es tan corto, sino que dura más años, pero que más cambios hay en la vida de la persona, justamente es en la adolescencia. El niño se tiene que convertir en adulto y eso requiere un proceso tan complejo de cambios, no solamente hormonales, sino físicos, sociales, psíquicos, emocionales, que todo eso hasta ahora se conoce y lo tenemos muy estudiado. Pero a partir de este estudio, hoy, a través de este experimento que se ha podido apreciar que la conducta del adolescente no solo se debe a una cuestión hormonal, sino también a un desarrollo lento de la parte del cerebro que se encarga de la conducta madura, entonces a partir de ese estudio nos damos cuenta que hay más matices que desconocíamos hasta ahora. Te voy a proponer a continuación algunas pautas que puedan ayudarte a mejorar tu relación con tu hijo, según el Instituto de Lenguaje y Desarrollo. La primera pauta que quiero mostrarte es que esperes que tu hijo esté dispuesto a entablar el diálogo en algún momento sin rechazarlo, sin oponerte, sin criticarlo. Es decir, quédate a la espera. Posiblemente tu hijo no quiera comunicarse contigo porque a lo mejor tú estás tan pendiente de él, tan preocupada de él, que lo que estás provocando es que él se encierre más en sí mismo y en su habitación. Entonces vamos a dejar un compás de espera. Tú te retiras de esa presión y vas a esperar que él venga a ti, que él quiera dialogar contigo. Y cuando lo haga, por favor, ni lo critiques, ni lo juzgues, ni lo rechaces. Acepta ese diálogo.
En segundo lugar, quiero decirte, no olvides que el paso de niño a adolescente es un paso difícil, es un paso de transición. Yo siempre lo ilustro en mis charlas, mis diapositivas, como si fuera un puente de un río. En una orilla es la infancia, en la otra orilla está la adultez. Y el paso de ser niño a ser adulto, eso es lo que llamamos adolescencia. Y tu hijo ha pasado de escuchar, por ejemplo, cállate, que a veces a los niños se les dice. Ahora quiere que tú le digas, háblame. Es decir, tú quieres que te hable cuando siempre le has dicho cállate. Es decir, hay tantos procesos que hay que cambiar, que tu propio hijo pues no puede asimilarlos y tú tienes que ser comprensiva. En tercer lugar, no hables de un problema o de su problema cuando se acaba de producir. Deja pasar un tiempo hasta que el ánimo esté más equilibrado. Justamente en esos altibajos de la adolescencia, si en ese momento tú vas a hablarle de un problema que tiene, cuando justamente lo está viviendo, él se siente tan mal, su autoestima en ese momento está tan baja, que hablar de ese problema es hundirlo más. Vamos a esperar unas horas, unos días, para que él esté más tranquilo y luego podamos abordar ese tema con más frialdad y más sentido de justicia. En cuarto lugar, no intentes cambiar todas las conductas de tu hijo. Si tu hijo no quiere que entres en su habitación, pues simplemente no lo hagas. Él quiere, con esa actitud, proteger su intimidad. Selecciona lo que considera realmente importante o lo que es especialmente negativo para él. Él selecciona. Y si tu intrusión en su habitación lo vive como una intrusión, como una invasión de su espacio vital, pues no lo hagas. Deja que él tenga su habitación y que ahí él se sienta refugiado. En quinto lugar, quiero decirte que para tu hijo, ni sus padres ni sus profesores son colegas o amigos. Es decir, tú no eres su amigo o su amiga. Por lo tanto, tienes que adaptarte tú, como adulta, como adultos, a ver las cosas de tu hijo desde su perspectiva. Bueno, voy terminando diciendo que según los científicos, el cerebro termina de desarrollarse a los 25 años. Por tanto, María, no pretendas que tu hijo adolescente, que tiene solamente 18 años, se comporte ya como un adulto. Eso es imposible. Todavía su cerebro no está terminado de hacer para que actúe como una persona adulta. Hay ciertos aspectos en la vida que no pueden ser controlados por nada ni por nadie. Solamente la naturaleza hay que esperar que se desarrolle. Este es uno de esos aspectos que debemos tener en cuenta. Aquello que para ti como madre es un problema o un conflicto familiar es para la naturaleza un proceso neuronal normal que sigue su curso durante la adolescencia y aunque un poco traumático para el adolescente, es cierto, pero tan solo requiere de una buena dosis de paciencia, de comprensión de tu parte y esperar simplemente un poco más de tiempo para que su cerebro madure. Bueno, el tiempo ha terminado. Espero, María, que te haya respondido un poquito a esa pregunta que tanto te inquieta. ¿Qué hago con mi hijo? Pues a veces simplemente tenemos que estar a su lado y esperar que pase un poco más de tiempo. Ha estado con todos vosotros, como siempre, vuestro amigo José Luis Lasso.

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El león, el ratón y la zorra. Estaba un león dormido. Un ratón se dedicó a correr por encima de su cuerpo. Despertóse el león y se volvió en todas direcciones buscando al atrevido que había osado enfrentarle. Una zorra que le contemplaba le afeó por tener miedo, siendo el león de un ratoncillo. A lo que el león repuso: no es que tenga miedo del ratón, sino que me sorprendió que alguien se atreviera a pasear sobre el cuerpo del león dormido. Demuestra esta fábula que los hombres discretos no desdeñan ni aún las pequeñas cosas.

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0: Pues de nuevo ya estamos aquí con las recetas de Loli, porque a esta misma hora, ya saben que todos los días toca recetas con Loli. ¿Y hoy de qué va la receta, Loli?
1: Hoy vamos a hacer un puré de patatas. Ay, perdón, un puré no, un pastel de patatas.
0: Ah,
1: es que hay que ver cómo se cruzan los cables.
0: Bueno, también podemos hacer un puré
1: de
0: patata.
1: Es que hablando anteriormente tú y yo de la patata, bueno, pues nada, no. Puré no, pastel de patata.
0: Pastel de patata. Pues patata llevamos.
1: Sí, claro que llevamos patata.
0: Y digo yo, ¿y qué patata ponemos? Porque ahora hay patata para freír, patata para hervir, patata roja, patata blanca, patata francesa, patata rusa, yo qué sé, hay tantas patatas.
1: ¿Cuántas,
0: ya?
1: ¿Cuántas variedades hay de patata?
0: Yo qué sé, no tengo ni idea.
1: Pues hay más de 1.300 variedades, imagínate.
0: Qué
1: es la hortaliza más, más utilizada es la patata. Imagínate. ¿Y para qué es buena la patata también? Pues para todo. Hasta la podemos tomar, a ver si tú sabías esto. La patata podemos tomarla, el jugo de la patata. Para aquellas personas que tienen mucha acidez en el estómago, que tienen una gastritis crónica bastante fuerte, el jugo de patata va a neutralizar esa gastritis y les va a ayudar a aliviar ese malestar tan intenso que provoca.
0: ¿Y cómo se hace un jugo de patatas? Porque eso sí que ya no...
1: Como que no, en una licuadora, igual que hacemos que licuamos la manzana, la zanahoria, pues licuamos la patata y nos sale el jugo de la patata y luego lo vamos tomando
0: ¿y eso
1: durante
0: está bueno?
1: El día. Hombre, pues no sé yo lo bueno que estará, pero sí que está muy bueno cuando te alivia un mal.
0: Eso sí.
1: Una
0: eso
1: medicina
0: sí.
1: Está más mala que el jugo de patata, eso sí te lo puedo asegurar.
0: Eso sí, eso sí. Bueno, pues ya saben, yo acabo de aprender eso, porque nunca había visto un jugo de patata.
1: De patata, ¿no? Tú habías visto patata frita, qué buena, ¿eh?
0: Eso sí.
1: Es un desperdicio no freír la patata, como dicen algunos que yo conozco.
0: Pues
1: la
0: sí,
1: patata
0: pues sí.
1: Si no es frita, un desperdicio, pues no. La patata, como mejor podemos tomarla, es asada o hervida, ¿eh? En el jugo, como he dicho antes, si tenemos una molestia de estómago. Pero la patata es buenísima para muchas cosas. Tiene fibra, tiene minerales, tiene vitaminas. Es riquísima la patata. Y es buena para los que tienen afecciones en los riñones, para los diabéticos, porque los almidones duran mucho el proceso del almidón en el intestino, lo que hace que el hambre no se despierte tan pronto. Y aunque tiene hidratos de carbono, pero eso... Comida con moderación, como todo, es buena, hasta para el diabético.
0: Vaya, pues hemos descubierto cosas nuevas de la patata que yo por lo menos no tenía ni idea, pero ni idea, ni idea, ¿eh?
1: Pues mira.
0: Bueno, pues vamos con el pastel de patatas, porque patatas tenemos.
1: Hombre, claro, vamos a necesitar medio kilo para 4 personas, ¿eh? Siempre digo que la receta es orientativa, luego en cada casa saben si son de más comer o de menos comer, pues añaden o quitan, eso ya... vamos a necesitar medio kilo de patatas, 4 huevos, una taza de cebollita picada, un pimiento rojo, media cucharada más o menos de sal. También vamos a necesitar 2 cucharadas de queso rallado si después queremos poner un poquito por encima, si no podemos sustituirlo por pan rallado, un tomate rojo que sea duro y una cucharada de perejil picado. Estos son los ingredientes. ¿Qué vamos a hacer lo primero de todo? Pues claro, está pelar la patata.
0: Claro.
1: Y la vamos a rallar, la patata, una vez que la tenemos pelada. Después vamos a batir los huevos, pero no en exceso, simplemente para que se mezcle todo, pero no que nos haga mucha espuma el huevo, como para tortilla, no. Lo batimos un poquito y ya está. La cebolla ya la tenemos picadita, el pimiento también, lo picamos así a cuadros pequeños. Y entonces todos los ingredientes en un bol los vamos a mezclar. Una vez que ya lo hemos mezclado todo... menos el queso y el tomate, estos ingredientes los vamos a dejar aparte, el perejil, el huevo, todo, lo vamos a mezclar, la cebolla, la patata, todo. Pues ahora ya tenemos un recipiente antiadherente que no se pegue, si es de estos redonditos como para hacer tarta, forma de tarta mejor, para que nos quede como un pastel, lo vamos a untar un poquito con margarina o con aceite de oliva siempre es mejor porque es más sano. Le vamos a poner también un poquito de harina integral al fondo para que no se nos pegue, aunque sea antiadherente, queda después así un poquito mejor. Ahora ya vamos a poner todos los ingredientes y lo vamos a introducir al horno pues unos 35-40 minutos a unos 200 grados. Esto sí que quiere un poquito de calor para que se cueza bien todos los vegetales y para que se cueza bien también el huevo que le hemos añadido, Lo vamos a sacar, lo vamos a pinchar un poquito para comprobar que ya está bien, bien cocido. Y una vez que ya lo tenemos cocido, pues si queremos ponerle el queso, para que se nos quede doradito. Tal y cual está, lo podemos tomar, pero para que quede más bonito para la vista, o bien podemos ponerle el queso o bien el pan rallado. Y lo introducimos unos minutitos más al horno para que se quede doradito por encima, ¿eh? Como presencia, pues queda más bonito si le ponemos el queso o el pan rallado. Lo sacamos y entonces el tomate que hemos reservado lo vamos a lavar bien lavado y lo vamos a cortar así a gajos redonditos. Y una vez que ya lo hemos desmoldado el pastel, lo vamos a decorar con el tomate rojo. Así alrededor lo vamos a poner de forma vistosita y bonita. Y listo para comer. También lo podemos poner alrededor unas hojitas de lechuga. Lechuga verde. Queda más bonito. Y ya está listo para comer. Mucho alimento y muy bueno para comer. Además, tampoco es una receta porque dicen la patata engorda. Bueno, pues no. Porque 250 calorías por ración, ¿verdad que no es mucho?
0: Pues no, la verdad no es
1: no,
0: mucho.
1: No, porque... Y además lo que he dicho antes, los almidones de la patata sacian mucho el hambre y se tarda más en volver a tener necesidad de comer, ¿eh?
0: Pues así de fácil y de sencillo, como siempre decimos, tenemos una receta que puede ser la que hoy a cualquiera de nuestros oyentes le apetezca hacer para sorprender a su familia, o sí, si no, por un día de estos.
1: Pues para cualquier otro día.
0: Para claro. Cualquier otro día ya tienen aquí un pastel de patatas que les repetimos los ingredientes rápidamente.
1: Pues vamos a necesitar 1/2 kilo de patatas, 4 huevos, 1 taza de cebolla picadita, 1 pimiento rojo... vamos a necesitar también 2 cucharadas de queso o de pan rallado, según nos guste, 1 tomate rojo, 1 cucharada de perejil y sal. Si utilizamos sal marina, mejor.
0: Ingredientes que tenemos en casa, fácil, sencillo, y como decíamos, tenemos ahí un pastel de patatas muy rápido. Aquí, en las recetas de Loli, pues le intentamos dar cada día pues una sugerencia, ¿verdad?
1: Pues sí, claro.
0: Una idea, a lo mejor. ¿Qué comemos hoy? Pues, ¿por qué no? Pastel de patatas. 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O si no, pueden hacerlo también a través de radio7@ono.com.

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1: El mundo laboral da lugar a muchas obligaciones. Una de ellas, por ejemplo, es atender a nuestros superiores cuando requieren nuestra presencia. Ahora bien, no es imperativo que sea de inmediato y, por tanto, si no estamos preparados para hablar con ellos, podemos aceptar la entrevista, pero pactando un momento que no sea propicio.
2: Es imprescindible que se asuma cuanto antes y de forma positiva que una obligación es un hecho o actividad que debe de llevarse a cabo, pero con matices. Por ejemplo, tenemos la obligación de dormir, pero podemos modificar el horario de acostarnos o dormir menos en algunas ocasiones de nuestra vida. Cuando no aceptamos una obligación, lo primero que hacemos es pensar en lo que estamos dejando de lado por su culpa. Ahí está el error, en las culpas. La mejor forma de asumir una obligación al cabo del día es vivirla sin más, tomando una nota de los motivos que la han producido e intentando ver de qué manera en el futuro podemos evitarla o modificarla.
1: Los compromisos son todo un mundo que casi merece mención al margen. Por lo general, podemos definir el compromiso como aquello que tenemos anotado en la agenda. Es decir, tenemos el compromiso de realizar las llamadas pactadas, de recibir las que se produzcan, de asistir a reuniones o efectuar compras. El compromiso es una obligación ni un imperativo, pero debe llevarse a cabo.
2: Solo quien sabe establecer un orden de prioridades en sus compromisos vive su cotidianidad sin agobios ni tensiones innecesarias.
1: Siempre es mejor no establecer un compromiso antes de que se convierta en una obligación, tras mucho anularlo por no tener ganas de llevarlo a cabo. Supongamos que tenemos que recibir a una visita de esas que nunca saben cuándo es la hora de marcharse. Si cada vez que tenemos el compromiso encima, en lugar de aceptarlo y ejecutarlo, llamamos para demorarlo a la tercera posposición, ya estaremos en la obligación de que se produzca.
2: No debemos confundir nunca un compromiso con una opción. Una opción es aquello que puede realizarse o no sin que nadie salga perjudicado. Por ejemplo, podemos escoger qué tipo de plato deseamos comer en un restaurante. La vida está llena de opciones. Muchas veces tomamos esas opciones y solo por quedar bien o no molestar o por no llevar la contraria, nos comprometemos con situaciones que no tenían por qué haber sucedido.

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A menudo podemos sentir que nuestras fuerzas no son suficientes para enfrentar los problemas que tenemos, pero en esos momentos es cuando Dios demuestra su poder. Él puede cambiar la situación más difícil en un testimonio de su grandeza. Su poder no solo nos ayuda a superar los obstáculos, sino que también nos da la paz de saber que no estamos solos. La clave está en confiar en su poder y no depender de nuestras fuerzas. No importa cuán grandes sean los retos que enfrentas, el poder de Dios siempre es más grande. ¿Confías hoy en que el poder de Dios es suficiente para superar cualquier obstáculo en tu vida?

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0: Hola amigos, ¿les gusta la ecología? Pues aquí estamos unos momentos para compartirlos con usted. Y como siempre estamos...
1: Georgina Alonso
0: y Loli Caballero. Hoy les vamos a hablar de Practica la jardinería ecológica. Las plantas autóctonas necesitan la mitad del agua que las especies exóticas que usualmente cultivamos.
1: Hace varios años, los expertos se dieron cuenta de que mucha del agua que se usa en los jardines urbanos se destina a plantas que no son apropiadas para el clima urbano, con condiciones que los botánicos clasifican como de clima semidesértico.
0: Las pruebas que se llevaron a cabo con especies autóctonas, que son igualmente atractivas, demostraron que es posible ahorrar más de la mitad del agua y mantener más sanas las plantas y al mismo tiempo mejorar el estado del suelo. Este tipo de jardines son prácticos y sumamente satisfactorios desde el punto de vista tanto estético como ecológico.

0: ¿Sabías que las plantas resistentes a la sequía no se limitan solamente a los cactus? Existen cientos de otras plantas que precisan poca agua, llenas de color, arbustos en flor y enredaderas que ofrecen bellas alternativas a la jardinería tradicional.
1: ¿Y qué plantas podemos plantar con poco consumo de agua? Pues, por ejemplo, podemos plantar el jazmín, la bugambilla también es una planta que necesita poca agua, o también podemos tener la mayoría de las labiadas mediterráneas, como son plantas de bajo consumo que tenemos, como el romero, la salvia. Todas estas plantas pueden embellecer un rincón de nuestro jardín y ahí vamos a consumir poquísima agua. También hay otras gramíneas que necesitan muy poco consumo de agua para su mantenimiento.
0: Hay cosas fáciles que nosotros podemos hacer. Con ello no estamos sugiriendo que en caso de que tengamos un césped lo retiremos inmediatamente, ni lo reemplacemos por un cactus. Pero sí que podemos replantearnos nuevamente el jardín o las especies que tenemos en los tiestos de nuestro balcón o nuestra terraza. En general, las plantas mediterráneas son muy bonitas, mantienen un color verde durante todo el año y precisan muy poca agua.
1: Otra cosa que tenemos que tener muy en cuenta a la hora de regar es que tener bien regada nuestra planta no significa que tengamos que inundarla de agua, ¿eh? Eso es que la llenamos bien, hasta que vemos que sale por abajo, no. Hay algunas técnicas de riego, como son, por ejemplo, poner una botella que hemos utilizado, si lo que tenemos es un tiesto, hacerle un agujerito para que vaya cayendo gotita a gotita. De esta manera nuestra planta siempre está húmeda y siempre está bien regada.
0: Y para aprender más acerca de ello, podemos tomar contacto con la Escuela de Jardinería, si es que la tenemos en nuestra ciudad, o una horticultura local, o un instituto de jardín botánico, o con un vivero, o una empresa de jardinería, para que puedan aconsejarnos pues qué tipo de planta podemos tener en nuestra casa con poco consumo de agua.
1: Bueno, pues esperamos que nuestros consejos les hayan servido de utilidad y de esta manera pueden tener un bello balcón, una bella terraza, un bello jardín. Hasta la otra, amigos.
0: Adiós.

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La cierva y el león en una gruta. Una cierva perseguida por unos cazadores llegó a la entrada de una gruta donde moraba el león. Entrada en ella, para esconderse cayó en las garras del león y mientras éste la mataba, exclamó: «Desdichada, huyendo de los hombres, he caído entre las garras de un animal feroz». Del mismo modo, los hombres, por el temor de un peligro pequeño, se precipitan muchas veces en otro mucho mayor.

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Hace algunos años, dos hombres de las Fuerzas Aéreas Españolas partieron de El Cairo, en Egipto, en vuelo hacia Bagdad, la capital de Irak. El viaje era peligroso debido a que gran parte del recorrido tenía que realizarse sobrevolando vastos desiertos, donde no era posible conseguir ni una sola gota de agua, ni ninguna otra cosa, en caso que tuvieran que aterrizar forzosamente. Por algún tiempo, los dos hombres volaron sin ningún problema, pero al cruzar el desierto de Siria, perdieron la ruta. Queriendo volver a cogerla, dieron tantas vueltas que finalmente se les acabó el combustible y tuvieron que aterrizar sobre la arena. Tenían solo provisiones para 3 días, así que esperaron por algún tiempo, mirando a menudo hacia arriba para ver si pasaba algún avión y los podía ver. Era un día terriblemente caluroso y no tenían ninguna sombra, a excepción de la que hacían las propias alas del avión. Al día siguiente se les acabó el agua y pensaron que si se quedaban allí y sin agua, morirían. Así que decidieron caminar por el desierto en busca de ayuda. Mientras tanto, en Bagdad y El Cairo habían mandado mensajes por radio. Los del Cairo preguntaban si los dos españoles habían llegado bien, y los de Bagdad contestaban que no sabían nada acerca de ellos. A medida que pasaba el tiempo, todo el mundo se ponía más y más ansioso. En la mañana del tercer día, los hombres a cargo de las unidades de la Real Fuerza Británica que estaba estacionada en Egipto decidieron enviar 8 aviones para poder rescatar a los 2 españoles perdidos.

Durante 4 días, los 8 aviones británicos sobrevolaron a lo largo y ancho el desierto de Siria, mientras sus tripulantes miraban con atención hacia abajo para intentar ver el avión perdido. Por la tarde del 4º día, pudieron divisarlo, pero para desaliento de los rescatadores, los 2 españoles no estaban allí. Exhausto, hambriento, con los pies llagados y la lengua reseca, el capitán español trató de atravesar el desierto a pie. Era ya el 6º día y ya no le quedaban fuerzas. Hacía tiempo que se les había acabado el agua de la cantimplora y tampoco le quedaba nada para comer. Su compañero, el mecánico, había quedado muchos kilómetros atrás, mientras el capitán iba en busca de ayuda. El viento del desierto levantaba nubes de arena, lo que hacía muy difícil la visibilidad, y no sabía por dónde iba, tropezando como si fuera caminando en la oscuridad. ¿Es que acaso recibirían alguna ayuda a tiempo? Escuchad. ¿Qué es ese ruido? Un sonido familiar pareció estar acercándose. Con nueva esperanza, el capitán levantó débilmente la cabeza y miró hacia arriba. Tenía razón. Un momento después, descendía uno de los aviones británicos. El capitán español había sido rescatado precisamente en el momento en que ya no podía siquiera moverse. Luego fueron hacia atrás a buscar al otro español y se enteraron de que este había estado caminando más de 40 kilómetros y que el capitán había caminado sobre las calientes arenas nada más y nada menos que 72 kilómetros desde donde habían dejado el avión. Las noticias no tardaron en llegar a España y los periódicos contaron cómo los 2 hombres de la Real Fuerza Británica habían estado buscando durante 2 días, en medio de las terribles tormentas de arena, a 2 españoles perdidos. El gobierno expresó su gratitud y en la embajada británica en Madrid recibieron miles de mensajes en que el pueblo español expresaba la admiración y la valentía por los ingleses. Como consecuencia, los 2 países entablaron amistad y fueron mejores sus relaciones. ¿Y no es mejor esto que estar en guerra? ¿O que estar siempre encontrando y viendo los errores de los demás? Naturalmente que sí. Si tan solo todas las naciones trataran siempre de ser amables unas con otras y de ayudarse, ¿cuán más feliz sería este mundo?

También de esta historia podemos sacar una buena enseñanza. A nadie os gusta la guerra, ¿verdad? Pues ofrezcamos nuestra ayuda siempre en donde veamos la necesidad y haremos amigos y buena relación con los demás.

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Queda prohibido, poema de Pablo Neruda. Queda prohibido llorar sin aprender, levantarte un día sin saber qué hacer, tener miedo a tus recuerdos. Queda prohibido no sonreír a los problemas, no luchar por lo que quieres, abandonarlo todo por miedo, no convertir en realidad tus sueños. Queda prohibido no demostrar amor, hacer que alguien pague tus deudas y el mal humor. Queda prohibido dejar a tus amigos, no intentar comprender lo que vivieron juntos, llamarles solo cuando los necesitas. Queda prohibido no ser tú ante la gente, fingir ante las personas que no te importan, hacerte el gracioso con tal de que te recuerden o olvidar a toda la gente que te quiere. Queda prohibido no hacer las cosas por ti mismo, tener miedo a la vida y a sus compromisos, no vivir cada día como si fuera el último suspiro. Queda prohibido echar a alguien de menos sin alegrarte, olvidar sus ojos, su risa, todo porque sus caminos han dejado de abrazarse, olvidar su pasado y pagarlo con su presente. Queda prohibido no intentar comprender a las personas, pensar que sus vidas valen más que la tuya, no saber que cada uno tiene su camino y su dicha. Queda prohibido no crear tu historia, no tener un momento para la gente que te necesita, no comprender que lo que la vida te da también te lo quita. Queda prohibido, amigos, no buscar la felicidad, no vivir la vida con actitud positiva, no pensar en que podemos ser mejores, no sentir que sin ti este mundo no sería igual. Producido por hopmedia.es.

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0: nuevamente nos encontramos con todos ustedes para aprender lo que las hierbas nos proponen,
1: lo que
0: ¿verdad?
1: La naturaleza nos
0: lo que la naturaleza nos proporciona. Bueno, pues hoy hemos elegido remedios contra la gripe.
1: Sí, además verdes, ¿eh? Bien verde.
0: Verdes, bueno.
1: Verdes en el sentido que son plantas, ¿eh? Que se crían verdes en nuestros campos.
0: Bueno, pero también tienen colores porque son flores, ¿eh?
1: Sí,
0: y ahora a lo largo de este programa lo iremos viendo. Muchas de las molestias que provoca la gripe puede evitarse tomando las plantas más adecuadas, ¿eh? Eso es importante, saber cuál es la planta adecuada. En tu botequín invernal no puede faltar, atención, la equinacia, el llantén, el saúco, el sauce o el pino. Son remedios que aminoran esos síntomas, acelerando la recuperación y no tienen efectos secundarios. Pero para curar una cosa o intentar aliviarla, primero tenemos que conocerla, ¿no?
1: Sí, saber qué es lo que...
0: ¿Qué es la gripe, Miguel?
1: En este caso, la gripe, sí. Bueno, pues la gripe es una enfermedad vírica que afecta a las vías respiratorias y que se caracteriza por fiebre, dolor de cabeza, dolores musculares generales, cansancio y a veces dolor en la garganta y tos. Todos los síntomas, excepto la tos, suelen desaparecer como máximo a los 7 días y su intensidad varía mucho entre una persona u otra. En algunos casos, los síntomas son leves, pero en otros pueden poner incluso la vida en peligro. La gripe puede resultar más peligrosa cuando afecta a personas de edad avanzada y a las que padecen alguna otra enfermedad respiratoria.

Bien, después de una gripe, las defensas se quedan muy bajas y es fácil volver a coger otra infección. Por ello es bueno someterse a una cura posgripal fitoterapéutica, o sea, una cura de plantas medicinales. En este caso, pues tomarás infusiones de yantén. Es una planta que contiene polisacáridos con propiedades inmunoestimulantes y antibióticas, o sea que aumentan nuestras defensas y combaten pues los virus y las bacterias. Puedes tomar 3 tazas diarias en infusión de yantén, 3 cucharadas de hojas por cada taza de infusión durante 3 semanas.

0: Luego también aconsejamos la equinacia. Además de reforzar su sistema inmunitario, te ayudará a aliviar los dolores musculares y de cabeza y la fiebre. En la planta más recomendada en casos de gripe y resfriados puede ser la equinacia.
1: Y otra planta que nos ayuda a combatir, sobre todo cuando hay fiebre, es el saúco. Pues el saúco lo podemos tomar 3 o 4 tazas diarias de infusión de flores de saúco. Esto te ayudará a depurar la sangre y a estimular el sistema inmunitario.
0: Luego tenemos dos hierbas más, que estas son contra el dolor, que es la ulmaria y el sauce. Estas dos plantas son las más indicadas para aliviar los dolores y bajar la fiebre, ya sea que sus principios activos tienen un efecto similar al ácido acetilsalicílico.
1: Después tenemos también la menta y el jengibre, que esta la podemos recomendar para el dolor de garganta. En este caso, ponemos en la tetera un manojo de menta fresca, una rodaja de raíz de jengibre y un trozo de piel de naranja. Añade 2 tazas de agua hirviendo y deja reposar 5 minutos. Toma la infusión con una cucharada de miel. Y otra planta que también nos ayuda es el pino. En este caso utilizaremos el aceite esencial para fricciones. Nos friccionaremos el pecho y la espalda con ungüentos especiales. Ha sido y sigue siendo el tratamiento universal contra el malestar de la gripe. Prepara tu propio ungüento poniendo 2 o 3 gotitas de aceite esencial de pino, que es expectorante y antiséptico. Lo pones en una cucharada de aceite de almendras dulces y date fricciones en el pecho y en la espalda. Luego tápate bien y a sudar. Los vapores que suelta te ayudarán a respirar mejor.
0: Luego volvemos a repetir el jengibre, pero esta vez con la canela. Esto es contra la bronquitis. Pon en la tetera una rodaja de jengibre, una rodaja de limón y una rama de canela, 4 clavos y una pizca de nuez moscada. Y añade 1/2 litro de agua hirviendo y deja reposar 10 minutos. Tómalo con una cucharadita de miel.
1: Y después, pues para hacer vaos, que también son recomendables, vaos los haremos de eucalipto y lavanda. Vierte 6 o 8 gotas, en caso de adulto, si es adulto, ponemos el aceite esencial de lavanda o de eucalipto en una olla de agua hirviendo e inclínate sobre ella, cubriéndote la cabeza con una toalla para que no se escape el vapor. Aspira profundamente.
0: Bueno, como hemos comentado muchas y para qué eran, vamos a repetirlas por encima.
1: Sí, sobre todo decir para qué era, porque a lo mejor también se olvida del problema que estamos hablando, de la gripe.
0: Sí. Entonces, que no nos olvidemos que ahí está la equinacia.
1: Equinacia para aumentar defensas.
0: Muy bien. El saúco.
1: El saúco para bajar la fiebre cuando hay fiebre.
0: Y hacer sudar. Muy bien. La ulmaria y el sauce.
1: Estas son cuando hay dolor.
0: Cuando hay
1: una gripe con dolor, si queremos remediar el dolor, pues...
0: Bueno, pues entonces, luego tenemos la menta y el jengibre, que es para el dolor de garganta.
1: Sí, cuando tenemos la garganta...
0: irritada. Luego tú has dado una
1: sí,
0: una
1: la
0: forma,
1: esencia de pino para friccionar,
0: para hacer
1: nuestra
0: fricciones.
1: Espalda y el pecho.
0: Sí, ¿eh? Porque
1: eso a través de los poros penetra y hace y descongestiona nuestro pecho.
0: Vale. Luego también hemos vuelto a usar el jengibre y la canela, que es contra la bronquitis. Y luego al final nos has hablado del eucalipto y lavanda para hacer vahos. Pues bueno, amigos, espero que con todas estas hierbas que hemos nombrado, pues la gripe se vaya lo más lejos posible, porque aquí no la queremos. Bueno, y sin más, pues despediros y deseando que otro día podamos estar nosotros aquí para poder hablar de estas maravillosas plantas. Pero como siempre os recuerdo que si deseáis hacer algún comentario simplemente tendréis que llamar al número de teléfono 965 52 53 79 o al correo electrónico info@radio77.org y ahí estaremos atendiéndoles con mucho gusto. Muchas gracias y hasta otro día.

El Señor encamine nuestro corazón a no ver nuestros problemas, sino a ver a Dios como un poderoso gigante a nuestro lado. Así sea.

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1: De nuevo estamos aquí para aportar algo para vuestra familia. Yo espero que nuestros programas sean de gran utilidad para vosotros. Hoy vamos a hablar de algo que está en el mismo corazón, en el centro de las relaciones de pareja, de familia y podríamos decir interpersonales. Y es justamente la comunicación. En la pareja, la comunicación es el modo de intercambiar mensajes que o bien proporcionan satisfacción y felicidad o por el contrario causan daño y resentimiento. El proceso es lo suficientemente complejo como para producir errores entre el mensaje y que se envía y el que se recibe. Yo quiero decir que la comunicación es algo muy complejo. En terapia familiar constatamos que el 90% de los problemas de familias y de parejas están ubicados en esa área tan importante de la comunicación. Y es que comunicar no es solamente hablar y escuchar, como piensan algunos, sino que comunicar es expresar todo lo que llevamos dentro y recibir y percibir todo lo que el otro lleva dentro. Por lo tanto, la comunicación siempre está entre dos personas, entre una relación. No existe comunicación sin relación. Y aunque la comunicación es algo muy amplio, porque ya hemos dicho que no solamente es hablar y escuchar, aunque eso también forma parte de la comunicación, sino que comunicación podemos incluir incluso hasta los comportamientos, los silencios, los gestos, los guiños, la forma de mirar, de sentarse, todo lo que sale de nuestro cuerpo para dar un mensaje al otro, eso es comunicación. Sin embargo, yo quiero centrarme hoy más en las diferencias que podemos encontrar entre los hombres y las mujeres a la hora de hablar y a la hora de escuchar. Claro, dividir la comunicación por sexos es un poquito limitado, porque la comunicación es una relación entre personas y las personas todas somos diferentes. Pero para dividir de alguna manera entre sexos también hay cualidades o características que podemos dividir entre un sexo y el otro. Por ejemplo, a la hora de hablar, las mujeres en general relatan los hechos con dramatismo, usando tonos de voz, pausas y expresiones muy variadas. Utilizan más la expresión tanto verbal como la no verbal. Podríamos decir que la mujer es más comunicativa que el hombre. El hombre informa más de los hechos de manera muy concisa, sin entrar mucho en los detalles y sin utilizar recursos dramáticos. Es más cerebral. En segundo lugar, las mujeres cuando habla más rápidamente que el hombre. El hombre habla más lentamente que la mujer.

0: La mujer prefiere hablar más de personas, de relaciones, de sentimientos, de todo aquello que experimenta con las personas y con la gente. Sin embargo, el hombre prefiere hablar de cosas, de sucesos, de acontecimientos, más que de personas y de sus sentimientos. La mujer valora más la relación humana, el hombre valora más otras cosas. La mujer suele estar dominada más por el hemisferio derecho. El hemisferio derecho del cerebro, sabéis, que rige más el lenguaje, los sentimientos, las emociones, las relaciones, es decir, el lado humano de la vida. Mientras que el hombre tiende a estar dominado más por el hemisferio izquierdo, es decir, lo lógico, lo analítico, lo competitivo, el lado racional y productivo de la vida. Todo esto no significa que todos los hombres sean así, ni todas las mujeres sean así. Por supuesto, hay hombres y mujeres en las dos direcciones. Estamos hablando simplemente en términos generales. En quinto lugar, la mujer tiende más a permanecer en el tema de la conversación. Sigue más fácilmente la conversación. El hombre cambia de tema de la conversación con más facilidad. En sexto lugar, la mujer usa con frecuencia los términos plurales nuestra casa, nuestros hijos, nuestra familia, mientras que el hombre tiende más a usar términos singulares, mi casa, mis hijos o mi familia. La mujer suele con más frecuencia revelar a su marido sus propias experiencias, sus propias emociones, sus propios sentimientos, sus propias experiencias vividas durante el día. Es más comunicativa de emociones y de sentimientos. Mientras que el marido, el hombre, tiende más a la conversación objetiva y evita mostrar sus experiencias, emociones y sentimientos. Los esconde más. De hecho, a los hombres, cuando los tengo en terapia, les cuesta muchísimo más expresar sus emociones y sus sentimientos. Son más objetivos, hablan más de las cosas que se pueden tocar, mientras que la mujer habla más con el corazón.
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0: Pero también podemos hablar de diferencias entre los hombres y las mujeres a la hora de escuchar, no solamente al hablar. La mujer hace uso abundante de indicadores de atención. Asiente con la cabeza, sonríe, puede decir, por ejemplo, o ajá, sí, claro. Es decir, utiliza mecanismos que indican que realmente está escuchando, que está atenta a la conversación. Sin embargo, el hombre es más escaso en el uso de esos indicadores de atención. No suele asentir tanto con la cabeza, ni sonreír en la conversación, ni decir tanto, ajá, sí, claro, etcétera, etcétera. Es decir, la mujer da la sensación, cuando está conversando, cuando está dialogando, da la sensación que está más atenta en el diálogo que el hombre, aunque no siempre sea así. Pero la impresión primera es esa. La mujer, en segundo lugar, a la hora de escuchar, mantiene más el contacto visual constante con la persona que está hablando. Mira más a los ojos. El hombre tiene la mirada más perdida, o sus miradas son más ocasionales a los ojos de la otra persona. Por lo tanto, esos son indicadores que parece que la mujer está más atenta a la conversación que el hombre. En tercer lugar, la mujer, cuando tiene que escuchar, interpreta los indicadores del otro como una señal de interés. Es decir, si ve que el otro mira, está percibiendo que tiene interés. Si el otro está asintiendo con la cabeza o haciendo esos sonidos como ajá, sí, sí, claro, claro, percibe más que realmente la otra persona tiene interés. Sin embargo, el hombre interpreta los indicadores de atención como señal de estar de acuerdo. Es decir, si ve que la otra persona tiene indicadores de atención con la mirada, con los ojos, con gestos, con sonidos, lo percibe, sí, está de acuerdo con lo que estoy diciendo. La mujer, cuando escucha, espera a las pausas para preguntar, es decir, está atenta a la conversación y espera a las pausas, espera su turno, por decirlo de otra manera, para preguntar o intervenir en la conversación. Mientras que el hombre tiende a interrumpir la conversación para preguntar, rompe, incide en la conversación sin esperar a la pausa, rompe la conversación con más facilidad que la mujer. ¿Y de la mujer qué podemos decir también? Pues que deja a un lado cualquier actividad para escuchar, mientras que el hombre a menudo escucha mientras lleva a cabo otro tipo de tarea, otra actividad. En general, podemos decir que la mujer es más comunicadora, comunicadora a partir de las emociones, de los sentimientos. El hombre es más comunicador a través de la razón y de las cosas lógicas. Sin embargo, los dos son complementarios. Existen tres dimensiones más en la comunicación donde podemos hacer diferencias entre hombres y mujeres. Por ejemplo, intimidad frente a independencia. En situaciones de comunicación, la mujer tiende a buscar más la intimidad mientras que el hombre persigue más la independencia. Por eso se observa que la mujer comparte sus sentimientos y emociones en un afán de sentirse cerca de él e invitarle a que él haga lo propio, aunque con frecuencia el hombre no responde en esa línea. En segundo lugar, conexión frente a competencia. La mujer desea conectar más con el hombre, desea ponerse a un nivel en el que ambos se comprendan y se acepten. Por su parte, el hombre considera que las conversaciones son para competir con el oponente. O gano o pierdo. O domino la conversación o la domina ella. Hay más competencia. Y en tercer lugar, intercambio frente a la acción. La mujer ve los momentos de comunicación como una oportunidad de dar y recibir noticias, ideas, sentimientos, etc. Intercambiar mensajes con la otra persona, que es la persona que ama, es para ella una gran satisfacción. Sin embargo, el hombre tiende a no ver mucho sentido en dicha actividad. La considera hablar por hablar. Lo que realmente importa es hacer algo. Quizá por eso, cuando las mujeres se reúnen, acaban sentándose y hablando varias horas, mientras que cuando los hombres se juntan es para hacer algo juntos, jugar a la pelota o echar una partida de las cartas. La mujer le da más valor a la conversación, el hombre le da más valor a las cosas que hace. Para llevar a cabo una comunicación más eficaz entre hombres y mujeres, hemos de tener en cuenta estas diferencias básicas. Un solo conocimiento nos hará comprender los errores en la comunicación entre hombres y mujeres y prevenir los conflictos. Sin embargo, es importante no utilizar esas diferencias para estereotipar a un sexo o al otro. El lenguaje tiene sus propios signos y señales, y hemos de ser sensibles en el uso de la palabra, especialmente cuando resulta humillante para uno u otro género. Y nada más, yo espero, amigos, que a partir de ahora pues os comuniquéis mejor, que podáis por lo menos comprender mejor a vuestro cónyuge, a vuestro marido o a vuestra mujer. Porque somos diferentes, pero justamente por ser diferentes nos complementamos. Como siempre, ha estado con vosotros José Luis Lasso.

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Bienaventurados los que lloran, porque serán consolados. Querido oyente, parece ser que es en la niñez en que el hombre y la mujer lloran más. Como el bebé aún no sabe hablar ni explicarse, es mediante el llanto que reclama la inmediata atención de sus padres si está húmedo, si tiene hambre o le ronda algún dolor. También llora para satisfacer sus deseos imperativos de ser cogido en brazos. También se da en los mayores, que para satisfacer caprichos y doblegar la voluntad de otros se finge lágrimas que desarman el corazón más endurecido. Pero en esta bienaventuranza, Jesús no se refiere a esa clase de lágrimas. No se trata del llanto arrancado por un dolor corporal o como expresión de un descontento. El llanto del cual se habla aquí es la verdadera tristeza de corazón por haber hecho el mal, por haber ofendido, por encontrarse desamparado y desorientado. Jesús dijo: «Y si fuera levantado de la tierra, a todos atraeré a mí mismo». Y así sucede. Cuando más meditamos en el sacrificio de Jesús, cuando lo contemplamos clavado y muriendo en la cruz, percibimos cada vez más claramente y más profundamente la pecaminosidad de nuestro ser. Comprendemos que es nuestro pecado el que es el causante de los azotes y de la muerte del Señor de la gloria. Reconocemos entonces que nuestra vida ha sido un continuo espectáculo de ingratitud, abandono y rebelión, y que Él, el crucificado, está allí inmovilizado, clavado por los lazos de inmenso amor hacia nosotros. Como dijo la mística abulense, lo que me mueves eres tú. Tú me mueves, mi Dios. Me mueve ver tu cuerpo tan herido, me mueve tus afrentas y tu muerte, me mueve en fin tu amor, y en tal manera que aunque no hubiera cielo yo te amara, y aunque no hubiera infierno te temiera. Es el amor de Dios demostrado al entregar a Jesús en beneficio de la humanidad el que conmueve el corazón y arranca lágrimas de pesar y compasión. Lágrimas de compasión porque un inocente muere en lugar del culpable, un justo en lugar del injusto. De pesar porque son mis errores, son mis faltas, mis perversiones quien lo ha conducido hasta allí. Esa clase de llantos recibirá consolación. Si Dios nos revela nuestra triste condición, no es para abrumarnos ni desesperarnos, es para que nos refugiemos en Cristo y para que mediante Él seamos libres de la esclavitud del pecado, y al ser libres nos regocijemos en la libertad de los hijos de Dios. En las palabras del Salvador hay también un mensaje de consuelo para los que sufren aflicción o la pérdida de un ser querido. Todo ser que viene al mundo tiene ocasión de llorar y lamentarse, tanto el rico como el mendigo, el delincuente como el justo. Pero hemos de saber que no lloramos solos. Jesús padece con nosotros. Nuestros problemas son sus problemas. Nuestra tristeza le entristece. Se duele y se conduele con nosotros. Él llora con nosotros, como lamentó y derramó lágrimas a la puerta del sepulcro de su amigo Lázaro. Sus lágrimas y las nuestras son puestas en la misma redoma. El golpe cruel que marchita las alegrías terrenales nos hará levantar la cabeza y dirigir los ojos al cielo y nos acercará a Jesús. Muchas personas nunca hubieran conocido al Salvador si la tristeza no les hubiera movido a buscar consuelo en Él. El Señor no se olvida de los angustiados. El Señor no desea que quedemos sumidos continuamente en brazos de la tristeza, con el corazón afligido y quebrantado. Desea que alcemos los ojos y veamos su rostro amante. El bendito Salvador está cerca de muchos cuyos ojos están tan llenos de lágrimas que no lo pueden percibir. A María Magdalena llorosa le dice: «¿Por qué lloras, mujer?». Jesús quiere estrechar nuestra mano. Desea que le miremos con fe sencilla y que le permitamos que nos cure y nos guíe. Su corazón conoce perfectamente nuestras penas, aflicciones y pruebas. Nos ha amado con un amor eterno y nos ha rodeado de misericordia. Podemos apoyar el corazón en su pecho y meditar a todas horas en su bondad. Él elevará nuestra alma más allá de la tristeza y perplejidad cotidianas hasta un reino de paz. La Escritura dice: «A los que lloran, Él les dará hermosura en lugar de ceniza, el aceite del gozo en vez de lamentos y el manto de la alabanza en lugar del espíritu de pesadumbre».
El llanto de los creyentes en Jesús se convertirá en inmensurable alegría cuando el Señor vuelva. Cuando Cristo Jesús vuelva otra vez a la tierra en ocasión de su segunda venida, los creyentes reirán, cantarán y gritarán: ¡Aleluya, Cristo es Rey! Se regocijarán y nadie podrá arrebatarles la alegría, porque dicen también las Escrituras que Él enjugará las lágrimas de los ojos de ellos. No habrá más muerte, ni llanto, ni dolor, ni lamento. Todas estas cosas pertenecen ya al pasado. Querido oyente, llorar por causas como las que hemos mencionado no es cobardía. Se dice que los hombres que son hombres no lloran nunca, pero sabemos que el corazón estalla en sollozos y en gemidos que solo son oídos por Dios. Derrama tu alma ante Él. Dile tu pena, tus preocupaciones, tus problemas y pesar, y ten la seguridad que serás consolado. Termino hoy transmitiéndote una poesía que lleva como título Ven alma que lloras. Desconozco quién la escribió. Dice así: Ven alma que lloras, ven al Salvador. En tus tristes horas, dile tu dolor. Sí, dile tu duelo. Ven tal como estás. Habla sin recelo y no llores más. Penas y tristezas, dilas al Señor. Crueles desventuras, lágrimas y error, en su tierno seno tú descansarás. Ven, Cristo es bueno y no llores más. Querido oyente, hasta mañana si Dios quiere.

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Puede que en ocasiones tengamos la sensación de que Dios no está pendiente de cómo nos encontramos, porque las cosas parecen salirse de control o porque la soledad es grande y la incertidumbre nos invade, pero ten la seguridad de que Dios no se ha olvidado de ti, que Él está a tu lado siempre.

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1: En este espacio ponemos a prueba los mitos y creencias populares. Hoy estudiaremos la piedra filosofal. Según los alquimistas, es el objeto más maravilloso y codiciado, que convierte los metales en oro y convierte al ser humano en un ser perfecto. Bienvenidos a Rompemitos.
2: Por la buena suerte se ha descubierto una figurita pequeña, es de casi 7 centímetros o así. El material suyo es marfil. Es una cara expresiva, es una cara de un viejo que se llama Chaos.
3: En el antiguo Egipto, hace 5.000 años, comenzó el misterio de la alquimia que llegó a Europa. Según la tradición de Egipto, el faraón Keops fue el alquimista más antiguo y el escritor del primer tratado. Los antiguos alquimistas fueron sacerdotes egipcios, los primeros químicos de la historia. Consiguieron cierta transformación de la materia. Con sus recetas crearon el vidrio 2.500 años antes de Cristo. Crearon esmaltes, licores, yeso y tintas de colores. Crearon jabones, perfumes, cemento, cola impermeable para los barcos. Crearon el electrum, un metal imitación del oro. Ellos mezclaban sus hechizos e invocaciones con los experimentos de laboratorio. Y todavía hoy, el misterio de la alquimia despierta la curiosidad del hombre moderno.
1: Hemos reproducido aquí la Biblioteca de Alejandría, en Egipto. Aquí se fundió la sabiduría de Egipto con el saber de Grecia. Esta biblioteca reunió los conocimientos de Oriente y de Occidente. Aquí estuvo el libro de base de la alquimia, la Tabla Esmeralda de Hermes Trismegisto. También el libro mudo, un libro sin palabras, solo con dibujos, que los alquimistas debían interpretar para saber cuáles eran los ingredientes y procedimientos. Pero el emperador de Roma, Diocleciano, ordenó la quema de todos los libros de alquimia.
4: La clave es conseguir la piedra filosofal. ¿Qué significa? Piedra de los sabios. Los alquimistas afirman que esta piedra tiene un poder maravilloso. Cuando toque los metales, todos se convertirán en oro. Es el talismán supremo.
1: Dicen que también se puede beber. Al sumergir esta piedra en agua, el agua tomará sus propiedades, formando un elixir que puede beberse. Aseguran que produce grandes cambios en el cuerpo y en el espíritu. Le da al hombre la perfección, la iluminación espiritual y la vida eterna. Por eso, el alquimista investiga entre la magia y la química, leyendo libros secretos de alquimia, buscando siempre la piedra filosofal. A esta búsqueda le llaman Opus Magnum, la gran obra, y a ella dedican su vida por generaciones. Guardan un estricto juramento de secreto.
5: En el siglo XX, la alquimia resurgió. Según Eugène Canceliet, su maestro Funcarelli consiguió formar la piedra filosofal. Alcanzó la inmortalidad y luego desapareció. Y desapareció misteriosamente. Ellos crearon escuela, la Sociedad de Estudios de Alquimia de París, que aún hoy sigue con sus actividades secretas. Una auténtica mina para novelas y leyendas.
1: El concepto moderno es que el oro estaría presente en la composición de metales, minerales y aleaciones en muy pequeñas cantidades, y la alquimia podría sacarlo de ahí con el tratamiento químico adecuado. ¿Cuál es la fórmula secreta? Las recetas nunca son concretas, parecen acertijos y jeroglíficos.
3: Por los escritos de Ireneo Filaleteo, se cree que esta mezcla tendría pirita de hierro y ácido tartárico. La mezcla se calienta durante años, formulando hechizos que se activan con extraños dibujos. Si el maestro alquimista muere, es reemplazado por su discípulo, que seguirá calentando la Opus Magnum durante años, activándola con los hechizos. Durante estos años, la mezcla va cambiando, mostrando diferentes colores. Al final, libera una nube de vapor rojo. Se le acerca un cristal y la nube penetra en él. El cristal se vuelve rojo, luminoso. Es la piedra filosofal.
1: ¿Y qué se ha podido comprobar de todo esto? Nada, absolutamente nada. Pero tenemos aquí la fórmula más aceptada. Una porción de codicia, abundante fantasía, estudios de química antigua, se pone a hervir en caldo de leyenda durante 2000 años. Luego se añade un puñado de literatura y se cierra el fuego. Se deja reposar tapado durante 500 años y listo. Hay que decir que los alquimistas que buscan la renovación espiritual de un carácter puro tienen todo nuestro respeto y simpatía, porque en vez de acomodarse en la miseria humana, ellos buscan conseguir un carácter perfecto, noble, glorificado. Para ellos, vamos a desvelar aquí el secreto. Hay otros manuscritos antiguos, llenos de sorpresas, que nos revelan hoy a la verdadera piedra filosofal. Alquimistas medievales relacionaron la piedra filosofal con la Biblia. Escribieron que el conocimiento de la piedra filosofal fue dado por Dios directamente a Adán. La piedra fue custodiada por los patriarcas bíblicos, lo que les dio esa misteriosa longevidad para vivir cientos de años. La relacionan con la historia del Templo de Salomón y la piedra angular que fue rechazada por los constructores, descrita en el Salmo 118:2. Otros ven en la visión de Isaías 6 la acción de una piedra filosofal recién creada en el fuego divino.
3: Y voló hacia mí uno de los serafines, trayendo en su mano un carbón encendido, tomado del altar con unas tenazas. Tocando con él sobre mi boca, dijo: He aquí que esto tocó tus labios, y es quitada tu culpa y limpio tu pecado.
4: Cuando la piedra toca al profeta, se produce un cambio radical. Para un alquimista, aquí la Biblia está revelando la clave. Aquí tenemos la piedra filosofal que transforma al hombre. Es la piedra de Daniel, capítulo 2, 34, que viene al mundo y que destruye el sistema actual injusto y corrupto.
1: Se trata de una visión, algo didáctico. Dios perdona a Isaías y el perdón viene del altar. Eso es todo. También Isaías hace un milagro con masa de higos, pero no basamos nuestra religión en una masa de higos. Jesús usó barro para dar vista a un ciego. Moisés usó su vara. Son solo medios, pero los milagros los hace siempre Dios directamente. El objeto material que utilice no tiene poder en sí mismo. No hay un talismán ni una varita mágica en la Biblia.
4: Para un alquimista, la piedra filosofal preside el santuario hebreo, siempre custodiada por el sumo sacerdote. La lleva en su pecho, cosida en su ropa. No se separa de ella. Es el centro de su religión.
1: Pero el centro de la religión hebrea no era un talismán, sino el arca de la alianza. En su interior, los 10 mandamientos, y sobre ella, la sangre del sacrificio, que simboliza el sacrificio de Jesús en la cruz.
5: La Biblia describe unas piedras sagradas especiales en el santuario israelita. Estaban en la ropa del sumo sacerdote. 12, eran 12, sobre el pecho en una especie de peto, de pectoral, también incluso sobre los hombros. Eran minerales muy conocidos, piedras preciosas, semipreciosas, como el zafiro, ágata, amatista, jaspe, la cornalina, el topacio.
1: Representan las 12 tribus de Israel. Incluso cada piedra lleva grabado su nombre, el nombre de su tribu. El significado de esas 12 piedras lo explica la misma Biblia.
3: Las piedras serán 12, como los nombres de los hijos de Israel, grabadas como los sellos, cada una con su nombre, conforme a las 12 tribus.
6: Un estudio exhaustivo de la Biblia nos muestra que no hay ninguna piedra mágica en sus relatos. Ningún metal se convierte en oro. La piedra filosofal es una leyenda que no aparece en la Escritura.
1: La clave bíblica de la vida eterna no es un objeto físico, sino una persona. Los manuscritos de la Biblia presentan a Jesús como la piedra de poder, que obra milagros, que transforma al hombre y le da la vida eterna, que le hace participar de la naturaleza divina.
3: para que por ellas lleguéis a ser participantes de la naturaleza divina. Con Cristo estoy juntamente crucificado, y ya no vivo yo, mas vive Cristo en mí.
1: Vive Cristo en mí. Cristo es aquí una presencia espiritual que quiere entrar en el creyente. Espiritual, pero muy real. Así lo enseñaron los fundadores del cristianismo. Un poder transformador. ¿Cómo funciona? Cuando tú añades zumo de uva a un vaso de agua, todo cambia. Cambia el color, el olor, el sabor. Así Cristo transforma al ser humano. Quizá te enfadas y vas a actuar con ira, pero si te paras y le buscas en oración, eres transformado. Los sentimientos cambian. Ahora las palabras serán de amor y las acciones serán constructivas.
3: Que habite Cristo por la fe en vuestros corazones, arraigados y cimentados en amor.
1: Y esto no requiere de años de alquimia, solamente una oración sincera. Habla con Él. El gran Maestro Jesús nos dejó tres símbolos que describen la experiencia cristiana. Vamos a verlos. La puerta, que solo tú puedes abrir, de forma libre y voluntaria, para que Él entre a tu vida.
3: Yo estoy a la puerta y llamo. Si alguno oye mi voz y abre la puerta, entraré a él.
1: Comer, el símbolo de comer y beber. El alimento entra en nuestro cuerpo y nos da fuerzas, energía. Así también Cristo.
3: El que come mi carne y bebe mi sangre, permanece en mí y yo en él.
1: La vid. Como la savia trae la vida a las ramas y madura el fruto, así también Cristo trae su vida y su carácter a las personas.
3: Yo soy la vid, vosotros los pámpanos. El que permanece en mí y yo en él, este lleva mucho fruto. Porque separados de mí, nada podéis hacer.
1: Por el contrario, si cortamos una rama de la planta, la savia no podrá llegar a ella. La rama muere.
3: El que en mí no permanece, será echado fuera como pámpano y se secará. Y los recogen, y los echan en el fuego y arden.
7: Jesús es la perla de gran precio. Nos hablaron de ritos, nos hablaron de misas, sacramentos, rosarios. Pero Cristo es otra cosa. La Biblia es clara. Solo Jesús trae la vida eterna.
3: Y este es el testimonio, que Dios nos ha dado vida eterna y esta vida está en su Hijo. El que tiene al Hijo tiene la vida. El que no tiene al Hijo de Dios no tiene la vida.
1: Pero este milagro no servirá para todos, porque requiere tu decisión de fe y abnegación.
3: Y llamando a la gente y a sus discípulos, les dijo: si alguno quiere venir en pos de mí, niéguese a sí mismo, tome su cruz y sígame. Dame, hijo mío, tu corazón y mire en tus ojos mis caminos.
6: Los verdaderos cristianos siguen esta enseñanza. Por su experiencia afirman que esta piedra tiene un poder maravilloso, que les trae la pureza, la victoria, un nuevo reino y la eternidad.
3: Todo lo puedo en Cristo que me fortalece. De modo que si alguno está en Cristo, nueva criatura es. Las cosas viejas pasaron, todas son hechas nuevas.
1: Hemos encontrado la piedra filosofal. Es Jesucristo, una piedra que muchos han despreciado, pero que es en realidad una piedra preciosa que convierte en oro todo lo que toca. Ahora, con el corazón transformado, ser noble y generoso ya no es una carga. Ahora es algo natural, porque ya no lo haces con tus fuerzas, sino con las suyas, inspirado y motivado por Él.
3: Porque Dios es el que en vosotros produce así el querer como el hacer, por su buena voluntad. Os haga aptos en toda obra buena, para que hagáis su voluntad, haciendo Él en vosotros lo que es agradable delante de Él por Jesucristo.
1: Hoy te hemos mostrado aquí lo que significa ser cristiano. La Biblia lo llama este misterio, Cristo en vosotros. Y es para el hombre la única esperanza de gloria.
3: Dios quiso dar a conocer las riquezas de la gloria de este misterio entre los gentiles, que es Cristo en vosotros, esperanza de gloria.
1: Concluyendo, la piedra filosofal no existe como objeto físico, solo como un tema literario y legendario. No se conoce una forma efectiva de transformar la materia en oro. Por otro lado, la Biblia no registra nada sobre una supuesta piedra mágica. Por todo ello, el mito de la piedra filosofal lo declaramos roto. Encontrarás más respuestas en los próximos programas de La Biblia Sorprende. Hasta entonces.
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1: Está claro que dormir sirve para regenerar el organismo. Hacer que descansemos, pues esto nos va a ayudar a que repongamos fuerzas, a que podamos vivenciar durante la noche todo un mundo onírico que también es de gran utilidad para nuestra vida. Dejando de momento a un lado lo onírico, pues nos vamos a centrar en la actividad de dormir, o mejor dicho, de prepararnos para dormir. Muchas personas castigan su cuerpo con pocas horas de sueño, trasnochan, no respetan un ciclo de horario y un día se acostarán a las 11, otro a las 2 de la madrugada, sin tener en cuenta que tienen que levantarse siempre a la misma hora. Y otras personas se acuestan demasiado pronto y después se pasan horas y horas en la cama bajo un estado de nerviosismo al no poderse dormir. Por todo ello, pues vamos a abogar en la medida de lo posible por un ciclo del sueño más o menos riguroso, cíclico y sobre todo respetuoso con nuestra persona. Claro que para poder dormir bien e intensamente, al margen de un buen número de trucos, lo mejor que podemos hacer es acostarnos relajadamente, sin excesivas preocupaciones, sin demasiado cansancio, ya que ese dicho que afirma que quien se cansa duerme mejor, no siempre es cierto.
2: Debemos reservar un tiempo prudencial entre el momento de finalizar la comida y el de acostarnos. Por lo general bastará con separar dichas actividades unos 90 minutos, aunque ese tiempo también puede reducirse un poco si la cena pues ha sido ligera, basada por ejemplo en una ensalada y pescado a la plancha. En cambio, debemos prolongar el intervalo a una, dos horas o más quizás, cuando la cena ha sido pesada, supongamos pues que a base de carnes y de guisos y que esté todo muy condimentado.
1: Lo mejor que podemos hacer para relajarnos físicamente antes del sueño es un poquito de gimnasia lenta, casi imperceptible. Esto nos ayudará a distender el cuerpo y, por extensión, la mente. Procederemos por ponernos el pijama o el camisón, o si la temperatura es agradable y nuestro pudor no nos lo impide, pues mejor estaremos desnudos. Seleccionaremos una música agradable, una música que sea suave. Si es sonido de violines o de violonchelo, mucho mejor. Esta melodía tiene que ser evocadora y lo más lenta posible. En pie, con las piernas juntas, con los brazos pegados al cuerpo, vamos a comenzar respirando poco a poco, sintiendo que el aire entra y sale del cuerpo con suavidad. Después, manteniendo la postura, pues vamos a comenzar a oscilar suavemente de izquierda a derecha, poco a poco vamos incrementando el ritmo a medida que penetremos más y más en la relajación. Si lo deseamos, podemos proseguir el ejercicio dejándonos llevar por la música, y esta práctica la deberíamos de hacer con frecuencia, pero aún sería mejor si antes de irnos a dormir la hiciésemos cada día.
2: Una variante de esta gimnasia práctica pasiva consistirá en sentarnos en el suelo, con las piernas estiradas y los brazos en cruz. Tras respirar profundamente un par de minutos, haciendo que el aire entre y salga del cuerpo con mucha suavidad, procederemos a efectuar unos movimientos muy lentos con la cabeza, primero arriba y abajo, después hacia la derecha y hacia la izquierda. Pasados unos minutos, seguiremos con unos movimientos rotatorios en el sentido de las agujas del reloj.
1: Otro ejercicio interesante será situarnos de pie, con las piernas ligeramente separadas y con las manos unidas por las palmas a la altura del pecho, como si fuésemos a hacer una plegaria, una oración. Y a continuación comenzaremos a respirar con mucha tranquilidad, suavemente, sin llegar a separar las manos. Y efectuaremos un movimiento con los brazos siguiendo la dirección de las agujas del reloj. Pasados unos minutos, realizaremos el mismo movimiento, pero esta vez en dirección contraria y con el mismo espacio de tiempo.
2: Recuerde que estos son consejos para vivir mejor.

0: Vivir como si fuera el último día. Un chico nació con cáncer, un cáncer que no tenía cura. Él tenía 17 años y podría morir en cualquier momento. Siempre vivió en su casa bajo el cuidado de su madre. Ya estaba harto y un día decidió salir solo por primera vez. Le pidió permiso a su madre y ella aceptó. Caminando por su calle vio muchas tiendas. Al pasar por una de música y al ver en el mostrador, notó la presencia de una niña muy guapa de su edad. Fue amor a primera vista. Abrió la puerta y entró sin mirar nada más que no fuera ella. Acercándose poco a poco, llegó al mostrador donde se encontraba ella. Lo miró y le dijo sonriente: ¿Te puedo ayudar en algo? Mientras él pensaba que era la sonrisa más hermosa que había visto en toda su vida, sintió el deseo de besarla en ese mismo instante. Tartamudeando le dijo: Sí, me gustaría comprar un CD. Sin pensar, tomó el primero que vio y le dio el dinero. ¿Quieres que te lo envuelva? Preguntó la niña sonriendo de nuevo. Él respondió que sí, moviendo la cabeza. Y ella fue al almacén para volver con el paquete envuelto y entregárselo. Él lo tomó y salió de la tienda. Se fue a su casa y desde ese día en adelante visitó la tienda todos los días para comprar un CD. Siempre se los envolvía a la niña para luego llevárselos a su casa y meterlos en una caja. Él era muy tímido para invitarla a salir y aunque lo intentaba, no podía. Su mamá se enteró de esto e intentó animarlo a que se aventurara. Así que al día siguiente se armó de valor y se dirigió a la tienda. Como todos los días, compró otra vez un CD y, como siempre, ella se fue atrás para envolvérselo. Él tomó el CD y, mientras ella no estaba mirando, rápidamente dejó su teléfono en el mostrador y salió corriendo de la tienda. Al día siguiente, el muchacho no fue a la tienda y ella le llamó. Su mamá contestó. La madre, desconsolada, comenzó a llorar mientras decía: «¿No lo sabes? Mi hijo murió ayer». Hubo un silencio prolongado, excepto por los lamentos de la madre. Días más tarde, la mamá entró en el cuarto de su hijo para recordarlo. Decidió empezar por ver su ropa, así que abrió su armario. Para su sorpresa, se encontró con montones de CDs envueltos. Ni uno estaba abierto. Le causó curiosidad ver tantos y no se resistió. Tomó uno y se sentó sobre la cama para verlo. Al hacer esto, un pedazo de papel salió de la cajita de plástico. La mamá lo recogió para leerlo y decía: «Hola, estás súper guapo. ¿Quieres salir conmigo? Te quiero mucho, Sofía». De tanta emoción, la madre abrió otro y otro pedazo de papel. Todos decían lo mismo. Moraleja: así es la vida. No esperes demasiado para decirle a ese alguien especial lo que sientes. Díselo hoy. Mañana puede ser tarde.
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0: Hola amigos que nos sintonizáis, todo el equipo que hacemos posible este programa, queremos daros la bienvenida y el agradecimiento por estar ahí sintonizándonos. El tema de hoy va a ser, creemos que interesante, porque si analizamos todo nuestro comportamiento en la vida, vemos que estamos rodeados y basados siempre por normas de conducta. Tenemos, por ejemplo, el código de la circulación, en el cual nos marca cómo debemos de conducirnos en la carretera. También tenemos el código civil, el código de leyes. Y quizás algunos podíais pensar, bueno, ¿y Dios tiene también algún código sobre lo que basarse, no para él, sino para el hombre, en su conducta? Pues sí, Dios también tiene un código, pero por supuesto es un código muy superior al que cualquier hombre pueda formar. Y ese va a ser el tema que hoy nos va a ocupar en esta ocasión. Si hacemos un poquitín de esfuerzo y dejamos correr nuestra imaginación, yo os invitaría a que hiciéramos un viaje. Un viaje en el cual pues nos encontramos en una noche oscura y sobrevolamos un mar de puntos luminosos, como es esa gran ciudad que tenemos a nuestros pies. Nos acercamos a nuestro destino. El avión va descendiendo poco a poco. Reconocemos ya las multicolores luces del aeropuerto, pero ¿cómo vamos a aterrizar así en la noche, en plena oscuridad? ¿Sin ningún tipo de dificultad? Pues sí, pues la pista de aterrizaje está llena de innumerables balizas luminosas, indicando cuál es el trayecto que debemos de seguir, en este caso el piloto. Nuestra seguridad, podemos decir que está garantizada. A menudo hemos tenido la necesidad de ser guiados, no solamente para aterrizar sobre una pista invisible, sino también para entrar en un puerto de noche o en una habitación oscura. Cuando estamos en plena montaña, atendemos muy cuidadosamente las indicaciones que señalan el itinerario que debemos de seguir. Y la verdad es que cuando uno se encuentra en una situación así, sobre todo en la oscuridad, qué tranquilidad supone encontrar una señal cuando nos hemos extraviado. Estas luces, estos indicadores, no tienen por objeto privarnos de nuestra libertad, ni muchísimo menos, sino indicarnos cuál es el camino correcto. De la misma forma ocurre en nuestra vida espiritual. Tenemos necesidad de ser guiados. Esta es precisamente la función que desarrollan los 10 mandamientos. Así es que, de manera quizás un poco resumida, vamos a examinarlos con atención uno a uno.
1: A través de la historia han cobrado fama diversos cuerpos legislativos, entre los cuales podemos mencionar el Código de Hammurabi y el de Justiniano, además de otros documentos históricos como la Carta Magna de Inglaterra o la Declaración de los Derechos del Hombre. Sin embargo, existe un documento legislativo infinitamente superior a cualquier otro. Nos referimos, por supuesto, a los 10 mandamientos, conocidos también como la Ley de Dios. Maravillosamente compendiada, establece todas las normas de conducta del hombre en sus relaciones para con Dios y para con su prójimo. Es importante notar que los 10 mandamientos de la ley divina se dividen en dos partes. Los primeros 4 preceptos abarcan nuestro deber para con Dios y los 6 restantes establecen las relaciones armoniosas que debemos mantener con nuestro prójimo. Y es por este motivo que Jesús, en el Evangelio de Mateo, en el capítulo 22 y en los versículos del 37 al 40, refleja la síntesis de toda la ley de Dios. Amarás al Señor tu Dios con todo tu corazón, con toda tu alma y con toda tu mente. Este es el mayor y primer mandamiento. El segundo es semejante a este. Amarás a tu prójimo como a ti mismo. En estos 2 mandamientos está cifrada toda la ley y los profetas.
0: En el tema que hoy vamos a desarrollar, vamos a utilizar el texto de las Sagradas Escrituras de la versión bíblica Herder, impresa bajo la dirección de don Antonio Montero, el cual fue obispo auxiliar y vicario general, con el prólogo de don José María Bueno Monreal, cardenal arzobispo de Sevilla, y con el prefacio, introducción y revisión de textos originales a cargo de don Serafín de Ausejo, profesor de Sagrada Escritura. Vamos a analizar, aunque, como hemos dicho antes, sea de forma breve, el profundo contenido de los 10 mandamientos. Y el primero dice así, basándonos en esta versión bíblica que hemos mencionado, no tendrás otros dioses delante de mí. ¿Tiene algo que ver el primer mandamiento con los hombres del siglo XX? ¿O con ya los del XXI? ¿No creemos en un solo Dios? Desde luego. Aunque este mandamiento equivale a decir que cualquier otra cosa que ocupe el primer lugar en nuestros afectos e intereses, a excepción de Dios, es un Dios ajeno, llámese dinero, promoción profesional, éxito y poder, moda, pasión o deporte, todo lo que antepongamos a Dios se convierte en un ídolo. Y la verdad es que tenemos tantos. Muchas personas se autovaloran tanto que pagadas por sí mismas pasan mucho tiempo frente al espejo. Los ídolos modernos tienen múltiples rostros. Pueden disfrazarse de ciencia, de filosofía, política. Sin embargo, Dios quiere ser el único director y objetivo de nuestra vida. Si aceptamos tenerle como maestro, nuestra vida estará orientada indiscutiblemente hacia el éxito. Nuestra existencia no estará perdida entre varios centros de atención. Por el contrario, encontrará en Dios su unidad y su razón de ser. Reportará mucho mayor beneficio usar más tiempo en la contemplación del carácter de Jesucristo y mucho menos en rendir culto a nuestra propia personalidad.
1: Si pasamos a analizar el segundo mandamiento, podemos buscarlo en Éxodo 20, del 4 al 6. De 4 al 6, perdón, nos declara lo siguiente: no harás para ti imagen de escultura, ni figura alguna de las cosas que hay arriba en el cielo, ni abajo en la tierra, ni de las que hay en las aguas debajo de la tierra. No te postrarás ante ellas, no las servirás, pues yo, el Señor tu Dios, soy un Dios celoso, que castigo la maldad de los padres en los hijos, hasta la tercera y cuarta generación de aquellos que me aborrecen, y que uso de misericordia hasta la milésima generación con los que me aman y guardan mis mandamientos. ¿Se está repitiendo Dios con este nuevo mandamiento? No, claro que no, no se repite, pero sí está muy relacionado con el anterior. La creencia en Dios no impide que las personas se hagan o fabriquen ídolos, crucifijos, imágenes de santos, de Dios mismo, y luego los adoran. Dios, con nuestras mejores intenciones de honrarlo, no se puede representar con algo físico.
0: No olvidemos que la fabricación de ídolos no solo es a nivel de piedra, madera o metal, sino también en nuestra propia imaginación. A veces estamos empeñados en forjarnos ideas personales sobre la forma, sobre la figura de Dios o incluso sobre su aspecto intelectual. Debemos creer en Dios tal y como se nos ha revelado, y no existe ninguna manifestación material de Él. El ser humano lleva en sí, desde su nacimiento, el instinto de adoración. Y es tan acentuado este anhelo de rendir culto a algo que el escéptico Voltaire decía que si no hubiera Dios, habría que inventarlo. Para satisfacer esta nostalgia de Dios, los pueblos han inventado diversos objetos de adoración y que la Biblia reconoce como idolatría, con una marcada apelación al sentido de la vista, sobre los demás sentidos, por supuesto. Hoy, nosotros debemos sentirnos privilegiados de poder adorar a un Dios personal, que aunque sea invisible, está muy cerca de todo aquel que lo busca sinceramente. Con los ojos de la fe, debemos acercarnos a Él, con la confianza de un hijo que se acerca a su padre.
1: Pasando ya al tercer de los mandamientos, nos indica lo siguiente: no tomarás en vano el nombre del Señor tu Dios, porque no dejará el Señor sin castigo al que tomare en vano el nombre del Señor Dios suyo. Éxodo 20, 7. Este quizá pareciera ser el mandamiento olvidado, pues se le quebranta constantemente. Se toma el nombre de Dios en vano cuando en su nombre se juran cosas que no son verdad o que lo son a medias. Para muchos, el nombre de Dios es una palabra más en su vocabulario, sin que tenga la menor trascendencia en sus vidas. ¿Cuál es una de las maneras más frecuentes y comunes de tomar en falso o quizá en vano el nombre de Dios? Pues muy fácil, decir que somos cristianos y no vivir como tales.
0: Se relata que en una ocasión, uno de los soldados de Alejandro Magno se atemorizó frente al enemigo y desertó del ejército. Cuando lo trajeron a la presencia del gran conquistador, este le preguntó: ¿cómo te llamas? El soldado, con voz débil y temblorosa, contestó: Alejandro, señor mío. Es imposible. Habré oído mal. Repite, ¿cómo te llamas? Alejandro, respondió nuevamente el soldado. Esto es increíble. El emperador, dirigiéndose al soldado, le dijo: o cambias de carácter o cambias de nombre, porque tu conducta deshonra el nombre de Alejandro. A muchos cristianos Jesús podría decirnos lo mismo: o cambias de carácter o cambias de nombre. Uno de los objetivos de este mandamiento que estamos analizando es la no utilización innecesaria del nombre de Dios. ¡Ay, Dios mío! ¡Jesús! Son expresiones corrientes en nuestras conversaciones diarias y en la mayoría de las ocasiones se usan sin pensar en su significado. En determinadas circunstancias pueden denotar negligencia con respecto al uso del nombre de Dios, y no digamos cuando se trata de groseras blasfemias y expresiones deshonestas. Otro objetivo del mandamiento es la posibilidad de incitar a otros a despreciar el nombre de Dios por la conducta indigna de los cristianos que se llaman hijos suyos. No debiera utilizarse una apariencia religiosa, un título de cristiano, simplemente para alcanzar una influencia o defender unos intereses puramente materialistas, sea fama, sea posición o cualquier otra situación.
1: Pasando al cuarto mandamiento, comprobamos que el texto dice: acuérdate de santificar el día de sábado. Los seis días trabajarás y harás todas tus labores, mas el día séptimo es sábado, consagrado al Señor tu Dios. Ningún trabajo harás en él, ni tú, ni tu hijo, ni tu hija, ni tu criado, ni tu criada, ni tus bestias de carga, ni el extranjero que habita dentro de tus puertas, por cuanto el Señor en seis días hizo el cielo y la tierra, el mar y todas las cosas que hay en ellos, y descansó en el día séptimo. Por eso bendijo el Señor el día del sábado y lo santificó. Éxodo 20, del 8 al 11.
0: Hemos escuchado este mandamiento tan claro en sí mismo que casi por nuestra parte diríamos que no necesita comentario. El Creador hizo la tierra en seis días y descansó el séptimo, es decir, el sábado. Bendijo este día y lo santificó, y recordemos que la palabra santificar etimológicamente significa apartar para un uso santo. Recordemos también que la etimología es la parte de la gramática que estudia el origen de las palabras, así como su significado y su forma. Eso fue lo que Dios hizo con el sábado, lo apartó. De ahí que el mandamiento diga que debemos acordarnos de él para santificarlo. Si hacemos cálculos de las 168 horas que contiene la semana, Dios nos da la oportunidad de dedicar 24 no solo para el descanso físico, sino también para el del alma. Necesitamos de esa comunión íntima con Dios para conocer el verdadero sentido de la vida. En el sentido real, la ley de Dios es la manifestación de su propia naturaleza. Por eso hacemos tanto hincapié sobre la importancia del conocimiento de Dios. ¿Cuál es, entonces, el motivo por el que nos dejó su ley? Pues como podemos encontrar la respuesta en el mismo texto bíblico, en este caso nos basamos en el libro de Romanos capítulo 13 y versículo 10. El amor no hace mal al prójimo, así que el cumplimiento de la ley es el amor.
1: Si nosotros no conocemos al legislador y la motivación por la que establece sus mandamientos, la ley es comparable a una prisión en la que cada barrote dice no, pero cuando conocemos al Hacedor, al Dador de esta ley, sus deseos y mandatos se convierten en promesas por parte de Dios que nos dicen: porque eres mío, porque me perteneces, porque te amo. A pesar de todo esto que hemos dicho, al poner de nuestra parte lo posible por guardar la ley, resulta interesante y beneficioso. Si buscamos el libro en Salmos 111, en el versículo 10, nos dice lo siguiente: el principio de la sabiduría es el temor del Señor. Buen entendimiento tienen todos los que practican sus mandamientos. Aunque este no sea el motivo por el que observemos los mandamientos, sino el amor que tenemos hacia Dios. El propio Jesús nos dijo: si me amáis, guardad mis mandamientos.
0: El cuarto mandamiento se distingue de los precedentes que hemos visto en esta ocasión en que no expresa una prohibición, sino el deber de acordarnos del día de reposo instituido por Dios. Debemos respetar el día de sábado, porque no es un día cualquiera. No podemos disponer de él según nuestra voluntad, porque ese día pertenece exclusivamente a Dios. La palabra sábado significa reposo. El sábado es el día en que debemos de descansar, compensar toda la tensión acumulada durante el resto de la semana, con una finalidad, la de acordarnos de Dios de una manera más especial que durante el resto de la semana. Y visto desde otro ángulo, en este día deberíamos de asistir a la iglesia donde nos encontraríamos o nos encontramos con otras personas que comparten exactamente nuestra misma fe, nuestras mismas creencias y nuestras mismas inquietudes.

Bien amigos, hasta aquí el programa de hoy, porque como hemos dicho al principio, la ley de Dios, aunque está estipulada en 10 mandamientos, se puede muy bien resumir, como lo hizo Jesús, en 2 partes. La primera dedicada a Dios y la segunda dedicada a nuestros semejantes. En este programa hemos visto los 4 primeros, que son los que tienen que ver con relación a Dios. Nos comprometemos para que el próximo programa analizaremos el resto, o sea, a partir del 5 hasta el 10, que tienen que ver con nuestra relación en nuestro vivir diario con nuestros semejantes, amigos, vecinos, compañeros. Hasta entonces, amigos, gracias por estar ahí.

Leo en Salmo 90:2. Antes que naciesen los montes y formases la tierra y el mundo, desde el siglo y hasta el siglo, tú eres Dios. Corre el año 1714 e Inglaterra enfrentaba una crisis. La reina Ana yacía en su lecho de muerte y no tenía un heredero inmediato para sucederle en el trono. La familia real anterior había puesto a su padre en prisión por su ideología y la nación estaba en pie de un conflicto político. El famoso autor de himnos, Isaac Watts, se preguntaba qué acontecería en el futuro y se volvió a los salmos para obtener consuelo. El Salmo 90 era uno de sus favoritos. De todos los salmos, este exalta la eternidad de Dios, mientras que también considera la fragilidad humana. El salmista canta: Señor, tú nos has sido refugio de generación en generación. Antes que naciesen los montes y formases la tierra y el mundo, desde el siglo y hasta el siglo, tú eres Dios. Dios es eterno. Dios es omnisapiente y todopoderoso. Él está por encima del tiempo porque es el autor del tiempo. Él está fuera de la historia porque es el árbitro final de la historia del universo. Y aunque Dios permite que los gobernantes de la tierra tomen decisiones, Él es el que moldea el destino de las naciones. Él es el que tiene el control final. Y Salomón hace eco de este pensamiento a través de las siguientes palabras. Él dice en Proverbios 21:1, como los repartimientos de las aguas, así está el corazón del rey en la mano de Jehová. A todo lo que quiere lo inclina. Y el profeta Daniel agrega, el Altísimo gobierna el reino de los hombres y a quien Él quiere lo da. Cuando los acontecimientos parezcan que están fuera de control, Dios aún está en control. Cuando las circunstancias inciertas pesen sobre nuestro corazón, Dios dice, no se turbe vuestro corazón. Él aún está en control. Isaac Watts captó este pensamiento adecuadamente en su amado himno, Eterno Dios, mi Creador. Y muchos cristianos creen que de todos los más de 600 himnos que escribió Isaac Watts, este es el más sublime. Traducido dice, Eterno Dios, mi Creador, mi amparo en aflicción, tú has sido mi consolador en toda ocasión. Mis años a tu vista son cual brisas del ayer, cual hierba es mi condición que cae al atardecer. Aquí hay una verdad eterna con la cual podemos contar, algo cierto, algo estable. Dios es nuestro refugio, nuestro hogar eterno. En Él nuestra defensa está segura. Podemos tener la absoluta confianza de que Dios controla y dirige los acontecimientos. Podemos dormir bien y dejar que Él cuide del mundo. Depositar nuestras vidas en sus manos es una mejor manera de

Recientemente se ha descubierto que los escritos de Joseph Wagoner y Alonso Trevor Jones son como una mina de oro abandonada, una mina de verdades y buenas noticias. Casi en cada página de la Biblia vieron una buena noticia. De todo esto resulta algo conmovedor que hace vibrar el corazón para siempre. Es fácil ser salvo y difícil estar perdido si comprendemos hasta qué punto la buena noticia es buena. Es con inmenso placer que presentamos estos deliciosos bocados cotidianos de buenas noticias. Pueda producir a todos vosotros tanto placer oírlas como a nosotros reunirlas y llevarlas a vuestros oídos. El pecado no es hereditario. Las tendencias al pecado sí son hereditarias. Escribe el apóstol Pablo en su carta a los Romanos en el capítulo 4 y versículo 15 y también en el capítulo 5, versículos 8 y 9. La ley produce ira, pero donde no hay ley tampoco hay transgresión. Pero Dios muestra su amor para con nosotros en que, siendo aún pecadores, Cristo murió por nosotros. Con mucha más razón, habiendo sido ya justificados en su sangre, por él seremos salvos de la ira. La ley de la gravedad hace que todo cuerpo sea atraído hacia el centro de la tierra. Es una buena ley. No podríamos realizar ninguna actividad sin esta ley. Nos mantiene sobre el suelo, nos permite caminar y desplazarnos sobre la tierra. Como todos sabemos, si nuestros pies tropiezan o si el suelo desaparece bajo nuestros pies, la ley actúa y nos hace caer brutalmente. Así, la ley que nos permite vivir, movernos y desplazarnos sobre la tierra cómodamente, la ley que actúa tan útilmente mientras actuamos en armonía con ella, esta misma ley actúa igualmente cuando actuamos en desacuerdo con ella. Pero el resultado es doloroso. Esto ilustra la forma en que actúa la ley de la herencia en la naturaleza humana. Si el ser humano se hubiera quedado donde Dios le había colocado, esta ley hubiera actuado directa y fácilmente. Después que el ser humano se ha puesto en desacuerdo con ella, continúa actuando directamente, pero el resultado es igualmente doloroso. La ley de la herencia parte de Adán y alcanza a la carne de Jesucristo, tan ciertamente como alcanza a cada uno de nosotros. En él se encontraban elementos que venían de Adán. En consecuencia, en su carne, no en él mismo, en su persona, sino en su carne, nuestra carne que él ha tomado por su naturaleza humana, se encontraban exactamente las mismas tendencias que hay en todos nosotros. Y cuando fue tentado, eso venía de la atracción ejercida por sus deseos que se encontraban en la carne. El apóstol Pablo, en su carta a los Efesios, en el capítulo 2 y versículo 3, escribe: «Entre ellos vivíamos también, todos nosotros en otro tiempo, andando en los deseos de nuestra carne, haciendo la voluntad de la carne y de los pensamientos, y éramos por naturaleza hijos de la ira, lo mismo que los demás». Sus deseos propios de la naturaleza humana han ejercido presión sobre él para que consintiera en hacer el mal. Pero por el amor de Dios y por su fe en Dios, recibió el poder, la fuerza y la gracia de decir no a todo esto, y los reprimió con autoridad. El apóstol Pablo, en su carta a los Romanos, en el capítulo 8 y versículo 3, escribe: «Lo que era imposible para la ley por cuanto era débil por la carne, Dios enviando a su Hijo en semejanza de carne de pecado, y a causa del pecado, condenó el pecado en la carne».

Hola de nuevo. Es un placer presentar estas preciosas escenas de la vida de Jesús en el deseado de todas las gentes. En el capítulo de hoy, junto al pozo de Jacob. En viaje a Galilea, Jesús pasó por Samaria. Era ya mediodía cuando llegó al hermoso valle de Siquem, donde se encontraba el pozo de Jacob. Cansado de viajar, se sentó allí para descansar, mientras sus discípulos iban a comprar provisiones. Los judíos y los samaritanos eran acérrimos enemigos, y en cuanto les era posible evitaban todo trato unos con otros. Los rabinos tenían por lícito el negociar con los samaritanos en caso de necesidad, pero condenaban todo trato social con ellos. Un judío no debía pedir nada prestado a un samaritano, ni aún un bocado de pan o un vaso de agua. Los discípulos, al ir a comprar alimentos, obraban en armonía con la costumbre de su nación, pero no podían ir más allá. Mientras Jesús esperaba bajo el sol del mediodía el retorno de sus discípulos, sintió sed, pero no tenía cuerda ni cántaro para sacar el agua. Entonces se acercó una mujer que, sin hacerle caso, llenó su cántaro de agua. Cuando estaba por irse, Jesús le pidió que le diese de beber. Ningún oriental negaría un favor tal. El odio que reinaba entre los judíos y los samaritanos impidió a la mujer ofrecer un favor a Jesús, pero el Salvador estaba tratando de hallar la llave de su corazón, y con el tacto nacido del amor divino, él no ofreció un favor, sino que lo pidió. El que había hecho el océano, el que rige las aguas del abismo, el que abrió los manantiales y los canales de la tierra, descansó de sus fatigas junto al pozo de Jacob y dependió de la bondad de una mujer extraña para una cosa tan insignificante como un sorbo de agua. Al ver que era judío, la mujer le preguntó: «¿Cómo tú, siendo judío, me pides a mí de beber, que soy mujer samaritana?» Jesús contestó: «Si conocieses el don de Dios y quién es el que te dice dame de beber, tú pedirías de él y él te daría agua viva». La mujer no había comprendido las palabras de Cristo, pero sintió su solemne significado. Ella no veía delante de sí más que un sediento viajero, cansado y cubierto de polvo. Al mirar el pozo de Jacob, pensaba con nostalgia en el tiempo de los padres y soñaba con la llegada del Mesías, mientras la esperanza de los padres, el Mesías mismo, estaba a su lado y ella no lo conocía. ¿Cuántas almas sedientas están hoy al lado de la fuente del agua viva y, sin embargo, buscan muy lejos los manantiales de la vida? Jesús le dijo: «Cualquiera que bebiere de este agua volverá a tener sed, mas el que bebiere del agua que yo le daré no volverá a tener sed jamás, sino que el agua que yo le daré será en él una fuente de agua que salte para vida eterna». Hay por todas partes hombres que no están satisfechos, gente que trata de aplacar su sed en fuentes que no sacian, sino que dan sed otra vez. Todo recurso en que confíen los seres humanos fracasará. Las cisternas se vaciarán, los estanques se secarán, pero nuestro Redentor es el manantial inagotable y Él solo puede satisfacer la necesidad del alma. Aunque no lo crea, lo que el mundo necesita es el deseado de todas las gentes, es Jesús. La gracia divina, que solo Él puede impartir, es como agua viva que purifica, refrigera y vigoriza el alma. Jesús desvió entonces bruscamente la conversación y le pidió que fuese a buscar a su marido. Cuando ella reconoció que no tenía marido, el Mesías le dijo: «Bien has dicho, no tengo marido, porque 5 maridos has tenido y el que ahora tienes no es tu marido. Esto has dicho con verdad». La mujer empezó a temblar. Intentando desviar el sentido de la conversación, mencionó puntos de controversia religiosa. Con paciencia, Jesús permitió que ella llevara la conversación a donde ella se sentía más cómoda. «Nuestros padres adoraron en este monte», dijo, «y vosotros decís que es en Jerusalén el lugar donde se tiene que adorar». El lugar del culto había sido tema de discusión entre judíos y samaritanos. Algunos de los antepasados de estos últimos habían pertenecido a Israel, pero por causa de sus pecados, el Señor había permitido que fuesen vencidos por una nación idólatra cuya religión había contaminado gradualmente la suya. Cuando el templo de Jerusalén fue reconstruido en los días de Esdras, los samaritanos quisieron contribuir a su erección juntamente con los judíos. Este privilegio les fue negado, y esto suscitó una amarga animosidad entre los dos pueblos. Los samaritanos edificaron un templo rival sobre el monte Gerizim. Allí adoraban de acuerdo con el ritual mosaico, aunque no renunciaron completamente a la idolatría. No querían reconocer el templo de Jerusalén como casa de Dios ni admitían que la religión de los judíos fuese superior a la suya. Jesús había demostrado que él no participaba de los prejuicios judíos contra los samaritanos. Ahora se esforzó en destruir el prejuicio de esta samaritana contra los judíos. El Mesías habría de aparecer entre los judíos y a ellos se les había confiado las Sagradas Escrituras.
Jesús deseaba elevar los pensamientos de su oyente por encima de cuanto se refería a formas, ceremonias y cuestiones controvertidas, y le anunció que los hombres no se ponen en comunión con el cielo visitando una montaña santa o un templo sagrado. La religión no ha de limitarse a las formas o ceremonias externas. La religión que proviene de Dios es la única que conducirá a Dios. A fin de servirle debidamente, debemos nacer del Espíritu Divino que purifica el corazón y renueva la mente, dándonos una capacidad para conocer y amar a Dios. Al amar a Dios, le obedecemos como fruto del Espíritu Santo, y Él nos convierte en hijos e hijas. Tal es el verdadero culto, y Él busca adoradores tales. Las palabras de Jesús impresionaron a la mujer, que comenzaba a entender la sed de su alma. A pesar de haberle revelado los secretos de su vida, ella se daba cuenta de que era un amigo que le compadecía y la amaba. Empezó a sentir cierta convicción acerca de su carácter y pensó: ¿no podría ser este el Mesías que por tanto tiempo hemos esperado? Entonces le dijo: sé que el Mesías ha de venir, el cual se dice el Cristo. Cuando Él viniere, nos declarará todas las cosas. Jesús le respondió: yo soy el que habla contigo. Al oír la mujer estas palabras, la fe nació en su corazón y aceptó el admirable anuncio de los labios del Maestro Divino. El agua de la vida espiritual que Cristo da a toda alma sedienta, había empezado a brotar en su corazón. Cristo era mucho más reservado cuando hablaba con los judíos, pero vio que ella haría uso de su conocimiento para inducir a otros a compartir su gracia. Al poco rato, aparecieron los discípulos, que se quedaron sorprendidos al ver al Maestro hablando con una mujer. No se detuvo a comer lo que ellos habían traído, y aunque le rogaron que comiera, él estaba callado, absorto, como en una robada meditación. Al poco rato declaró: yo tengo una comida que comer que vosotros no sabéis. Al ver la cara sorprendida de sus discípulos, les aclaró: mi comida es hacer la voluntad del que me envió y acabar su obra. Ver a aquella mujer feliz lo dejaba satisfecho. El cumplimiento de la misión por la cual había dejado el cielo le daba fuerza. El ministrar a un alma que tenía hambre y sed de la verdad le era más grato que el comer o beber. Nuestro Redentor tiene hambre de la simpatía y el amor de aquellos a quienes compró con su propia sangre. Anhela con ternura inefable que vengan a Él y tengan vida. Así como una madre espera la sonrisa de reconocimiento de su hijito, que le indica la aparición de la inteligencia, así Cristo espera la expresión de amor agradecido que demuestra que la vida espiritual se inició en el alma. La mujer que había acudido al pozo para buscar agua se había dejado el cántaro junto al pozo y había vuelto a la ciudad con corazón rebosante de alegría, dispuesta a impartir a otros la preciosa luz que ella había recibido. «Venid, ved a un hombre que me ha dicho todo lo que he hecho, y si quizás sea el Cristo», decía a las personas cuyos corazones se conmovieron y salieron de la ciudad para encontrarse con Él. Mientras que aquel grupo se acercaba al pozo para conocer a Jesús, el Maestro miró los campos de las mieses que se extendían delante de Él y dijo: «Alzad vuestros ojos y mirad las regiones, porque ya están blancas para la siega». En las palabras dichas a la mujer, al lado del pozo, una buena simiente había sido sembrada, y cuán pronto se había obtenido la mies. Los samaritanos vieron y oyeron a Jesús y creyeron en Él. Rodeándole al lado del pozo, le

creyeron en él. Los samaritanos no pidieron señal, y Jesús no hizo milagros entre ellos, fuera del que consistió en revelar los secretos de su vida a la mujer que estaba al lado del pozo. Sin embargo, muchos les recibieron. Jesús había empezado a derribar el muro de separación existente entre judíos y gentiles y a predicar la salvación al mundo. En el templo de Jerusalén, una muralla baja separaba el atrio exterior de todas las demás porciones del edificio sagrado. En esta pared había inscripciones en diferentes idiomas que declaraban que nadie sino los judíos se permitía pasar ese límite. Si un gentil hubiese querido entrar en un recinto interior, habría profanado el templo y habría sufrido la pena de muerte. Pero Jesús, el que diera origen al templo y su ceremonial, atraía a los gentiles a sí por el vínculo de la simpatía humana, mientras que su gracia divina les presentaba la salvación que los judíos rechazaban. A toda alma, por pecaminosa que sea, Jesús dice: «Si me pidieras, yo te daría el agua de la vida». Tal lección, por difícil que pudiera resultar, tenía que ser aprendida por los discípulos. Ellos tardaron en comprender, pero lo consiguieron. Tampoco nosotros debemos estrechar la invitación del Evangelio y presentarla solamente a unos pocos elegidos, que suponemos nosotros nos honrarán aceptándola. El mensaje ha de proclamarse a todos. El que trabaja para Cristo no debe pensar que no puede hablar con el mismo fervor a unos pocos oyentes que a una gran compañía. Aquella mujer representa la obra de una fe práctica en Cristo. Cada verdadero discípulo nace en el reino de Dios como misionero. El que bebe del agua viva llega a ser una fuente de vida. El que recibe llega a ser un dador. La gracia de Cristo en el alma es como un manantial en el desierto, cuyas aguas surgen para refrescar a todos y da a quienes están por perecer avidez de beber el agua de la vida. Hasta aquí, querido amigo, este precioso encuentro en el Pozo de Jacob. En el siguiente podcast meditaremos sobre las palabras de Jesús cuando dijo: «Si no viereis milagros y prodigios».

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1: El conflicto de los siglos. Hay un libro que estuvo a punto de costarle la vida a Ellen White. En nuestros días, su título es El conflicto de los siglos. Los orígenes de este libro comienzan en esta zona rural, en las afueras de Bowling Green, en el estado de Ohio. James y Ellen White habían estado viajando por todo el estado, visitando a algunas familias, y ahora se encontraban en el funeral de un niño. El funeral se realizó el 14 de marzo de 1858 en la escuela de la localidad, que por entonces se encontraba pasada esta carretera. En mitad de la predicación, Ellen White recibió una visión por espacio de 2 horas. Recibir una visión durante el funeral de una joven familia afligida no es lo ideal, pero el mensaje que recibió sería de vital importancia para nosotros hoy. Al día siguiente, James y Ellen White regresaban a casa en tren. Ella habló a su marido acerca de lo que había visto y estuvieron conversando y haciendo planes acerca de cómo plasmar esta visión. Decidieron que cuando llegaran a casa, esta sería su prioridad. En aquel tren estaba alguien a quien un autor describió como un personaje invisible que no había pagado su billete en el tren y quien estaba empeñado en que el mundo nunca supiera la verdad acerca de él. No iba a permitir que el libro se publicara ni viera la luz. Al llegar a Jackson, en Michigan, fueron a la casa de Dan Palmer. Mientras Ellen White conversaba con la señora Palmer, comenzó a sufrir un extraño frío que recorría su lado derecho hasta el corazón. Los que se encontraban presentes oraron intensamente por ella, y cuando se recuperó un poco, pudo continuar su viaje hacia Battle Creek. Al llegar aquí a su casa, ella comenzó a escribir, pero no fue fácil. Al principio, solo tenía fuerzas para escribir una página al día, para después tener que descansar 3 días. Pero al seguir escribiendo, sus fuerzas crecían de forma que fue capaz de terminar el libro. En junio de ese mismo año, Ellen recibió luz sobre lo que había sucedido en la casa de los Palmer. Escribió:
2: se me mostró en visión que en el ataque en Jackson, Satanás intentó quitarme la vida con el fin de frenar la obra que estaba a punto de escribir. Pero los ángeles de Dios fueron enviados para rescatarme.
1: El pasajero invisible que no había pagado el billete de tren no quería que el mundo supiera que había sido un ángel en el cielo, que había caído en el pecado y que era él el culpable de la miseria en el mundo. La primera publicación de esta visión fue este libro de aquí, la edición de 1858 de Dones Espirituales, volumen 1. Esto sería ampliado en el espíritu de la profecía en los volúmenes 1 al 4, y más adelante se convirtió en una serie de 5 libros que conocemos hoy como El conflicto de los siglos. El tomo 5 se llamó El gran conflicto. Esta guerra universal entre Cristo y Satanás fue un tema central en los escritos de Ellen White. También los adventistas del séptimo día lo han entendido como la clave para descifrar las escrituras. Este libro, que casi se cobra la vida de Ellen White, ha transformado muchas vidas en todo el mundo. Tratemos de compartirlo tanto como sea posible. La propia Ellen White dijo:
2: el conflicto de los siglos debería ser distribuido por todas partes. Contiene la historia del pasado, presente y futuro. En su descripción de las escenas finales de la historia de esta tierra, presenta un poderoso testimonio a favor de la verdad. Estoy más deseosa de ver una amplia circulación de este libro, más que de ningún otro que yo haya escrito. Porque en el conflicto de los siglos, las escenas finales de la historia de este mundo son dadas con mayor claridad que en ningún otro de mis libros.
1: Si nunca has leído el libro El conflicto de los siglos, te invito a hacerlo. Si lo has hecho, ora y pídele a Dios sabiduría para saber con quién compartir un ejemplar.

0: Bueno, amigos, ¿reconocéis la sintonía? Aquí estamos, en Cosas y Casos, con todos vosotros y, por supuesto, con Marcus y Cristian. ¿Qué tal, chicos?
1: Muy bien.
0: Bueno, pues no sé qué uso curioso de alguna sustancia o alguna cosa nos habréis traído, porque vosotros sois muy creativos.
1: Exactamente.
0: A ver, sorprenderme.
1: Pues vamos a hablar de las cubiteras de hielo.
0: Fíjate, o sea, aparte de para cubitera de hielo, ¿sirven para más cosas?
1: Claro. Pues
0: miedo sí. Me dais, miedo me dais.
1: Ah, no.
0: Bueno, vamos
2: una
0: a...
2: Una bomba.
1: No será, nada, no será nada peligroso.
0: Más vale, está bien. Bueno, a ver, ¿qué usos tiene una cubitera de hielo, además de hacer hielo, evidentemente?
1: Pues yo tengo un uso que sirve para dividir un cajón. Para poner los clips, chinchetas, así, para tenerlo organizadito, pues pegatinas, cromos, cualquier cosa, pero ponerlo ahí donde se pone el agua para que se congele el hielo y quede cubitos, pues lo ponemos
0: bien.
1: Ahí.
0: Mira, es que es curioso. Espero que los cubitos sean cubitos grandes.
1: Sí, sí.
0: Porque si no...
1: Bueno, sí, son... No pueden utilizarse los de las formas, que hay cubiteras que tienen formas.
0: Claro.
1: Nos referimos
0: a son los cuadraditos.
2: A la de cuadraditos.
0: Sí. Y cuanto más grande el cuadradito,
1: las
0: mejor.
1: Las cubiteras que utilizan, bueno, en los bares utilizan bolsas directamente de cubitos, pero hay cubiteras que son grandes así, de forma redonda y
0: esas son muy útiles.
1: Sí.
0: Ya buscaremos la más apropiada. La verdad es que es muy curioso, muy interesante ese uso. A ver, Cristian, ¿y tú qué nos traes?
2: Pues mira, he traído pues para organizar la gente que hace maquetas con piezas así muy pequeñitas, pues para meter ahí las piezas.
0: Ah, bueno, también.
2: Justo en los cuadraditos es casi todo lo mismo, organizar, meter cosas.
0: Bueno, también para si estamos haciendo una maqueta o alguna cosita curiosa, pues lo ponemos en esta cubitera también.
1: Sí.
0: Bueno, Marcus, ¿qué más?
1: Pues es un uso parecido, pero... Esta vez sirve para... Lo utilizaremos para guardar piezas de colecciones, de cosas que dan en el periódico, de hacer barcos así... Cosas así pequeñitas. Puzzles, algunas piezas especiales, yo qué sé.
0: Vale, para guardar...
1: Para guardar...
0: cositas.
1: En general.
0: En general.
1: Sí.
0: Muy bien, ¿Cristian?
2: Pues mira, para hacer mezcla de pintura, como una paleta de pintor.
0: Ah, muy bien.
2: Pero en los...
1: Esa es buena idea.
0: Muy bien,
2: en
0: muy
2: los...
0: bien.
2: Agujeritos, huequecitos o...
1: Sí.
0: Qué buena idea, muy
1: puedes,
0: bien.
1: Puedes
2: en unos pones el agua, en otros pones el color rojo y ya así...
1: Mezclas todo, es muy buena idea.
0: Qué bien, qué buena idea, sí, sí, sí. Ahora, luego una vez que lo hayamos usado no volverá
2: a
0: usarlo para congelar
1: no,
0: nada.
1: No, qué lógica,
0: porque, claro, ni siquiera limpio, ¿eh? Que esto es muy, muy peligroso.
2: Sí.
0: Los colores llevan sustancias tóxicas a veces. Bueno, ¿qué más cosas?
1: Pues este es un uso muy raro, pero mi madre no lo utiliza de esa forma, sino de otra forma. Es para congelar los huevos.
0: ¿A ver?
1: Si no caben en el frigorífico, pues lo que hacen, por ejemplo, no es porque alabe, pero los huevos de Rumanía son más naranjas, más... No sé, me gustan más porque son gallinas de mi tía, nos manda cada mes así muchísimos. Y lo que hace es congelarlos en bolsas, los rompe todos y en bolsas los congela. Pues lo que hacemos...
0: No me digas, pero ¿y eso? ¿Y luego que se ponen duros o cómo se ponen?
1: Pero en este caso lo que hacemos es romper el huevo y ponerlo en como si fuera un cubito.
0: Bueno, eso tengo que hacerlo yo porque tengo que ver el resultado.
2: Huevos en cubo.
1: Sí.
0: El resultado que es como si fuera huevo duro.
1: Sí.
0: Pero con la forma del cubito.
1: Sí, dejarlo
0: total.
1: Ahí.
0: Tiene que ser total.
1: Luego,
2: tiene que ser chulísimo.
1: Tienes que hacer una comida que utilices huevo, pues lo pones en... Se deshiela y...
0: Mira, este uso
2: vale,
0: me ha encantado.
2: Ya sé
0: qué uso va a ser el favorito mío para hoy.
1: Sí.
0: No sabía yo eso. Yo nunca he congelado un huevo. Es que ni siquiera se me pasaba por la cabeza congelar un huevo.
2: Pero tortilla sí, ¿eh? Tortilla
1: pues
2: sí.
1: A mi madre sí que se la ha venido por la cabeza y es muy buena idea.
0: Pues lo voy
2: pero
0: a hacer.
2: Pero qué curioso, ¿eh?
0: Lo voy a hacer y además con la forma del cubito puede quedar un huevo súper chulo luego para decorar platos.
1: Y además lo que hace no es matar... mata los gérmenes malos o los hace dormir, pero los buenos lo que hace es conservarlos. Es decir, los gérmenes malos no se reproducen. Y lo que hace es conservar el huevo.
0: No, yo lo voy a probar, yo lo voy a probar y ya os diré qué ha pasado.
1: Yo ya lo pruebo y funciona muy bien.
0: Funciona muy bien.
1: Sí.
0: Bueno, pues
2: Antonio
0: me gusta
2: se ríe.
0: Mucho. Me gusta mucho esa idea, sí. Y Pablo, se están partiendo los dos. Pero bueno, está bien, que se lo pasen bien, que disfruten con el programa. Igual
1: sí.
0: Que nuestros amigos radio oyentes, espero. ¿Qué más cosas, qué más usos?
2: Pues para congelar hierbas aromáticas.
0: Ah, mira, también.
2: Las picamos, les ponemos dentro de un agujero de la cubitera,
0: ajá.
2: ¿Vale? Que siempre me lío ahí. Y luego le ponemos un poquito de agua, la hierba aromática picada, y la congelamos.
0: Bueno, está bien, para hacer un caldo, para hacer lo que queramos.
2: Más o menos como el huevo,
0: está
2: que ya
0: bien.
2: Sabemos que te ha gustado.
0: Está bien, ¿no? Interesante también lo
2: curioso.
0: Probaremos. ¿Qué más cosas?
2: Curioso.
1: Pues para congelar el apio. Uh-huh. Bueno, yo ahora mismo no me acuerdo lo que es el apio.
0: Sí, el apio es una verdura, una hortaliza así alargadita, verde.
1: Pues sí, es como por ejemplo, si una receta te pide medio apio y no quieres picarlo todo, pues ¿sí? la otra mitad la metes en cubiteras, le pones agua, como ha dicho Cristian, y luego para la siguiente receta, pues por ejemplo, si no te pide la mitad, te pide, coges y pones solo un cubito en la sopa, en todo.
0: Oye,
1: lo que sea.
0: ¿Y por qué ponerle agua? No hace falta, ¿no? Ponerle agua.
1: Bueno,
2: es que si no, se congelaría muy poco.
1: Sí, la verdura
2: pero
1: tiene,
0: oye,
1: la
0: se
1: verdura
0: congelaría
1: tiene agua.
0: Igual, yo creo.
1: O sea, pero sí. la verdura tiene agua, pero para que se encogele más rápido, que tenga esa forma, porque a veces con el agua queda así, se puede romper fácilmente.
0: Ah, para con sacarlo agua, más fácil.
1: Con agua se queda todo recubierto.
0: Vale, bueno, bien.
1: Sí.
0: Lo usaremos. Sí. Los próximos cubitos de pastillas mágicas que usemos van a ser de caldos congelados o de verduras congeladas que tengamos en la nevera. Está
1: también,
0: bien.
2: Yo me estoy acordando de una cosa.
0: ¿De qué cosa?
2: Resulta que en los restaurantes de alto nivel normalmente ponen en los cubitos de hielo,
0: ¿sí?
2: Pues meten o hierbas o una guinda o algo y queda muy bonito.
1: O
2: queda
1: lucecita.
2: Muy
0: es verdad,
2: y queda
0: lucecita.
2: Muy bonito.
3: Lucecita.
2: Sí, una vez vi yo uno que era un hielo,
0: ¿sí?
2: Y dentro un LED de estos que suelen poner.
1: Sí.
0: ¿Un LED? ¿Qué es eso?
2: Un LED es como una bombillita de estas que no es bombilla, pero tampoco es...
1: Que o sea, consume muy poco, es una
2: lo que
1: una
2: tiene
1: lucecita.
2: Normalmente ahí en los monitores estos de la radio.
1: Sí.
0: Ay, ay, ay. ¿Y eso te lo
2: color
0: bebías?
2: Rojo, de color verde no. O de color blanco, esos son LED.
0: Eso estaba dentro del hielo y ya te avisaban de que no se deshiciera mucho el hielo, ¿no?
1: No, pero estaba
2: no,
1: en una
2: pero
1: cápsula.
2: Estaba muy curioso, ¿eh? Era muy bonito, o sea, ves el
0: curioso,
2: hielo con
0: sí.
2: una luz dentro.
0: Ah, bueno, a mí me vale con una guinda, yo creo que lo haré con la guinda, porque así luego me la
1: sí.
0: como, ¿no?
1: Sí, sí.
0: Qué bonito, la verdad es que me gusta sí. mucho ese uso también, ¿eh?
2: Está
0: en un vaso así de gaseosa o de lo que sea,
2: pones...
0: un hielo con una guinda roja dentro, tiene que quedar súper curioso.
2: Queda muy
0: qué bonito.
1: ¿Qué quiere decir?
0: Bueno, ¿qué
1: para,
0: más cosas? Bueno.
1: Para mi uso también,
0: sí.
1: para congelar el apio, también se puede en cebolla, en zanahoria, en
0: ajá,
1: otras verduras
0: claro.
1: así para...
0: Claro, claro, hacemos un revuelto de verduras, lo congelamos y luego...
1: Por ejemplo, mira, una idea, si un día te aburres tanto, pues empiezas a picar la verdura y la haces en cubitos y luego para la
0: estupendo.
1: Siguiente receta solo un cubito y punto.
0: Eso está bien. Oye, eso me da una idea a mí, no sé si lo tenéis por ahí, pero ¿y si hacemos nosotros el caldo en casa, este caldo casero de verdad?
2: Sí, este lo iba a decir yo ahora.
0: Lo congelamos y así no tenemos que usar caldos
2: claro.
0: de huesos, de bichos ni
1: sí,
0: nada de
1: verdad.
0: Eso.
1: Sí, es verdad, por favor.
0: De verdad, de verdad.
1: Sí, sí, ya.
0: Un caldo vegetal, pero de verdad.
1: De verdad.
0: Hecho
1: sí,
0: por
1: sí.
0: nosotros.
1: Sí.
0: Oye, pues eso es una muy buena idea, así que lo teníais por ahí, ¿no?
2: Sí. Bueno. Era el puré, cuando el bebé se toma, le das el puré y se deja la mitad, pues lo metes en cubitos y luego ya le das el cubito.
1: Sí,
2: y a la que se congele la boca.
1: Bueno,
2: es... No, es... Lo descongelas y se lo pones en un plato. Como hay veces que los cubitos tienen como un vaso de medida más o menos, pues lo pones ahí y ya está.
0: Bueno, sí. está bien. ¿Qué más usas?
1: Bueno, pues para lo que has dicho tú antes, para congelar el caldo de uh-huh. pollo que ha sobrado y cosas así, para la siguiente receta, pues lo congelas y luego lo metes en una bolsita y para así utilizar otra vez la cubitera por si no tienes bastantes.
0: Muy bien, muy bien. ¿Qué más cosas?
2: Pues yo por mi parte no tengo nada más.
1: Pues yo tengo uno más para congelar el vino y el mosto, para las recetas. Por ejemplo, ha quedado media botella de vino y de mosto y no te sirve, no quieres bebértela, pues la metes en cubiteras, luego dejas que se congele, la metes en una bolsa y para la siguiente receta que te pida mosto, tinto, cualquier cosa para utilizar, uh-huh. pones el cubito.
0: Uh-huh.
1: O medio.
0: Otro uso interesante que se me ocurre, pues por ejemplo, yo cuando era pequeña, ¿sabéis lo que hacía con los, bueno, y no tan pequeña, con los yogures o con los petit suisse? Les clavaba un palito
1: sí,
0: o una cuchara,
1: sí.
0: los congelaba y me los comía. Bueno, pues a lo mejor en una cubetera
1: sí.
0: podemos
2: también
0: poner zumo
2: vale.
0: o podemos
1: también.
0: Poner
1: he
0: yogur y ponemos ahí un palito y ala, tenemos helados
1: Coca-Cola.
0: De cubito.
1: Coca-Cola,
0: no sé si es lo más adaptado.
1: Ala, bueno.
0: La verdad.
2: Publicidad.
0: Coca-Cola.
1: Eso, exactamente.
0: En fin.
1: No, pero mira,
0: cosas más sanas.
1: Hablando de
2: cosa
1: la...
2: de color marrón con burbujas.
1: Hablando de la Coca-Cola.
2: Otra vez lo ha dicho.
0: Pero que no pasa nada.
1: Pues hablando de la bebida esta que es súper mala, no es porque le tenga manía. He leído un documento donde decía que solo dos personas en todo el mundo conocen la receta original.
0: Qué curioso.
1: Sí, y la que la inventó fue un farmacéutico que estaba independiente de la cocaína y antes era verde y hizo una pasta para no depender tanto de la cocaína. Yo pienso, no sé, yo no soy, si solo dos personas conocen la receta, yo pienso que le habrá puesto un poco de cocaína para no depender de mucha, pero tener un poco, no sé.
0: Bueno, no sé yo, ¿eh? Hay gente que es verdad que es dependiente de la Coca-Cola, sí, que no pueden vivir sin Coca-Cola, pero no lo sé, no lo sé. No conocemos la receta, pero bueno, de todos modos, pues no pasa nada por beber Coca-Cola, pero desde luego yo creo que es más sano, un zumito sí, natural un zumito de casa, de que ya hemos exprimido, recién exprimido, yo creo que más sano. Pero bueno, chicos, muchísimas gracias por habernos traído estos consejos de cosas y casos. Hemos aprendido mucho. Yo no sé, ¿cuál destacaríais?
1: Pues
0: ¿cuál os quedaríais?
2: El del huevo.
0: El del huevo. Como sabéis que me ha gustado de tramposos. Bueno, pues yo lo pienso hacer. Espero que nuestros amigos oyentes también. Y ya saben que nos pueden escribir a info@radioadventista.com pues para sugerirnos más cosas y casos, más usos curiosos para cosas que tenemos por casa, o opinar acerca de pues los usos que hayáis probado. Sin más, nos despedimos ya y hasta el próximo día. Muchas gracias, chicos.
1: Adiós.
2: Hasta luego.
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1: Primera de Corintios capítulo 15 versículos 16 al 19 nos dice una gran verdad. Porque si los muertos no resucitan, tampoco Cristo resucitó. Y si Cristo no resucitó, vuestra fe es vana, aún estáis en vuestros pecados. Entonces también los que durmieron en Cristo perecieron. Si en esta vida solamente esperamos en Cristo, somos los más dignos de conmiseración de todos los hombres. Hace algún tiempo recibí una carta de una atea que estaba enojada porque yo había declarado en una página web que dejar de creer en Dios, aceptar la idea de que nuestra existencia no es más que un accidente cósmico, puede conducir a la desazón. No puede decir eso, decía esa mujer. La teoría de la evolución no provoca desesperanza ni desazón en nadie. Pregúntele a cualquier estudiante universitario de biología y le dirá que la evolución los deja extasiados ante el poder y la belleza de la naturaleza. Bien, eso puede ser cierto en corto plazo cuando uno tiene 18 años y está estudiando biología en la universidad por primera vez. Yo también fui estudiante de biología. Pero denle tiempo a esos estudiantes y pasarán del ámbito de la biología al de la filosofía. Y cuando se estén aproximando a la meta final, comenzarán a preguntarse algunas de las preguntas más complejas de la vida. Cuestiones como, ¿para qué estoy acá? ¿Cuál es el propósito de mi propia existencia? ¿Tiene realmente sentido la vida? En definitiva, esas son preguntas que todos se hacen tarde o temprano. Y la teoría de la evolución ha demostrado su absoluta incapacidad en este frente. Debería investigar más, dijo esa mujer, sugiriendo que no hay ninguna persona que, creyendo en un universo sin Dios, esté deprimido o desesperanzado o desesperanzada. Pues bien, en nuestro texto tenemos a una de las mentes más grandiosas del mundo antiguo, uno de los intelectos más desarrollados del Lejano Oriente, contemplando lo que sería la historia de Jesús si no fuera verdadera. Y la tumba fuera el final de todo. ¿Cuál es su conclusión? Dice, si en esta vida solamente esperamos en Cristo, somos los más dignos de conmiseración de todos los hombres. Miremos de cerca a las personas que abandonaron la idea de Dios. Estaban entusiasmados con la idea a corto plazo y eran inflexibles, pero al final llegaron al borde de la desesperación. Friedrich Nietzsche proclamó la muerte de Dios. Y ese pensamiento lo condujo finalmente a la locura. Albert Camus pensó mucho y largamente sobre el tema del suicidio, preguntándose por qué no podría ser una solución para los habitantes de un mundo sin esperanza. Y si uno tuviera que respetar la privacidad, podría hablarles de docenas y docenas de personas que han llorado ante mí por sus dudas acerca de la existencia de Dios. Por otra parte, nadie ha venido a pedirme ayuda por el hecho de saber que Dios existe y los ama. Sin Dios la vida carece de significado. No hay nada que indique que la existencia tiene valor alguno. Los accidentes cósmicos no pueden satisfacer nuestras necesidades más profundas. No pueden amarnos o hacer que nuestra existencia tenga un propósito. Los nihilistas confesos, los que no encuentran significado a la vida porque Dios, según ellos, no existe, perciben la vida como una lucha, pelean y viven angustiados porque no tienen respuestas para las grandes preguntas que anidan en sus corazones. Hay montones de ejemplos, muchos ejemplos, y nuestro mundo está cosechando las horrendas consecuencias de abandonar a Dios. Y casi todos terminan descubriendo que esa no es una buena manera de vivir. Sin embargo, amigo y amiga, conocer a Dios es el motivo porque fuimos originalmente creados y nos brinda una mejor

El perro dormido y el lobo. Dormía un perro delante de una casa. Un lobo se lanzó sobre él y se disponía a darse un banquete cuando el perro le rogó que no le inmolara en tal momento. Ahora estoy en los huesos, le dijo, espera algún tiempo. Mis dueños me van a celebrar sus bodas. También yo me daré buenos atracones, engordaré y seré para ti un manjar mucho más exquisito. Creyó el lobo en sus palabras y se marchó. Al cabo de algún tiempo volvió y encontró al perro dormido en una pieza elevada de la casa. Detúvose al pie de esta y recordó al perro lo convenido. Entonces el perro repuso: «Oh lobo, si a partir de hoy me ves dormir delante de la casa, no esperes a las bodas». Enseña esta fábula que los hombres discretos, cuando se ven libres de un peligro, se guardan de este toda la vida.

0: Pues os damos la bienvenida a este microespacio. ¿Sabías qué? Ya sabéis que Antonio, Esther y un servidor, bueno, más Antonio, nosotros escuchamos.
1: Eso,
0: Antonio,
1: es que eso de microespacio no me ha gustado, ¿eh? Esto es un pedazo de espacio que quita el hipo, Antonio.
0: Pues vamos a hacer un poco, a ver, Antonio, ¿qué cosas utilizamos todos los días, bueno, que no sabemos ni de dónde vienen, ni qué significan, ni para qué sirven?
1: Bueno, en primer lugar, como vengo de vez en cuando, saludo a los oyentes.
0: Venga, vale.
1: Que como
0: vale,
1: dice aquel, que me estarán escuchando.
0: Esperamos.
1: A mi mamá y a mi familia que me estarán escuchando.
0: Por bueno, cierto, pues, como, ¿tu mamá escucha el programa?
1: Pocas veces, hay que la tengo que aficionar más, pero bueno. El caso es que ya sabéis que en ¿Sabías qué? Pues traemos cosas variadas y vamos a seguir un poco la misma línea del programa anterior, del último programa que hicimos, que hacíamos referencia al origen de algunas palabras que todos utilizamos, conocemos, pero ya bien sea porque son en inglés o porque son en japonés o en chino, pues
2: anda, que no
1: sabemos
2: idiomas.
1: Sí, pues hoy vamos a aprender unos cuantos también. Por ejemplo, una de las palabras que utilizamos mucho, aunque es mejor no recomendarla, es la palabra McDonald's. McDonald's, acabado ya sabéis con el apóstrofe y la S. Bien, pues que es una de las empresas de, digamos, de alimentación, o que producen ciertos productos que se comen y tal. Bien, pues el nombre de McDonald's viene, no es muy original, viene de los hermanos, de una pareja de hermanos que lo fundaron en 1940, que se llamaban Dick McDonald y Mac McDonald. Entonces, claro, entre los dos, para que no hubieran rivalidad ni hubieran problema, digo, oye, la empresa se va a llamar McDonald. Y
2: claro,
1: ya está.
2: Está bien.
1: Pero con el apóstrofe y la S, porque como eran dos, ya sabéis que el genitivo y tal, el plural. Entonces, a partir de ahí, pues todos conocemos esta empresa popular, hay que reconocer, y repartida por todo el mundo, que se llama McDonald's, en recuerdo a sus fundadores Dick y Mac. De hecho, creo que hay un producto que se llama McDonald's o algo así, o
2: sí, no sé
1: qué.
0: Hay que reconocerles, independientemente del producto,
1: sí,
0: que en cuanto a marketing internacional han sido muy inteligentes.
1: Han sabido.
0: Se han situado.
1: Es una comida económica y
2: lo interesante sería saber de dónde viene el payaso ese.
1: El payaso, no, pero ese es...
2: O sea, una técnica de marketing o algo así.
0: Se supone.
1: Supongo que sí. McDonald's.
2: Ninguno de los dos es aficionado al circo, ¿no?
1: Igual en su familia había alguien aficionado al circo, algún payaso, no lo sé. Pero bueno. Lo cierto es que, como dice Pablo, pues el tema del marketing hay que reconocerlo, que han sabido llevarlo muy bien. Y hoy en día es una empresa que es presente en casi todos los países del mundo. De hecho, yo en Argentina conocí un McDonald's... ¿cómo se llama la palabra esta? Ayúdame, Pablo.
0: Caché,
1: exactamente, caché. Y entonces era una producción pensada para el pueblo judío, porque ya sabéis que normalmente las hamburguesas normalmente son de vacuno, pero el tipo de sacrificio del animal y tal era todo con el sello de caché, exactamente.
2: Yo pensaba que se decía kosher.
1: Kosher.
0: Es lo mismo.
1: Bueno, es que Pablo es del sur.
0: Entonces
1: el acento no...
0: La vocalización, ya sabéis que funciona.
1: Bueno, pero bueno, nos hemos entendido. Es el reconocimiento que tiene la producción.
2: Eso es la forma de matar a los animales, ¿no?
1: Sí, exactamente.
0: A ver, ese es el certificado de que ha sido matado, deshuesado,
1: según
0: la sangre,
1: las normas
0: de Levítico.
2: Curioso.
1: Muy bien.
0: Le da muchísima importancia a eso, ¿eh?
1: Exacto.
0: Es
1: bueno,
0: más
1: de alguna
0: importante
1: manera,
0: incluso la propia calidad de la carne.
2: Curioso.
1: Sí, en ese caso sí, pensado en ese target de clientes, pues es muy importante. Hay otra palabra que conocemos todo, que es Mitsubishi, sobre todo esto de las motos y los coches.
2: Ya estamos con idiomas raros.
1: Y cosas de Mitsubishi, dice que está compuesta de dos palabras.
0: Tú sigues siendo
2: de Mitsu y Bitsi.
1: Exactamente, de Mitsu y Bitsi. Bueno, pero Esther...
2: ¿Es que algo de insectos o algo?
0: Se lo has puesto, vamos.
1: A huevo, como dice un amigo mío, se lo has puesto a huevo. Pero lo que no sabrás es que significa Mitsu.
0: No, no.
2: A mí me suena a gato.
1: Significa tres. Mitsu es tres.
2: Mitsu.
1: Y... Hissi, con H, Hissi, significa abrojo acuático. No es una especie de alga, pero es una, es una planta acuática que tiene forma de rombos. Si tenéis presente el logo de Mitsubishi,
0: son tres rombos.
1: Rombitos, y ya está. Entonces, por eso se llama Mitsu, tres, Hissi, rombos, tres rombos. Y por eso el logo de Mitsubishi son tres rombos.
2: Anda.
1: Ahí está,
2: son tres florecillas de
1: Sí, no, son tres rombos que hace referencia son unas plantas acuáticas.
0: Con un rombo en el centro.
1: Exactamente.
0: Finalmente.
1: Con unas plantas acuáticas. Sí. Bueno, pero
2: me sorprende.
1: Ya hemos aprendido Mitsu, que significa
2: tres.
1: Porque
2: si fuera una empresa de jardinería lo entendería, pero...
1: Bueno, pero...
2: Una empresa de coches, será un romántico. No sé yo, sí.
1: Sí. Pues espérate tú ahora que la que viene...
2: Nunca lo hubiera dicho.
1: Pues te va a llamar mal la atención. La empresa Motorola...
2: Sí,
1: sobre
2: sí.
1: todo por los móviles y estas cosas, sí. dice, fundada por Paul Galvin. Ajá. Le vino el nombre cuando empezó a fabricar las radios Motorola, Pablo, te acordarás, para los coches también. Fabricaba los fabricantes de los coches de los coches en su época, cuando terminaban la fabricación de un coche, decían hola. Eso es lo que he encontrado. Vosotros sabéis hola. Que cuando acaban de construir una casa y ponen el tejado. Aquí en España se solía, por lo menos antes, poner una bandera española arriba. Ahora creo que esa ya costumbre no. Pero yo de pequeño, no sé si Pablo te acordarás, cuando acababan una construcción hacían... Las aguas se sigue haciendo, ¿no?
2: Yo hace tiempo que no.
1: Pues sí. Entonces se ponía una bandera española como símbolo de que se había llegado hasta arriba, hasta el techo y tal, y que la obra había estado bien. Bueno, pues parece ser que los fabricantes de audio de aquella época usaban la palabra hola cuando terminaban la producción o el artículo. De ahí viene la palabra Motorola.
2: Mira, muy abstracto para mi coeficiente intelectual.
1: Sí, bueno, pues es, o sea, lo que hay, es lo que hay, chica.
2: No me alcanza.
1: Yo es lo que he encontrado este Paul Galvin.
2: ¿Qué cosas más
1: que le vamos a hacer
2: hacemos.
1: Este hombre? Pero
2: está
1: ese
2: bien.
1: Es así, pero el origen de la palabra, pues bueno, es ese.
2: Ese sí que tampoco lo hubiera adivinado nunca. Mira, casi me parece más fácil de Mitsubishi.
1: Pues sí, pues fíjate, el de Nike te va a gustar.
2: ¿Lo vas a complicar
1: también.
2: Más?
1: No, es más sencillo, te va a gustar. Nike, sabéis que es fundamentalmente ropa de deporte y tal.
2: Sí.
1: Pues es el nombre del dios griego de la victoria.
2: Ajá, Nike.
0: Ah, mira.
1: Nike.
2: Para los amigos.
1: Para los amigos, Nike. Para los demás, Nike. Y otra palabra también muy conocida es Nikon, ¿no? Sobre
2: también
1: todo cámaras
2: Nicolás.
1: De fotográficas. No,
0: Nikon.
1: El nombre original viene de Nikon. La palabra Nippon Kugaku, que significa óptica japonesa.
2: Eso es Nikon.
1: Nikon, porque Kugaku significa óptica. Y Nippon, o Nippon, significa Japón o japonesa. Entonces significa óptica.
2: ¿Ves? Eso ya lo
1: japonesa.
2: Veo más lógico. Sí.
1: Pues mira, Nikon.
2: No sé,
1: y la que sigue tiene un poco de relación. Es Nissan. Nissan, que todos también conocemos. Una marca es similar a la Nikon. Pues viene de la palabra Nippon Sanjo.
2: Ya.
1: Que significa industria japonesa. Sanjo significa industria. Y Nippon significa japonesa. Entonces, cuando veamos ahora los coches, sobre todo coches Nissan, pues recordar que eso significa
0: industria
1: japonesa.
2: Muy bien, curioso.
1: Es curioso.
0: Otra forma de colonización, ¿no?
1: Exactamente, sí, lingüística, pero es lo que hay. Por ejemplo, otro parecido es la palabra Pepsi, que todos sabéis que es esta bebida gaseosa, con origen de cola y tal.
2: Sí.
1: Bueno, pues su nombre se deriva de un problema intestinal que se llama
2: dispepsia.
1: Exactamente, sí, porque sabéis
2: eso
1: que...
2: Eso no me parece muy comercial ni muy de marketing.
1: No, pero yo te digo que en su origen, tanto la cola, o sea, la cola era un extracto que se sacaba de la cola, que de ahí pues viene la Pepsi, la marca Coca-Cola y tal, pues eran bebidas que se utilizaban para problemas digestivos también.
2: Ajá.
1: ¿Vosotros recordáis en las películas del oeste antiguo que
0: sí.
1: llamaba una zarzaparrilla?
0: Sí.
1: Pues la zarzaparrilla de aquella época era la cola que hoy nosotros conocemos como bebida gaseosa.
0: Ah, mira.
1: Y entonces, de todas formas, quiero decirte que yo durante unos años estuve trabajando en un hospital y comprobé que algunas enfermeras a los niños pequeñitos en pediatría que tenían problemas digestivos les daban una cucharadita de café, de esas pequeñitas, de Coca-Cola, porque les regularizaba el movimientos, digamos, de los intestinos.
2: Y
1: sí,
2: eso.
1: Alguna cosa de estas.
2: Curioso.
1: Y a mí me llamó mucho la atención. Yo pregunté, digo, ¿pero cómo que le dais Coca-Cola a los niños estos tan pequeños? Y dice, no, pues tiene unos efectos digestivos buenos. Hombre, estamos
2: en
1: hablando
2: una
1: de una cantidad pequeñita, ¿no? Una cucharadita y tal.
2: Porque la realidad es que sana lo que se
1: Lo que sí es cierto, cuando hemos hablado de la Coca-Cola, no, desde luego, como bebida gaseosa no es muy recomendable. Pero bueno, lo que sí es cierto es que cuando algunas otras ocasiones hemos hablado de la bebida cola, hemos encontrado que el origen era de un producto farmacéutico.

0: y pues viene de ahí. Hay otros orígenes que son mucho más sencillos, como por ejemplo la empresa Philips.
1: Philips.
0: Que todos conocemos.
2: Felipe o algo así.
0: No, tú te lanzas ahí al agua y te tiras en plancha, no, hombre. Felipe no.
2: Hombre, Philip significa Felipe.
0: Sí, pero bueno.
2: Felipe sería la traducción.
0: Quiero decirte que fue fundada en 1891 por los hermanos Gerard y Anton Philips.
2: Ajá.
0: Es un apellido.
2: Ya, ya sí, posiblemente, es un apellido, posiblemente, pero también es un nombre.
0: Posiblemente, sí, claro, significará Felipe, pero el origen, pues bueno, viene de la unión del trabajo de estos dos hermanos, de Gerard y Anton Philips. Y como eran dos hermanos, para que no hubiera problema, digo, bueno, pues le ponemos el apellido del papá.
2: Con McDonald's, ¿no?
0: Exactamente. Hay otra palabra, que esta sí que me ha gustado un poco. O sea, la empresa se llama Reebok. Es la última, Reebok.
2: Ajá.
0: Que también se puede leer o escribir como R-H-E-B-O-K, Reebok, que significa pelea, o sea, pelea de antílope africano.
2: Toma ya.
0: El origen de la palabra.
1: Mira.
2: Vaya nombre extraño.
0: Exactamente, pelea del antílope africano.
2: Así ahí no pone que, cómo se les ocurrió semejante brillante idea.
0: No lo pone. Supongo que adaptarían esa palabra. Sí, porque mejor ya sabéis que cuando se buscan a veces palabras que identifiquen un producto, pues a veces es cuestión de que suene bien, que enganche.
2: Ya.
0: Reebok. Bueno, pues esa es la palabra.
2: Muy interesante, la verdad.
0: Pues nada, oye,
2: sí,
0: el tiempo,
2: hemos aprendido mucho.
0: Me voy porque el tiempo se está acabando
2: ya. Pues hasta
0: el próximo día nos vemos,
2: Antonio.
0: Y seguiremos trayendo palabras, algunas más originales que otras, pero bueno, el mundo de
2: todas ellas interesantes.
0: De la publicidad es así.
2: Ya lo creo, sí.
0: Me despido.
2: Hasta el próximo día, amigos.
0: Hasta luego, chicos.
1: Hasta pronto.
0: Hasta luego.